0: Frontera 100.7 FM, aquí con su compa Teo en este miércoles, ombliguito de la semana, miércoles 29 de julio. Ya estamos entrando a otra hora más de show, ya son pasaditas de las 5 de la tarde. Y estamos entrando en este argüende, hoy es miércoles de Quiero que todo Frontera se entere.
1: Sí, oigan,
0: cualquier anuncio que quieras dar, estás vendiendo algo, estás buscando chamba, trabajo, ocupas gente para el trabajo también. O de plano nomás tienes un chisme, aquí échalo, búscame en Instagram como Teo Cepeda Radio. Por acá se anda reportando la comadrita Mariana de Spring Valley. Y dice, ¿qué onda, mi tío? Saluditos. Y quiero que todo Frontera se entere que ando buscando trabajo, oye, para limpiar casas. Tengo experiencia y además a muy buen precio, dice la comadrita Mariana de Spring Valley. Ah, pues cualquier persona que ande buscando, ahí pónganse contacto conmigo, búscame como Teo Cepeda Radio. Ahí para pasarles el contacto de Mariana, ¿eh? Y aquí la comadrita Mariana también me está pidiendo la de Osadía de Den Muñoz y Cristian Castro. Ahorita te la ponemos, comadrita Mariana, en Frontera 100.7 FM. No le cambies.

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Frontera 100.7 FM, aquí con su compa Teo en este miércoles. Ya estamos a la mitad de la semana, oigan. Ya es el último miércoles del mes, oye, último miércoles de julio. Ya vamos a entrar a agosto, se está pasando el año de volada, raza. Y oigan, estamos en este miércoles de Quiero que todo Frontera se entere, es el argüende de hoy. Así que repórtate, búscame en Instagram como Teo Cepeda Radio y repórtate. Por acá me anda escribiendo el compa Joaquín y dice: mi Teo, ando vendiendo un carro, oye, BMW, el 328i 2015. Bueno, bonito y barato, oye. En 5,000 se va, buen estado, título limpio. ¿Quién dice yo? Dice: amo. Cualquier persona que quiera un carrito, pues ahí está, ¿eh? Ahí está el compa Joaquín, que no se raja. Ay, por acá también me anda pidiendo una cancioncita. Dice: ponme a Jenny Rivera, mi Teo, la de ¿qué me vas a dar? Ahorita te la ponemos, compa Joaquín, aquí por Frontera 100.7 FM. No le cambies.

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1: Frontera 100.7 FM, aquí con su compa Teo en este miércoles, ombliguito de la semana, miércoles 29 de julio. Estamos ya a la mitad de la semana, oye, y también a la mitad de la hora, ya estamos llegando a las 5:30 de la tarde. Aquí andamos en vivo y a todo color, raza. También estamos en este argüende. Hoy es miércoles de Quiero que todo Frontera se entere, oye. Cualquier cosa que quieras vender, comprar, estás ofreciendo trabajo, buscas jale también. Cualquier chisme, aquí échalo, los micrófonos son tuyos, oye. Repórtate, búscame en Instagram como Teo Cepeda Radio. Por acá se anda reportando el compa Jorge y dice: mi Teo, ando buscando choferes. Tengo bastante jale. Con la CDL no le hace, o con la binacional. Tengo ahí 3 troques que están solos y ocupo ya choferes que le den machín, oye. Viajes locales, a ver quién dijo yo, dice. Ah, compa Jorge, pues a ver si sale un gallo, ¿da? Mientras tanto, vamos con la información de las garitas, no le cambies.
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1: ¿Y cómo están las garitas hoy miércoles 29 de julio? Por la garita de San Isidro, el carril normal es de 2 horas 10 minutos de espera. La Rail Lane 2 horas, la Sentry 20 minutos y el cruce peatonal es de 1 hora 30 minutos de espera. Ahora nos vamos a la garita de Otay, donde el carril normal es de 1 hora y media. La Rail Lane también 1 hora y media, la Sentry 30 minutos y el cruce peatonal es de 20 minutos de espera.
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Frontera 100.7 FM, aquí con su compa Teo en este miércoles, ombliguito de la semana, miércoles 29 de julio. Aquí andamos en vivo todo color. Estamos en este argüende, oigan. Hoy es miércoles de Quiero que todo Frontera se entere. Este espacio es tuyo. ¿Quieres anunciar algo, vender, comprar? Buscas jale, lo que sea. Aquí repórtate, búscame en Instagram como Teo Cepeda Radio. Fíjate que nos empezaron a llegar varios. Voy a tratar de decirlos todos, ¿eh? Por acá se reporta Elizabeth, dice que está poniendo uñas ahí en el área de Tijuana por Santa Fe, oye. Ahí si buscan, buen precio. Dice, también por acá se anda reportando el compa Lalo de National City, dice que él empezó a hacer meal preps, comida. Si no tienes tiempo para hacerte la comida, para cocinarte, él te cocina, sabe cocinar y te lo lleva hasta tu destino, oye. Ah, qué chulada. También por acá se anda reportando la comadrita María y dice, mi Teo, yo quiero anunciar, yo quiero que todo Frontera se entere que ya me quedé soltera, oye. Vamos, 90-60-90, es para que le calen, para que vean. Sé cocinar, te cuido bonito. ¿Qué más quieres, vato? Ahí dice María que vive ahí en Oceanside. Cualquiera que sea de ahí de Oceanside, ahí repórtense. Bueno, repórtense conmigo y les paso el contacto de la María, ¿eh? ¡Vamos! Mira qué chulada. Oigan, a la siguiente hora viene tu oportunidad para que te ganes el veranazo, oye. Te vas a poder ganar un viaje. O tú escoges el viaje o la feria, ¿eh? ¡Ah, qué chulada! Mientras tanto, vámonos con más música aquí en Frontera 100.7 FM. 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
14: ¿Y cómo están las carreteras? Hoy miércoles 29 de julio. Por el 5 hacia el norte, a la altura de la Joya Parkway, hay un accidente que está bloqueando la conexión. También por el 15 hacia el norte, a la altura de Carmel Valley Road, hay un accidente que está bloqueando el carril de la derecha. Y también por el 905 hacia el oeste, a la altura del 805 con la conexión, el carril de la derecha está bloqueado debido a una construcción. Maneje con precaución.
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Frontera 100.7 FM, aquí con su compa Teo en este miércoles, ombliguito de la semana, miércoles 29 de julio. Ya estamos entrando a esta última hora de show, ya son pasaditas de las 6 de la tarde. Y aquí estamos en vivo y a todo color, raza, ¿eh? Váyanse reportando, búscame en Instagram como Teo Cepeda Radio, para que vayas pidiendo tu cancioncita. Por acá, fíjate que me escribió la comadrita Rosario Rodríguez. Saludito, Rosario, que fue su cumpleaños el sábado, ¿eh? ¡Ah, feliz cumpleaños, Rosario! También por acá se anda reportando el compa Miguelón, desde la ciudad de Vista. Saluditos al compa Miguelón. Y acá me anda pidiendo la de Tus Mentiras, de Moy Bobadilla. Ah, mira, ahorita te la ponemos, Miguelón. Hasta allá, hasta la ciudad de Vista. Saluditos, y vámonos con esto. Tus Mentiras en Frontera 100.7 FM. 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

Frontera 100.7 FM, aquí con su compa Teo en este miércoles 29 de julio, último miércoles del mes. Y también ya estamos en la última hora de show, ¿eh? Pero ¿qué creen? 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Mientras tanto, vámonos con más música. Vámonos con la Recodo, con Te Presumo. Aquí por Frontera 100.7 FM. 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

0: Frontera 100.7 FM, aquí con su compa Teo en este miércoles, ombliguito de la semana, miércoles 29 de julio. Aquí estamos llegando a la mitad de la hora, aquí a la mitad de las 6 de la tarde. 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Vámonos con la información de las garitas, no le cambies.
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0: ¿Y cómo están las garitas? Hoy miércoles 29 de julio. Por la garita de San Isidro, el carril normal es de 2 horas 10 minutos de espera. La Rail Lane 2 horas, la Sentry 20 minutos y el cruce peatonal es de 1 hora 30 minutos de espera. Ahora nos vamos a la garita de Otay, donde el carril normal es de 1 hora y media. La Rail Lane también 1 hora y media, la Sentry 30 minutos y el cruce peatonal es de 20 minutos de espera.
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Frontera 100.7 FM, aquí con su compa Teo en este miércoles, ombliguito de la semana, miércoles 29 de julio. Y damas y caballeros, yo ya me paso a despedir. Así es, chamacos, ya nos vamos. Producción, ponme las golondrinas para despedirnos, oye. Así es, raza, ya nos pasamos a retirar, pero no sin antes darle las gracias a todos ustedes por dejarnos entrar a su casa, su trabajo, su automóvil, donde quiera que estuvieron escuchando Frontera 100.7 FM, ¿eh? También gracias a todos los que estuvieron participando en los concursos, en el Argüende. Muchas gracias, oigan, que sin ustedes no somos Naiden. Se quedan con la bonita programación de Frontera 100.7 FM, pero recuerden que tenemos una cita usted y yo el día de mañana de 3 a 7 de la tarde. Con más premios, más regalos, más Argüende y muchas cositas más, ¿eh? Cuídense, pásensela bonito, pórtense bien, y si se portan mal, pues inviten, no sean gachos. ¡Ay!

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16: ¿Y cómo están las carreteras hoy miércoles 29 de julio? Por el 5 hacia el norte, a la altura de la Joya Parkway, hay un accidente que está bloqueando la conexión. También por el 15 hacia el norte, a la altura de Carmel Valley Road, hay un accidente que está bloqueando el carril de la derecha. Y también por el 905 hacia el oeste, a la altura del 805 con la conexión, el carril de la derecha está bloqueado debido a una construcción. Maneje con precaución.
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2: Bonitas sorpresas nos da la música, compadre, y la vida. Y estar aquí con las personas que han forjado el camino de muchos como el mío también. Gracias, compadre, por compartir este momento con nosotros.
3: Al contrario, Cari, gracias a ti, gracias por el espacio y por invitarnos. Me da mucho gusto poder compartir esta versión contigo, esta canción que amo, y cantarla con tu estilo también. Dios te bendiga.
2: Gracias, mi viejo.

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2: ¿Y cómo están las garitas? Hoy miércoles 29 de julio. Por la garita de San Isidro, el carril normal es de 2 horas 10 minutos de espera. La Rail Lane 2 horas, la Sentry 20 minutos y el cruce peatonal es de 1 hora 30 minutos de espera. Ahora nos vamos a la garita de Otay, donde el carril normal es de 1 hora y media. La Rail Lane también 1 hora y media, la Sentry 30 minutos y el cruce peatonal es de 20 minutos de espera.
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13: ¿Y cómo están las carreteras hoy miércoles 29 de julio? Por el 5 hacia el norte, a la altura de la Joya Parkway, hay un accidente que está bloqueando la conexión. También por el 15 hacia el norte, a la altura de Carmel Valley Road, hay un accidente que está bloqueando el carril de la derecha. Y también por el 905 hacia el oeste, a la altura del 805 con la conexión, el carril de la derecha está bloqueado debido a una construcción. Maneje con precaución.
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1: Detrás de tu nombre y edad está tu realidad. Vamos a compartir este número telefónico porque vamos a abrir las líneas para que todo el mundo pueda participar. Es el 800-440-2616, 800-440-2616. Ya llegó con toda la vibra positiva el maestro Fernando de Caminos de la Vida. Maestro, bienvenido.
2: Muchísimas gracias, Mayra. Buenas noches a ti, a tu público, y feliz y contento de compartir este espacio contigo.
1: Eso, así es, familia. Todas las noches tenemos la oportunidad de contribuir ese granito de arena para cambiar vidas de forma positiva, como lo hace usted y lo ha venido haciendo por más de 3 décadas ya, maestro.
2: Es correcto. Y solamente me faltas tú, amigo mío, amiga mía, tú que estás sufriendo esto inexplicablemente, que estás desesperado porque no sabes qué hacer, que tu vida dio un vuelco de 180 o 360 grados de la noche a la mañana inexplicablemente, pues eso que para ti es inexplicable, para nosotros tiene explicación y aparte solución.
1: Eso, esa voz me agrada. Por eso vamos compartiendo este número telefónico una vez más. Es el 800-440-2616. No importa lo que estés atravesando, llama, consulta, pregunta, porque detrás de tu nombre y edad está tu realidad. 800-440-2616, 800-440-2616. ¿Nos vamos a las líneas, maestro?
2: Claro que sí.
1: Desde El Paso tenemos a Adriana. Adriana, mamá, ¿te escucha el maestro? Bienvenida.
2: Ok, Adriana.
3: Hola.
2: Buenas noches, ¿me escuchas bien?
3: Sí, lo escucho bien.
2: Perfecto, Adriana, gracias. Dame tu fecha de nacimiento, por favor.
3: 1 de agosto de 1989.
2: Del 89 de agosto primero, eres de la constelación de Leo. Tu ser de luz, Miguel, día favorable los domingos, piedra el rubí, color dorado, metal oro, elemento fuego. Ok, esto, Adriana, ¿ya nos has visitado?
3: No, es la primera vez que llamo.
2: Ah, muchísimas gracias. ¿Has ido tú a curarte o a buscar ayuda para los problemas o inquietudes que tienes?
3: No, de hecho he estado escuchando su programa y okay. Pues me animé a intentar llamar hasta que pues conseguí que sí me contestaran.
2: Ah, mira, pues gracias por la perseverancia, vea, Mayra, cómo
1: sí,
2: te
1: sí,
2: sigue.
1: Sí, no, a mí me encanta y me llena de orgullo y de placer.
2: Ok, pues mira, Adriana, híjole, aquí te estoy percibiendo un dolor, pero no es un dolor del cuerpo, sino un dolor del alma. Los dolores del alma solamente en parte se sienten o se sufren o se viven cuando uno sufre la pérdida de un ser amado, de un ser querido, o cuando hay un ser querido o un ser amado demasiado enfermo que pues prácticamente se les está muriendo lentamente. ¿Hay alguien en tu casa que te preocupa mucho? ¿Quién te preocupa tanto?
3: Pues sí, justamente, eso es lo que está ahorita pasando en mi vida. Pues tengo a mi mamá muy enferma.
2: Órale.
3: Pero mi mamá está en Guadalajara y yo la verdad no puedo ir porque pues no tengo mis papeles para poder ir ahora para México y estoy muy desesperada porque no sé si usted pueda pues orientarme, ayudarme en saber si ella va a sanar o qué es lo que va a pasar.
2: Okay. ¿Qué le han dicho los médicos que tiene tu mamá? ¿O no le hallan nada? Porque muchas veces pasa.
3: Pues primero no le hallaban nada y la verdad le han estado... Bueno, mi hermano me ha estado comentando que pues les mandan a hacer estudios y ahora acaban de ir esta semana y le dijo el doctor que unos estudios para saber si le van a mandar a hacer más estudios y no le dan una respuesta a mi hermano, o sea, no le dicen en sí, eso solamente le mandaron unos estudios y le dijeron que una vez que los tuviera los iban a checar para ver qué otros estudios va a necesitar y pues...
1: No. Así se la llevan, ¿verdad?
3: Nosotros, sí. O sea, que no meten algo.
2: Híjole, pues qué feo, ¿no? Cuando uno está enfermo y no le dicen ni qué tiene y uno muriéndose, ¿no? Mira, Cuando el cuerpo sufre inexplicablemente, estimada amiga, es porque el alma ya lleva sufriendo mucho tiempo y pidiendo ayuda, y eso es lo que está pasando con tu mamá. O sea, aparte de sus enfermedades, porque no se las está inventando y le están produciendo terribles dolores y molestias, su mamá le dieron una porquería, estimada amiga, su mamá le dieron algo maligno, o sea, su mamá le dieron una cochinada a su cuerpo. Eso es un hechizo para como le percibí la energía tuya. Mira, son hechizos conjurados a base de tierra de panteón y otras cosas. ¿Por qué te lo digo? Porque esa energía de ella se te siente a ti. O sea, lo que ella tiene, esto sin quererlo, obviamente te afecta a ti también, tanto en tu vida personal y en tu tranquilidad, porque pues uno estás intranquila por tu mamá.
1: Uno es una extensión, sí, ¿no? De los padres también. Exacto. Sobre todo la mamá. No,
2: y sobre todo que así como hubo un cordón umbilical que la unía a ella y a sus hermanos con su mamá, hay un cordón espiritual que los sigue uniendo. Entonces, si la mamá sufre, ellos sufren. Si ellos son felices, la mamá está tranquila.
1: Claro.
2: Si Adriana está triste y enferma, la mamá va a estar sintiendo casi lo mismo.
1: Así
2: ¿por qué?
1: Es.
2: Porque es esa simpatía energética que existe, ¿no? Entonces, mira, no te preocupes, lo de tu mamá tiene solución porque fue puesto. Se puede hacer un trabajo a distancia. Esto precisamente, ¿de dónde es que me dijiste que hablaba?
1: El Paso, maestro.
2: El Paso. Uh-huh. Ah, bueno, en la oficina del Paso tenemos un centro de atención aquí, con mucho gusto te podemos atender. No es sino que nos traigas una fotografía de ella envuelta en algodón, por favor, un poco de agua bendita, y que vengas con toda la fe del mundo y que hagan todo lo que uno les indique al pie de la letra. A distancia le puede uno ayudar a una persona, pero también que la persona ponga de su parte, porque hay cosas que su mamá tiene que hacer ahí en Guadalajara. Entonces, pues también podemos hacer ese puente, digámoslo así.
1: Okay.
2: Pero con esfuerzo y sacrificio y atendiendo esto rápido, esto se puede solucionar. Y hay una cosa. El destino de ustedes dos está, ¿cómo le explico? Está para estar juntas, o sea que tú vas a solucionar tu problema a cualquier momento para que estés tranquila. Tu problema es eso que me estás preguntando de los documentos, ¿no? Que todavía no te salen, pues lamentablemente son trabas que se ponen, pero eso quiere decir que a cualquier momento vas a solucionar el problema para que puedas
1: porque
2: atender a tu mamá.
1: Porque el destino está que estés con ella, pues.
2: Exactamente.
1: ¿Ok, mija? Y por eso llamaste y por eso te está atendiendo el maestro, porque va a haber solución, maestro.
2: Exactamente.
1: Chin, chin. Ay. Tan, tan. Ya lo estamos poniendo acá. Ok, mi niña, no te preocupes, Adriana. Aguántanos poquito, ¿sí, mija?
3: Sí, yo aquí estoy esperando y para que me den una cita mañana mismo, si puede, el maestro.
2: Claro que sí, mañana mismo aquí te esperamos. Entonces, ya ahorita tomo tu llamada fuera del aire y te doy bien la dirección y los datos para que nos visites en El Paso.
1: Ya está. Ok, Adrianita, aguántame, mamita. 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Y si algo se les pasó, entonces bajo Caminos de la Vida USA en Instagram, maestro. Ha sido un placer como cada noche.
2: El placer es mío. Muchas gracias nuevamente por tu invitación y me despido de tu queridísimo público. Sean libres, sean felices, abran su mente, busquen opciones, no se me rindan. Paz, amor y buen genio, mis peregrinos del alma.
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11: Misterios ocultos, como ya escucharon al maestro Fernando de Caminos de la Vida. Si ocupan una asesoría, pueden comunicarse al 1-800-440-2616. 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
1: Eduardo va a compartir otro de los maravillosos temas que hemos desarrollado con él. Hoy vamos a hablar acerca de la maldición de los niños llorones, de estos cuadros que tienen una energía especial y que pareciera que tienen también un mensaje especial. Estos cuadros existen muchos, me imagino, de diferentes en varias casas. Tú dices que incluso en la tuya tienen uno.
2: Sí, bueno, efectivamente es una réplica de algún original, sí. Como una especie de litografía, porque originalmente, bueno, estos cuadros, que fueron 27 cuadros y cuyas réplicas se vendieron de manera masiva entre las clases trabajadoras europeas y latinoamericanas en dichas épocas, de los 70s, 80s, por ahí más o menos en esos años, pero han sido muchos testimonios, como el de Ross Farrington, quien era habitante de Preston, que, bueno, pues contó un sinfín de historias que existen alrededor de este conjunto de cuadros, que, bueno, pues habrían sido pintados allí, a lo largo de lo que era la Segunda Guerra Mundial, y que, bueno, pues el pintor de apellido Amadio habría tratado de representar, Mayra, queridos amigos, la tristeza de lo que eran estos niños que estaban, bueno, pues, sufriendo
1: el sufrimiento,
2: de lo que era el fascismo de un seguidor de Mussolini. Entonces, estaríamos hablando de que estos 27 retratos dedicados a estos niños huérfanos estarían demostrando el horror de la guerra, de una mirada inocente, corrompida por un niño. Entonces, este tipo de cuadros han sido muy famosos dentro de lo que es el fenómeno paranormal, porque han ocasionado básicamente incendios. En otros han ocasionado suicidios de las personas que tienen este tipo de cuadros. Y bueno, en la casa de mis papás no es la excepción. Muchas veces se han robado muchas cosas, menos el famoso cuadro maldito del niño llorón que tienen ahí en la sala. Entonces, este tipo de temas, Mayra, me recuerda a algunos otros que hemos tocado, referente a que los cuadros, las pinturas, los juguetes, pueden lograr retener o almacenar, sí, cierta energía negativa que en algún momento se detona. Entonces, estos cuadros tienen esa maldición y se han hecho muy famosos dentro de lo paranormal, Mayra.
1: Claro, y transmiten ese sufrimiento, ese dolor, y gente, a lo mejor incluso gente muy sensible, podría captarlo un poco más, Eduardo.
2: Sí, es muy importante, porque hay cuadros, no solamente los niños llorones. Hay otra historia, por ejemplo, que me tocó con el equipo La Mano Peluda, un programa muy reconocido aquí en México, de un cuadro de un payaso, precisamente, que hacía, pues, hacía sus fechorías por las noches. Entonces, estamos hablando, en este caso, de estos niños que, imagínate el sufrimiento con el que fueron pintados. Esa energía quedó plasmada, precisamente, claro, en estas pinturas de este Giovanni Bragolin, que fue el seudónimo con el que firmaba el artista, y que tras el pacto de guerra, los cuadros se convirtieron en un éxito, se distribuyeron, reitero, en Europa, Estados Unidos, América Latina, y bueno, de ahí se hicieron las demás réplicas. Pero entonces estamos hablando de que la energía de la Segunda Guerra Mundial, a través de una lágrima de un niño, de esa energía que puede desprender de tristeza, de desesperación, de angustia, no saber qué va a pasar, se pueda plasmar y pueda transferir esa energía. Recordemos que, dentro de lo que son las leyes espirituales, se habla de que todo es energía, todo es una ley de vibración. Entonces, estaríamos hablando que esta vibración plasmada en estos cuadros puede llegar a ser muy nociva por el tipo de emoción que plasmaron estos niños en esos cuadros, ¿no?
1: Efectivamente. Ahora, si una persona tiene una réplica de este cuadro en casa, a veces dicen que no es bueno como tirarlos o descartarlos, hay que regalarlos, bendecirles. ¿Qué hacer, Eduardo?
2: Bien, esto tendría que ver mucho, Mayra, con lo que son las creencias religiosas de cada persona. Yo invitaría a que, si una persona, bueno, es de una religión católica, de creencia católica, pues sí se acerque a un sacerdote especialista a que pueda dar una bendición a ese tipo de cuadros, no solamente a los cuadros, sino a los muebles que se logran comprar a veces en los bazares, porque la madera en ocasiones logra también almacenar ese tipo de energía negativa. si son, bueno, pues cristianos, pues en fin, cualquier tipo de religión, que se acerquen a una persona que sepa, y bueno, si no practican ninguna religión, que se puedan acercar a una persona que se especialice en el manejo de energías, para que se pueda hacer un desalojo de las energías que puedan estar invadiendo, pues estos objetos, ya sean los cuadros, ya sean los juguetes, ya sean los muebles, y con ello posteriormente tener un problema de entidad poltergeist o algún problema de actividad sobrenatural, que puede desencadenar en muchas ocasiones desde lo que es la opresión, que es uno de los signos de posesión demoníaca un poco más bajos, no tan densos, o bien en un exorcismo, en una posesión demoníaca mayor.
1: Te damos las gracias, Eduardo, y comparte con nosotros redes sociales para que nuestros radioescuchas también estén al tanto de ti.
2: Claro, Mayra, en Facebook me encuentran como Eduardo Escoto, así también la fanpage es Testigo Paranormal, en donde, bueno, pues ya tenemos muchísimos seguidores y estaremos compartiendo próximamente también en Misterios Ocultos, bueno, pues estos videos en exclusiva que tenemos de estas investigaciones, y bueno, vienen proyectos muy interesantes, Mayra, así que ahí me pueden seguir, Facebook Eduardo Escoto y también en Testigo Paranormal.
1: Excelente, gracias Eduardo, y será hasta la próxima.
2: Hasta la próxima, Mayra.
0: 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En el mundo del crecimiento personal, pocos nombres dejaron una huella tan profunda como Wayne Dyer, psicólogo, escritor y conferencista conocido como el padre de la motivación moderna. En 1976 publicó Tus Zonas Erróneas, un libro que revolucionó la autoayuda al enseñar que muchos límites humanos no vienen del mundo, sino de nuestras propias creencias. Su mensaje era claro: cambiar la mente puede cambiar la vida. Con los años, desarrolló conceptos como el poder de la intención, donde proponía que la mente humana puede alinearse con una energía universal para crear propósito, paz y abundancia. Para algunos, sus ideas son psicología práctica. Para otros, una mezcla de espiritualidad y ciencia moderna. Pero millones encontraron en sus palabras herramientas para transformar su forma de pensar. ¿Fue solo un motivador? ¿O un puente entre la mente, la espiritualidad y el potencial humano? 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
1: Alfa Vidondo con el tema de salto inverso galáctico. ¿De qué se trata, Alfa?
4: Bueno, en realidad esto se trata de un salto muy inmenso que hacemos como raza, como universo. La comunicación que tengo con niveles superiores en esta etapa de nuestra vida, en nuestra conciencia, en este tiempo en el cual estamos, ellos hablan que en este tiempo físico en el cual estamos se acopla varios universos al nuestro. Hay una conjunción de varios universos que se acopla al nuestro, y nuestro sistema solar y nuestra propia Tierra se acopla a este sistema inverso, donde hay una intervención superior, y esto lo que hace es conectar obviamente varios universos, porque podríamos decir que hubo una corrupción en la especie humana a través de seres extraterrestres inferiores y de entidades que están en nuestro sistema solar, y que ahora, a través de este cambio inverso, lo que se hace es un salto de conciencia, y es, podríamos decir, de que el átomo que nosotros conocemos se le acoplaría podríamos decir, el átomo no está completo, el que nosotros conocemos le faltan varias energías, y hoy va a ser y está siendo acoplada, y al ser acoplada esta modificación que hacía falta para como conciencia, como raza avancemos, se está efectuando, y eso también va a modificar mucho el campo magnético de la Tierra, va a modificar mucho también nuestra glándula pineal, que es el tercer ojo que tenemos dentro de la cabeza, y que nuestro propio cerebro, nuestras propias neuronas, nuestra propia glándula pineal puede generar su propia luz ahora.
1: Sí.
4: para una comunicación de telepensamiento con niveles superiores para que seamos guiados a este salto cuántico que está ocurriendo.
1: ¿Nos debe asustar esto, Alfa? ¿O es está bien, no nos va a pasar nada, es conciencia?
4: Sí, no, es parte de tomar conciencia de nuestro sistema binario para pasar a otras conciencias más allá de lo binario. Al acoplarse este nuevo electrón, podríamos decir así, que se completa en este ciclo galáctico, hay un cambio de conciencia, se modifica absolutamente todo para un bien de la humanidad, para una armonía en realidad. Ese es el verdadero
1: mensaje,
4: salto que se da, sí. Porque anteriormente había un lenguaje superior que el cual el hombre usaba y ha sido quitado por muchas razones, por la intervención de niveles inferiores, la cual han hecho una raza híbrida y un par de y muchas cosas más que por ahí la gente desconoce. Y que todo esto es parte de un plan superior, por supuesto, pero siempre está regido por niveles superiores que están observando cómo avanza la conciencia de nuestro sistema solar y de nuestro universo. Y ahora este salto galáctico inverso lo que hace es esa inversión de energía y de un montón de cosas que nos están cambiando, ¿no? Y de paso el tercer ojo se hace como un receptor lumínico que puede acoplarse a una energía que venga de afuera y poder conectarnos con nuestros guías superiores y empezar a tomar conciencia, podríamos decir así, de lo superior que siempre ha existido y que por varias razones se ha negado al hombre de que afuera, que en nuestro universo y otros multiuniversos existe vida superior y una serie de vidas de otras conciencias que por ahí no podemos entender. Y viene esta inteligencia superior en la comunicación que se empieza a modificar todo a través del campo magnético, las pirámides que están puestas en la Tierra y sí. Otros paquetes que nosotros de información que consumimos, porque nuestro cerebro capta paquetes de información y esos paquetes de información, esas membranas de información, son las que nos hacen experimentar la vida de cierta manera, de acuerdo a la programación superior. Y bueno, y todo esto está ocurriendo y en realidad lo que se está haciendo es preajustar a la mente humana, salir de una etapa primaria a otra etapa superior, favorable a nosotros y a los lenguajes superiores que recién vamos a poder empezar a comprender como raza humana.
1: Esta conexión.
4: Y a través del contacto mental polarizado. Y bueno, esto más o menos se trata, no sé si es... no hay que tener miedo para nada porque esto está ocurriendo, este es un salto maravilloso como raza y se está modificando atómicamente todo nuestra conciencia y nuestra parte material, lo que existe dentro de nuestro sistema material, podríamos decir universal, ¿no?
1: ¿Y nosotros lo que debemos de tener en este momento sería apertura, o sea, willingness, el deseo de querer escuchar esto, aprender esto, saber de esto, aceptarlo?
4: Sí, es bueno que por lo menos tengamos un concepto de lo que está ocurriendo, pero de todas maneras la clave está en la comunicación, el telepensamiento que nosotros tenemos con nuestro ser interno. Por eso es muy importante mantenernos en silencio y sobre todo la clave está para esta comunicación fundamental entre la raza humana y lo superior para poder armonizar el cuerpo. Voy a dar un ejemplo. El sol, las energías solares bloquean nuestra glándula pineal. No se puede generar una telecomunicación muy fluida porque el sol nos bloquea. Una vez que cae el sol y estamos en cierta oscuridad, sí. Se activan receptores de la glándula pineal y se activan todos estos sistemas que tiene el cerebro, que tiene la glándula pineal y que es instantáneo. Las personas que escuchen esto que estoy contando y lo sí. que no escuchen, no hay ningún inconveniente porque a cada persona individualmente el universo que está vivo le va a transferir esta información, porque hablando con mis guías superiores ellos hablan de que como raza humana estamos en un retraso lapso temporal, y que eso es debido a nuestros procesos del cerebro y a la manipulación que hacemos los humanos con nosotros mismos, y que bueno, más allá de eso, en estos planes superiores se está haciendo este salto galáctico inverso bastante interesante, que es una secuencia de telepensamiento que a todos nos va a afectar, toda materia, y vienen estos cambios de conciencia que son tremendos para descubrir y darnos cuenta de un plan superior.
1: Efectivamente, lo creo al 100%. Muchísimas gracias, Alfa, y será hasta la próxima.
4: Bueno, mil gracias y mil bendiciones para todos.
1: Claro que sí.
4: Muchas gracias. Hasta luego.
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1: Misterios ocultos con Mayra Berenice. Cristian Barragán nos acompaña. Otro excelente tema en el programa. Aquellas llamadas del más allá. Personas que van a morir o personas que han muerto pero logran esta conexión. Cristian, bienvenido al programa.
2: Mayra, un gusto estar de nuevo con ustedes aquí en cabina de Misterios Ocultos. Y sí, este tema de telefónicas o llamadas desde el más allá, relativamente a muchas personas nos han pasado y les ha pasado, y es algo contradictorio.

0: ¿A quién no nos ha pasado? Incluso cuando tú me acabas de llamar hace un momento, me sale en el teléfono llamada desconocida porque me estás llamando de Estados Unidos. Es algo parecido a este tipo de llamadas de madrugada. Te marcan y te sale desconocido el número y cuando tú contestas es una persona que ha fallecido y te da mensajes, te dice lo que te está pasando, lo que te vaya a pasar. Son este tipo de llamadas del más allá lo que nos vamos a relacionar esta noche, Mayra.
1: ¿Y cómo es que se cree o se sabe que estos seres obtienen esta conexión? ¿Cómo lo logran? ¿Ellos tienen la necesidad de compartir algo con nosotros y entran a través de la línea, Cristian?
0: Mira, generalmente este tipo de llamadas se producen después de la muerte de la persona que llama. Aunque en algunos casos han llegado a pasar después de 2 años de la muerte de una persona. El propósito de este tipo de llamadas se dice que es de dejar un mensaje de despedida, una advertencia de un peligro, como te comentaba al principio, o cierta información vital para aquello, para la persona que haya contestado, que aún están con vida, ¿no? Hay muchos acontecimientos, no sé si las personas que nos están escuchando esta noche, Mayra, pueden entrar a la en internet, a YouTube.
1: Claro.
0: Hay una historia de una emisora que sucedió en Chile, que llamaron y contestó un señor. Entonces le dice que él fue el ganador de un premio en ese tiempo que estaba promocionando esta radio. Y él habla con ellos y le dice que sí, que no hay problema de dar todos los datos. Le dieron los datos, todo, hablaron bien con el señor. Y le dijeron que iban a volverle a llamar en la tarde. Al momento que ellos llaman en la tarde, contesta la esposa. Y le dice, ¿sabe qué? Hablé con tal persona, no soy ganador de tal premio y queremos ver dónde está la localidad para ir a dejar el premio. Entonces la señora se quebrantó, se puso a llorar y no podía creer porque en la casa en la mañana no había nadie. El acontecimiento de la persona es un acontecimiento real. Y el señor que contestó era el marido que iba muerto casi 13 años, un poco más. Entonces, imagínate ese tipo de llamada.
1: Definitivamente debe de ser que la persona pueda entrar en un shock. Y la persona tiene una conversación fluida, así tal cual, hola, ¿cómo estás? Fulano y tal. O sea, hay esta conversación completa, Cristian.
0: Sí, se dice que a veces las conversaciones son tan fluidas que ha habido acontecimientos. Te voy a dar otro ejemplo, que te llaman y te dicen, ¿sabes qué, amiga? Esto quiero, esto pasa, esto sucede. Y después de varios minutos te llaman y te dicen, ¿sabes qué? Tal persona se acaba de morir. Dicen, no, pero sí, estaba con ella conversando. Entonces, hay personas que han recibido este tipo de llamadas de personas que incluso no se sabe si están muertas o están en algún peligro. Pero siempre que hacen este tipo de llamadas es para decir algún mensaje. Entonces, supuestamente cuando llamó la primera persona a esta radio, de la radio, que te digo, de Chile, el señor les dijo, ¿saben qué? Pueden hablar con mi esposa, ella es la que sabe todo este tema, y díganle que le quiero mucho y que le dije un mensaje. Entonces, la señora asimiló que eso era lo que el esposo quería decir.
1: Claro, que quería que supiera. ¿Nos debemos de asustar? ¿Esto es, entre comillas, normal, Cristian?
0: Bueno, se dice que hay 3 fenómenos básicos que cualquier persona puede experimentar cuando recibe estas llamadas telefónicas desde el más allá. Llamadas de personas fallecidas. La persona recibe una llamada, por lo general, como estamos conversando en este momento, breve, de una persona que ha fallecido recientemente o que está muerta desde hace un tiempo. En ocasiones la persona a veces recibe este tipo de llamadas y, como te explicaba antes, no se sabe si realmente es una persona fallecida. Hay acontecimientos que han recibido este tipo de llamadas y se oye intervención, o sea, y a veces tratan de hablar y a veces la palabra no es muy fluida. Entonces, lógicamente, ahí sí se te va a poner los pelos de punta, te vas a asustar porque no es algo correcto que alguien te llame

0: tu número salga de un número desconocido y recibas una llamada de una persona que no se le entiende, entonces hay algo malo ahí, ¿cierto? Entonces, me imagino que siempre en este tipo de acontecimientos paranormales, como tú sabes, Naira, nosotros como seres humanos, no es que por más fuertes o hombres o mujeres con aspecto de paranormal, tengamos ese aspecto de fuerza, no, siempre nos vamos a atender al shock que nos vamos a dar en ese momento, vamos a tener un poco de miedo, pero siempre es recomendable que no se tenga miedo, porque ese es el peor armamento para nosotros y el mejor armamento para este tipo de energía.
1: Te doy las gracias como siempre por acompañarnos en Misterios Ocultos. Será hasta la próxima, amigo.
0: Muchas gracias.
1: Amén, gracias. Igualmente, Cristian Barragán con nosotros en el programa.
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1: Al maestro Carlos Rubio desde la Ciudad de México y vamos a hablar hoy de las minas en Siberia y por qué China está acaparando el oro. Maestro, ¿qué podría provocar a la economía global la especulación de China y del oro? ¿Y por qué China está acaparando todo este?
3: Bueno, Mayra, fíjate que entre el gobierno chino y todo el mundo lo sabemos que especula con su moneda, con el yuan, pero aparentemente también, como bien señalas tú, Mayra, empieza a acaparar oro. Y es que no solamente está teniendo el control de los enormes yacimientos en su propio territorio, pues las autoridades anunciaron que se encontraron una cantidad espectacular de reservas. Se está hablando de que esta mina, junto con lo que ya produce en sí China en su propio territorio, sí. Podríamos hablar que para el año 2020 podrán estar produciendo 14.000 toneladas de oro al año, lo que lo convertiría en el principal productor de oro en el mundo. Pero no solamente eso, sino que ya empieza a posicionarse, a tener el control de otro tipo de minerales y de otro tipo de minas, y en el caso particular del oro también, en varias partes del mundo. Entre ellas, bien señalas tú el caso de Siberia, y se está posicionando muy bien en la República Centroafricana, que para ubicar más o menos a nuestros amigos, estamos sí. hablando de lo que antes era el llamado Congo Belga, después se llamó la República Democrática del Congo, hoy se llama la República Centroafricana, que básicamente está a la mitad de la selva del África subsahariana. Ahí es donde tenemos, junto con lo que ya tiene en reserva China, junto con lo que está pidiendo el control de las minas en Siberia, más, además, está intentando entrar a ciertos países de América Latina que sabemos todavía somos muy ricos en minerales, el caso de Perú, por supuesto, México también, entre ellos mismos. Hay que incluso comentarle a nuestros amigos que se ha explotado más oro en el caso de México, y plata, por supuesto, también, en los últimos 20 años que en los cientos de años de colonia española. Y todo ese mineral se lo están llevando estas empresas asiáticas. En el caso de México, también en muchas empresas japonesas y canadienses. Pero los chinos están entrando mucho, Mayra, y en el caso sí. de la República Centroafricana es exactamente lo mismo. Aprovechan que hay gobiernos débiles, que las medidas, por ejemplo, de protección Exacto. ambiental son muy pocas, que realmente los salarios de muchos de las personas que trabajan tanto en México como en Perú, como en el caso de África y en la misma China, pues son salarios realmente miserables. Por no decir otro calificativo. Entonces, esto nos hace pensar, Mayra, que China podría estar acumulando grandes cantidades de oro, probablemente esperando una crisis o incluso, me arriesgaría a decir, uh-huh. tal vez en un futuro cercano podría impulsar una crisis económica y sabiendo ellos
1: provocarlo.
3: Que tienen estas, uh-huh. Así es, estas enormes reservas de metal, bueno, pues posicionarse como la economía más importante del mundo.
1: Exacto, y fíjate, Carlos, que, por ejemplo, desde siempre hemos sabido la importancia del oro, pero también estamos, si nos vamos mucho, mucho más allá, en una época aquí en Estados Unidos se estaba haciendo una colección en gran cantidad de plata, y esto era porque era el mejor elemento para hacer los viajes espaciales. ¿Será que China también se está preparando para algo así, Carlos?
3: Bueno, algo que nos queda claro, Mayra, es que el programa espacial chino está yéndose con todo, y simplemente las estadísticas más o menos andan en que 8 de cada 10 chinos que estudian una licenciatura, en realidad no estudian una licenciatura, sino más bien una ingeniería, y que bueno, su tecnología está realmente adelantando mucho y están muy cerca de la fusión fría, tienen pensado desarrollar su propia estación espacial, su propia colonia permanente en la Luna, y también piensan ir a Marte sin ayuda de nadie más. Entonces, podríamos especular un poco en ese sentido y pensar que los chinos están viendo no solo al presente, sino al futuro. Tal vez incluso en esto también podríamos hablar de Donald Trump, entre dentro de todas sus locuras, en algo que posiblemente ahora empezamos a entender, que tal vez China sí está acumulando grandes cantidades de oro, grandes cantidades de otro tipo de metales, para en un futuro convertirse en la economía más grande del mundo. Y hay que recordar, Mayra, que es el principal acreedor de los Estados Unidos. Los Estados Unidos deben una cantidad inimaginable, exacto, de dinero a China. Entonces, y todo esto nos podría hacer creer que sí, China en un momento tal vez más cercano de lo que creemos, se va a posicionar como el país, la potencia más importante del planeta, y probablemente no solo de este planeta, sino que no se va a frenar, exacto, ahí, y va a seguir con otros cuerpos celestes.
1: Y definitivamente, Carlos, por ejemplo, en México, yo creo que hay mucho más de lo que pensamos que hay, pero ¿por qué entonces no es explotado? ¿Por qué los gobiernos no pagan más para que exista gente que pueda pues encontrarlo?
3: No, sí se explota, Mayra. Como te decía, casi todas las minas del Bajío, el caso de Guanajuato, Zacatecas, San Luis Potosí, son mineras extranjeras las que están extrayendo los minerales, compran enormes cantidades de tierra, compran pueblos, comunidades enteras y despojan a la gente de ahí. O sea, les compran sus tierras y los corren de ahí. Y bueno, muchos de ellos ni siquiera contratan a trabajadores mexicanos, traen a trabajadores de sus países y con sus maquinarias. Y si a esto le sumamos problemas que tiene la propia industria minera, por ejemplo, el crimen organizado, la corrupción y muchas otras, claro, cosas que giran en torno a esto, bueno, pues la verdad es que el producto, la riqueza de nuestra propia tierra no se queda aquí.
1: ¿Y dónde se va entonces, Carlos?
3: Bueno, mucha de ellas está yendo a estas empresas transnacionales, y mucha otra, pues yo quisiera pensar que pues en manos de algunos criminales vestidos de políticos, Mayra, pero a la, claro, gente de estas poblaciones, la verdad es que sigue siendo muy, muy pobre. Gente de Guanajuato, gente de Zacatecas, hay comunidades todavía muy, muy, muy pobres, que no se están viendo favorecidas por la enorme, enorme riqueza que tenemos en este país.
1: Definitivamente. Pues hasta entonces nos resta decir solamente que el misterio continúa. Gracias, maestro.
3: Muchas gracias, Mayra. Y le recuerdo a nuestros amigos, nos pueden seguir en Twitter a través de @CarlosGualito y en Facebook como Carlos Rubio Gualito.
1: Excelente.
3: Muchas gracias, Mayra.
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2: La has escuchado antes con nosotros. Su nombre, Azucena. Azucena Ávila es guía espiritual, además es terapeuta holística. Hoy habla con nosotros acerca de los niños índigos. Estos niños representarían un estado superior de la evolución humana. Estos niños podrían tener un avance espiritual, ético y mental. Estos niños tienen una gran capacidad. Le damos la bienvenida a Azucena. Bienvenida, Azucena, a Misterios Ocultos.
3: Gracias. Este tema de los niños índigo es totalmente fascinante. Es un fenómeno que está sucediendo a nivel mundial. A través del paso de los años, más niños siguen naciendo que tienen talentos virtuosos. Son niños prodigios, son niños superdotados y superinteligentes que vienen con el motivo de ayudar a nuestra humanidad. Este tema es para los padres que probablemente puedan tener hijos con estas características. Estos niños pueden ser de edades de 2 hasta adolescentes o también adultos.
2: O sea que ser un niño índigo, ¿puedes nacer así y ser índigo toda tu vida, Azucena?
3: Correcto, Mayra. La pregunta es, ¿qué es índigo? ¿Qué significa esto? Bueno, este es un fenómeno que ni la ciencia, ni la medicina, ni la religión ha podido explicar. Para que se pueda entender más, en una forma más específica, el caso es de que hay padres que tienen hijos que son especiales en muchos niveles y de muchas formas, y no saben qué hacer con ellos.
2: Azucena, ¿cómo un padre de familia se puede dar cuenta si su hijo es índigo o no?
3: Los niños índigos, por lo general, tienen ciertas características. Entre esas características es que ellos son muy independientes, no saben recibir órdenes. A veces parece que ellos fueran los padres y los padres fueran los hijos. En la escuela no se pueden concentrar, se quedan dormidos en las clases o son hiperactivos y andan arriba de los escritorios brincando en la clase, no saben escuchar a los maestros. Pero también lo contrario, hay niños que son excelentes, aplicados en sus materias, muy avanzados y muy organizados. Tienen los dos aspectos, pero estos niños también tienen características como poderes psíquicos, donde ellos pueden sanar a las personas porque tienen energía en sus manos. Ellos también están enojados con el mundo, no les gusta la gente, se apartan. Algunos de ellos, Mayra, también tienen tendencia al suicidio y son antisociales. No se encuentran en este mundo y muchos de ellos tienen un sentido que ellos no pertenecen aquí, a este mundo, que ellos no son de aquí, que ellos son diferentes. Pueden ser clarividentes, pueden sanar, pueden almacenar y limpiar las energías negativas, las enfermedades, las tristezas de las personas, solamente por estar junto con ellos. Al estar cerca de ellos, ellos absorben toda esa emoción de tristeza de su madre, de su padre, de la sociedad, y ellos lo transforman y lo envían al cosmos ya purificadas esas energías.
2: Azucena, dicen que índigo surge de la creencia que estos niños tendrían un aura de ese tono azul.
3: Así es, todas las personas, seres humanos, tenemos aura, tenemos una energía vital a nuestro alrededor. Algunos pues pueden ver esta energía, pero también existe una cámara, se llama la cámara Kirlen, que fue inventada en Rusia, y esa cámara ya puede tomar fotos de esa aura. Se dice que los niños índigo tienen su aura de color azul.
2: Gracias por estar con nosotros esta noche y poder conversar acerca de estos niños índigos. El mensaje en general, Azucena, para los padres de familia o para las personas que sientan que son de este tipo.
3: Sí, hay veces, Mayra, que los padres necesitan más orientación a veces que ni los niños, porque los padres no saben qué está pasando con sus hijos, piensan que están mal. los etiquetan.
2: Exacto.
3: Esto es lo peor que puede uno hacer. Hay que informarnos, hay que buscar en el internet, hay que ir con doctores, hay que ir con psicólogos. Tenemos que llevarlos a darles fundamentos de educación espiritual. Para muchos de ellos resulta que se convierten en vegetarianos, practican la yoga, la meditación. Buscar un sistema que los ayude a comprenderlos y donde ellos puedan desarrollar sus habilidades. Si quieren pintar, llevarlos a escuelas de pintura. Si quieren bailar danza o ballet, llevarlos y darles los medios. Si quieren ser pastores o profetas, buscarles una iglesia, una religión que sea de acuerdo a sus principios, a su forma de ser y donde ellos se sientan a gusto. Pero más que todo, buscar e informarnos. Y tenerles mucha paciencia y mucho amor y buscar un grupo que pueda ayudarles.
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2: La dominación mental hacia otros. ¿Es bueno o malo querer dominar a la gente? ¿Hay consecuencia a quererlo hacer? ¿En realidad se puede lograr? Siempre es un placer tenerlo en el programa y hoy vamos a hablar de esto que es muy importante. A muchos nos gusta tener poder, poder en el trabajo, poder muchas veces significa tener más dinero, manejar un mejor carro, a lo mejor una mejor casa o una mejor posición. Pero a veces la gente quiere dominar a otros. ¿Esto es posible?
4: A ver, sí es posible. Y de hecho es uno de los secretos mejor guardados en la magia, en la ciencia sagrada. Es posible y es algo muy delicado porque esto no es algo que se va a manejar todos los días y con cualquier persona, porque esto despierta mucho morbo. La gente lo primero que dice, yo quiero hacer esto para que fulana se acueste conmigo, para que me den dinero sin trabajar. Y la magia, que es una ciencia sagrada, no se utiliza jamás para ese tipo de cosas. Y yo le explico a la gente, usted sabe que lo que usted está pidiendo se le va a hacer a usted de regreso por lo menos el doble. O hay gente que me dice, mire Mauricio, yo quiero que mi cuñada tenga sexo conmigo, me dicen. Y usted le gustaría, le digo yo, que su esposa tuviera sexo con su hermano. Ah, no, eso sí no. Entonces, sí existe la dominación y se usa en casos, por ejemplo, cuando ha existido un abuso agravado, por ejemplo, un robo en una negociación y la otra persona no quiere devolver la plata. Esa es una de las razones o casos en los que se puede utilizar.
2: En el caso de, por ejemplo, el esposo la engañó y la engañó porque otra mujer lo dominó, ¿puede la esposa dominar al esposo para que vuelva?
4: Eso, a ver, es un poco, ¿cómo podría decir? Conflictivo, porque si entran dos personas a hacer una dominación a una misma persona y dominaciones contrarias lo pueden dejar loco.
2: Wow.
4: Sí, le pueden crear demencia porque este tipo de cosas, claro, esto, repito, esto no es algo sencillo que cualquiera se va a sentar y va a hacer algo. Esto es algo complicado, es una de las cosas más difíciles que hay. Pero dado el caso en que la persona lo pueda hacer, en la pregunta que usted hace, no es tan sencillo y hay que ver también la salud mental de la persona, porque hay personas que quedan, nosotros decimos que eran tostados, sí. Que es que quedan sí, con problemas mentales cuando hay un choque.
2: Porque muchas veces se llevan al esposo a la mala y la esposa queda con los hijos y dice, no, pues yo lo quiero de regreso, puedo dominarlo para que la deje a ella y vuelva conmigo, pero y acabamos de escuchar que es algo delicado, Mauricio.
4: Sí, pero quiero explicarle algo con respecto a eso. La gente fantasea demasiado con esto de la dominación, porque hay gente, yo he escuchado, y a mí me da mucho pesar escuchar eso, gente que me dice, sí, es que me pidieron $500 en puros. Dios mío, digo yo, ese hombre se va a morir. El que se fume esos puros se va a morir el día siguiente. Y es falso. Otro que me dice, no, es que le están haciendo unas misas para que vuelva. Eso también es falso. Y lo explico, explico por qué. Una persona no va a dominar a nadie por ponerle una vela, un puro, un muñeco, etcétera. Yo hice una prueba con una señora que yo me hice amiga de ella, amigo de ella, y esta mujer se dedicaba a fumar puros. Yo le di a esta señora una lista de 25 personas diferentes y yo hice un estudio en base a ello. Lo que la señora realmente hizo fue un oráculo en vivo y me dijo, mire, Mauri, esta persona en este momento está haciendo esto, esta está haciendo esto otro, esto tal cosa. Y de todas le di una para ver si era cierto que lo podía dominar.
2: Sí.
4: Y no pasó absolutamente nada. Me dijo ella que tenían que hacer 33 puros a una misma persona. Y no pasó absolutamente nada. Entonces, esto de la dominación sí se puede hacer, pero es algo muy delicado. No es algo que van a hacer cualquier persona.
2: Bueno, ya ven, por eso invitamos a Mauricio Quiero Saber al programa para que comparta con nosotros estos temas, pero también puede compartir con ustedes en redes sociales y vía telefónica si ocupan una consulta, está en San Salvador, pero ya sabemos que a distancia se puede lograr, ¿verdad, Mauricio?
4: Es correcto, así es. 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
2: Perfecto, muchísimas gracias Mauricio y será hasta la próxima.
4: A ustedes, hasta la próxima.
0: 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En el siglo XIII, un hombre cambió la historia de la espiritualidad con su amor por la naturaleza, Francis of Assisi. Las crónicas cuentan que San Francisco veía a los animales como criaturas sagradas, parte de la misma creación divina que los humanos. Uno de los relatos más famosos narra cómo habló con un feroz lobo que aterrorizaba a un pueblo italiano. Según la tradición, el santo logró calmarlo y hacer un pacto de paz entre el animal y los habitantes. También se dice que predicaba a las aves, invitándolas a alabar la creación, y que ellas permanecían en silencio escuchándolo. Para algunos, estos relatos son milagros literales. Para otros, simbolizan una profunda conexión espiritual con la naturaleza y el respeto por toda forma de vida. Un santo capaz de comunicarse con los animales, o una lección eterna sobre armonía con el mundo natural. En Misterios Ocultos, recordamos que los milagros a veces hablan el lenguaje de la naturaleza.

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1: Yo soy Mayra Berenice, esto es Misterios Ocultos. Nos enlazamos hasta Ciudad de México. Su nombre, Saúl Ramírez. Él es el maestro Saúl Ramírez y hoy comparte con nosotros la base del Feng Shui, la numerología china y la astrología china. Pues va a ser excelente para nuestros radioescuchas aprender del Feng Shui, y la base del Feng Shui viene siendo lo que es la numerología china y la astrología china. ¿Cómo es diferente a la astrología que nosotros conocemos, maestro?
2: En principio, porque todo el fundamento viene basado en los cuatro pilares del destino, que es la base del libro sagrado de los chinos, del I Ching. Entonces ya de ahí hay gran diferencia, de alguna forma, porque es conocimiento oriental de los monjes tibetanos. Y con este conocimiento se puede predecir acerca de todo, de todos los aspectos en la vida. Y la diferencia consiste en que las personas se pueden conocer su horóscopo chino mediante el año en el que nacieron. Y la diferencia en la astrología occidental es que van por mes los signos. Aquí es por año.
1: Ah, correcto. Sí. Muy bien. Entonces, la base del Feng Shui es esto de la numerología. ¿Cómo sabemos cuál es el número que nos corresponde? ¿Cómo sacamos esa matemática para poder ayudarnos a nosotros, a nuestras decisiones y a nuestro diario vivir, maestro?
2: Claro que sí, es muy sencillo. Hay en la astrología china y en la numerología china lo que se llama el número kua. El número kua es justamente la fórmula que tenemos cada uno de nosotros para saber qué nos corresponde con respecto al conocimiento del Feng Shui. Si nosotros tomamos nuestro año de nacimiento, así es como lo podemos saber. En nuestro año de nacimiento, si yo nací, por ejemplo, en 1957, tomo los dos últimos dígitos, el 5 y el 7, y los sumamos. En este caso, el 5 más 7 nos da 12, y reducimos siempre a número natural, 1 más 2, 3. Y si, por ejemplo, la persona que está consultándose es hombre, lo que sale de resultado el número 3, con la fórmula de 10 menos 3, nos sale el número 7. En este caso, si es persona masculina, es número 7, y en esto diríamos que es persona del grupo del oeste. Y así sabemos todas las áreas de su vida con respecto al Feng Shui de forma matemática.
1: Una vez más, maestro, ¿cómo fue que el 3 llegó a ser el 7? ¿Siempre haces siempre se hace la reducción del 10?
2: En la numerología china siempre reducimos a número natural. No existen los números compuestos, a diferencia de la numerología occidental o pitagórica.
1: Sí. Ajá. Entonces, 1957, los últimos dos eran 12 y después el 2 y el 1 se hicieron 3.
2: Así es. Todo mundo puede sacar así sus números. Voy a poner otro ejemplo. Si hay una persona que sea mujer de 1966, sumamos 6 más 6, que nos da 12. Y luego el 1 más 2 lo reducimos y también nos da 3. Ajá. Ahora, la fórmula para las mujeres es a 3 sumarle 5 y nos da 8.
1: Ah, okay.
2: También la persona que le salga 8 como mujer sería número kua del oeste. Es un poquito complicado explicarlo en radio, pero así es como nosotros sabemos de qué grupo somos, del este o del oeste, y eso ya nos marca toda nuestra condición con respecto a nuestra forma de predecir nuestro destino con este conocimiento.
1: Perfecto. Ahora, los cuatro pilares del destino, ¿cuáles son?
2: Uh-huh. Así se le llama el conocimiento que engloba todo lo que es la astrología china. ¿Por qué? Porque todos los signos de la astrología china, como el caballo, la cabra, el mono, gallo, etcétera, realmente tienen como fundamento un elemento que los rige. Los cinco elementos, que son el fuego, la tierra, el metal, el agua y la madera.
1: Sí.
2: Y ya con este elemento que le corresponde a cada signo, nosotros podemos saber características primordiales o principales de cada persona. Así es como se basa en lo que es los cuatro pilares del destino, Berenice.
1: Por supuesto. Es importante que nosotros sepamos cuál es el número kua que nos corresponde, cómo podemos utilizar el Feng Shui a nuestro beneficio, porque es infinita la información que podríamos compartir, ¿no? Los colores.
2: Es muchísima.
1: Sí, claro, la posición de la casa.
2: Es muchísima información, claro. Es que es toda una ciencia, realmente es una ciencia. ¿Por qué? Porque el Feng Shui verdaderamente se basa en lo que es la matemática. La matemática y los cinco elementos que conforman todo lo que es el planeta Tierra. ¿Por qué? Porque nosotros estamos conformados por los cinco elementos. Y así es como nosotros podemos basarnos en todo este conocimiento.
1: Por supuesto, y utilizarlo a nuestro beneficio para poder tomar decisiones, cambiar aspectos de la vida. Dentro de esta astrología china y dentro de el Feng Shui y demás, ¿se cree en vidas pasadas, maestro?
2: Por supuesto, porque con el número 4 nosotros podemos ver nuestras 8 áreas de vida principales y nosotros con ciencia podemos saber dónde nacemos con nuestra condición kármica. ¿Por qué? Porque según la numerología china nosotros tenemos 4 áreas de nuestra vida positivas y 4 negativas. En las 4 negativas nosotros podemos saber exactamente dónde está nuestro karma negativo y es así como este conocimiento nos da la oportunidad de transformar nuestra suerte y nuestro destino.
1: El maestro tiene Facebook, tiene información donde lo puedan localizar.
2: Sí, tengo Facebook a mi nombre, Saúl Ramírez. Con gusto ahí atendemos a quien necesite consultarme.
1: Maestro, será hasta la próxima.
2: Con todo gusto, mucho gusto estar en tu programa, Berenice, y con toda tu gente.
1: Gracias, gracias, maestro.
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1: Me encanta platicar con él y quiero que presten mucha atención, mis mujeres. Hoy hay un excelente tema. Carlos Caridad es coach de vida, es hipnoterapeuta y está con nosotros. Carlos, bienvenido.
3: Muchas gracias, Mayra, y me alegra mucho estar contigo de nuevo, hablando a todas estas mujeres que necesitan esta información.
1: Esta es información muy valiosa para mis damas que de repente se encuentran en una relación tóxica. El estar con una persona que nos es infiel o nos maltrata podría, no en todos los casos, pero hay ciertas investigaciones que han apuntado a que hacia una mujer se le ha sido infiel o se le maltrata mucho, podría llegar a padecer de problemas de ovarios, de matriz, de vejiga. ¿Por qué, Carlos?
3: Es muy sencillo. A mí, esto es lo que pasa, Mayra. Estamos acostumbrados a nuestro cuerpo físico y como no somos educados de que tenemos un cuerpo energético que llena el volumen, nuestro cuerpo físico está dentro de un cuerpo energético, que es el cuerpo que siente todas las emociones. Y el cuerpo energético es el plano desde el cual se forma el cuerpo físico. ¿Qué quiere decir? Que para tener un cuerpo físico tenemos que tener un cuerpo energético sano. Entonces, digamos que nos casamos. Y después de un año, cuando pasa todo ese furor del romance, de la sexualidad, algo pasa. La mujer, por ejemplo, se da cuenta que el hombre ya no está más interesado en ella. Y también a veces pasa al revés, de la mujer con el hombre o el hombre con la mujer. Pero en general lo veo en las mujeres, vamos a tratar de las mujeres hoy. Y la mujer se da cuenta de que el hombre tiene otra amante y lo tolera porque es muy difícil para las mujeres, una vez que se ha formado una familia y tienen chicos, salirse del matrimonio. Y porque en nuestros países de Sudamérica nos enseñan que uno tiene que morir con la persona que se casa. Entonces,
1: hasta que la muerte nos separe, dice el padre.
3: Exactamente.
1: Y nos lo tomamos muy en serio. Uh-huh. Y es importante, yo sé que es importante, pero también no pueden abusar de nosotros, ¿no?
3: Exactamente. Entonces, tú lo has dicho, hasta que la muerte nos separe y uno lo toma en serio, es como un pacto que hacemos. Entonces, lo que pasa es lo siguiente, Mayra, el cuerpo energético, que es el que lleva las emociones, se empieza a distorsionar y llenar de toxina. Y cada órgano del cuerpo tiene un cuerpo energético exactamente, hola Rocío, tiene un cuerpo energético que tiene más o menos la misma forma. Pero ¿qué pasa? Si el cuerpo energético, como la vejiga, por mucho enojo se empieza a llenar de toxinas, la vejiga física va a seguir eso y se va a empezar a arruinar hasta que no puede tolerar más y se la tiene que sacar. Si la mujer sigue en esta relación tóxica, lo próximo que experimenta es una menstruación muy dolorosa, prolongada y con mucho derramo de sangre. Entonces, después de un tiempo, el doctor les dice, bueno, señora, usted va a tener anemia, le sacamos el útero, porque lamentablemente la medicina está regida y gobernada por hombres. Entonces a ellos no le interesa nada. Le sacan el útero y después la mujer, porque no lo sabe por falta de información, por eso estamos haciendo este programa, le empiezan a aparecer los quistes en los ovarios. Y los médicos le dicen, si usted sigue teniendo estos quistes, le va a agarrar un cáncer.
1: A extraer.
3: ¿Y qué pasa, Mayra, cuando a una mujer le sacan los ovarios? No puede producir hormonas.
1: Sí.
3: Y si no puede producir hormonas, no puede vivir una vida plena, le falta energía, está cansada y tiene un montón de problemas.
1: Claro, consecuencias. Y miren, todo esto es por sentimientos. O sea, todos nuestros órganos de nuestro cuerpo están percibiendo todas estas situaciones. En la mujer, la infidelidad y el maltrato del hombre se va a nuestra matriz, a nuestros ovarios. ¿Por qué se aloja allí, Carlos, nuestro sistema reproductivo? ¿Por qué es la infidelidad el maltrato?
3: ¿Por qué, Mayra, el sistema reproductivo y el sistema de placer sexual de la mujer están juntos en el mismo lugar? Sí. Entonces, cuando la frustración de no poder tener una vida romántica plena y de confiar en otra persona, se reflejan en los órganos reproductores que están íntimamente ligados con los órganos de placer. Y tú como mujer lo sabes muy bien, ustedes las mujeres tienen muchísimo más órganos de placer que los hombres y son muy sensibles. De la misma forma, la sensibilidad al placer es sensibilidad al dolor, a la cuando uno es traicionado,
1: a la
3: depresión. Entonces, así como reciben tanto placer en una relación romántica íntima, reciben tanto dolor. Y sencillamente por eso. ¿Tiene sentido?
1: Claro que sí. Y por eso yo quiero que presten atención a aquellas damas que ahorita están atravesando por un problema de ovarios, de matriz, de vejiga, de todo su aparato reproductor. Observen qué es lo que están viviendo, o incluso, Carlos, no sé si esto puede venir incluso de lo que hayan vivido tal vez años atrás con una expareja. ¿Esto puede ser la consecuencia de algo que ya trae acarreado una mujer?
3: Por supuesto, Mayra, porque el cuerpo energético tiene la capacidad de guardar los traumas.
1: Los registros.
3: Los registros. Pero también tiene la capacidad de recordar los buenos tiempos de la vida. Y lo menciono esto porque una clienta me dijo, creo que hoy o ayer, durante la sesión estuve recordando todos los momentos lindos de mi vida. En la misma forma que nosotros nos recordamos los momentos lindos de la vida, en nuestro cuerpo energético, el cuerpo emocional y mental, se guardan todas las penas de la vida. Y si no son sanadas, que una forma muy efectiva y rápida son las energías de Reiki, eso tarde o temprano va a terminar afectando nuestro cuerpo, como tú lo dijiste.
1: Fue un placer y espero tenerlo en cabina muy pronto.
3: Gracias, Mayra, y un abrazo muy grande.
0: 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En el mundo del crecimiento personal, pocos nombres dejaron una huella tan profunda como Wayne Dyer, psicólogo, escritor y conferencista conocido como el padre de la motivación moderna. En 1976 publicó Tus Zonas Erróneas, un libro que revolucionó la autoayuda al enseñar que muchos límites humanos no vienen del mundo, sino de nuestras propias creencias. Su mensaje era claro: cambiar la mente puede cambiar la vida. Con los años, desarrolló conceptos como el poder de la intención, donde proponía que la mente humana puede alinearse con una energía universal para crear propósito, paz y abundancia. Para algunos, sus ideas son psicología práctica. Para otros, una mezcla de espiritualidad y ciencia moderna. pero millones encontraron en sus palabras herramientas para transformar su forma de pensar. ¿Fue solo un motivador? ¿O un puente entre la mente, la espiritualidad y el potencial humano? En Misterios Ocultos, exploramos a quienes enseñaron que el mayor misterio puede estar dentro de nosotros.
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1: Isabel Dávila, antropóloga social, y comparte con nosotros temas de interés. Tuve la oportunidad de convivir con ella en Teotihuacán hace un tiempecito, hace unos días atrás, y me lo platicó en vivo. Ahora quiero que lo comparta con nosotros aquí en Misterios Ocultos. Esto es Ritual Xipetotec. Esto es algo que realizaban los teotihuacanos y los pueblos ancestrales. Le vamos a dar la bienvenida para que nos hable al respecto a Isabel Dávila.

0: unas cámaras que teníamos ahí para nuestra página de misteriosocultos.com, pero me encantaría que lo vuelvas a narrar para nuestro radio escuchas. Este es un ritual que se realizaba ¿desde cuándo, Isabel?
1: Se tiene la cuenta que se realizaba hace más de 5.000 años, ya en tierras teotihuacanas como tales, en esta ciudad establecida en el Valle Central Mexicano. Esta tierra pues vio nacer de alguna manera este tipo de ritual. Es un ritual de descarnamiento, es un ritual extremadamente impactante para las personas. Se realizaba de la siguiente manera. Ciertas personas, desde niños, desde bebitos, eran considerados especiales por el momento cósmico en el que habían nacido. Sus matemáticas del cálculo del tiempo arrojaban que en ese momento era el momento preciso para ayudar, por medio de ese cuerpo de esa persona, ayudar a la rehabilitación en general de todo lo que existe. Ellos crecían, estaban siendo criados, bien alimentados, bien educados, bien instruidos en todos los aspectos de la vida. Al llegar a la edad aproximada, según los estudios antropológicos, de 20 a 21 años, ellos eran segregados de sus etnias, de sus espacios, eran llevados a un sitio específico donde querían tener una preparación corta para ceder su vida. Ellos cedían su vida de la siguiente manera. Ellos eran muertos por una especie de corte en la garganta, obviamente cortando una parte fundamental de nuestra irrigación sanguínea. Las esculturas, las evidencias en los códices y todo esto se apuntan, eran de alguna manera desangrados. Posteriormente, se abría a partir de la nuca elevada, bajando por toda la columna vertebral hasta donde finalizaba. El cuerpo era vaciado, los elementos, por ejemplo, los huesos, los músculos, todo era extraído, los órganos internos era extraído, de manera que solo quedaba la piel. La piel, una vez, como si fuera una especie de a manera de traje, esa piel era vestida por un sacerdote. Ese personaje estaba concentrando toda la energía de ese ser puro, de ese ser impresionantemente educado. La estaba concentrando, la estaba dando, otorgando, regalando a todo el ámbito, digamos, ambiental, a todo el alrededor, a toda la naturaleza. Lo estaba otorgando como un ritual de regeneración. Chipetote quiere decir el descarnado, pero que viste una piel. Este mito se adopta porque ya hemos explicado por qué el asunto en la ciudad de Teotihuacán, que estaba totalmente pintado de rojo, y ellos se esforzaban porque la atmósfera, porque todo lo que estaba a su alrededor fuera de ese color rojo sagrado, es porque estos personajes de Teotihuacán provienen de alguna forma, tanto sus filosofías, sus iniciadores, sus fundadores, sus creadores, provienen del hermano planeta rojo, de la estrella descarnada que brilla, en nuestras palabras, Marte. Es Marte fue, digamos, sacrificado de la misma manera. Se le quitó una buena parte de la piel con este accidente cósmico que tuvo este planeta, y ellos trajeron toda esa filosofía a nuestro tiempo y a nuestro espacio, ritualizando esta reforestación, esta reparación de la corteza por medio del ritual Chipetote. Ha sido para muchos antropólogos, para muchos arqueólogos, etnohistoriadores y demás personas que por lo menos se han congregado en estos estudios, ha sido impresionante el resultado de lo que se ha observado. Hoy por hoy, todas las cosas relacionadas al sacrificio humano siempre van a partir de lo que es el ritual Chipetote, del descarnamiento y la regeneración. De antemano, al día de hoy, mientras tú y yo estamos aquí conversando sobre estas cuestiones, al día de hoy hay muchas personas en la mexicanidad, en el norte de la República, en el centro, que están realizando aún hoy la persecución del Camino Rojo por medio de Chipetote. Chipetote es una de las entidades menos estudiadas, pero filosóficamente más, digamos, más amplias, que tienen una gran cantidad de conocimiento. Las personas que tratan de conquistar que su espíritu sea elevado deben pasar por la filosofía Chipetote, es decir, morir, descarnarse y renacer. Esa filosofía aún se practica en nuestro pueblo. Es valiosísimo, valiosísimo, porque aquí se congregan mitos cósmicos, se congrega la historia de la antigüedad de un planeta que se parece mucho al nuestro en cuanto a la forma de su rotación, de su traslación, de la duración de su día, el clima que mantuvo y todas esas cuestiones. Por eso se le llama

0: el gemelo precioso de la tierra. Todas estas filosofías se han congregado para, pues, bueno, resaltar el hecho de que las personas debemos, al igual que los planetas, pasar por una regeneración gemela.
1: Un placer tenerte con nosotros en Misterios Ocultos. Su nombre, Isabel Dávila, antropóloga social, forma parte de este excelente equipo que tenemos allá en México. Así que, Isabel, muchísimas gracias y será hasta la próxima.
0: Gracias a ti, saludos.
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1: Me gusta platicar con Valderrabano al aire porque siempre hablamos de temas relevantes, de temas que nos ayudan a pensar un poco, a analizar, a reflexionar. Hoy hablaremos con él del aborto. Y hay un pasaje de Éxodo que dice: y si algunos hombres luchan entre sí y golpean a una mujer encinta y ella aborta sin haber otro daño, ciertamente el culpable será multado, según lo que el esposo de la mujer demande de él, y pagará según lo que los jueces decidan. Pero si hubiera algún otro daño, entonces pondrás como castigo vida por vida, ojo por ojo, diente por diente, mano por mano, pie por pie. ¿Esto es correcto, Valderrabano?
4: Totalmente correcto, Mayri. Antes que nada, bueno, es muy importante entender que conforme a la ley que Dios nos ha marcado, eso es lo que así quedó escrito en Génesis capítulo 1, versículo 28, que a la letra dice: y bendijo Dios a los hombres y les dijo: crezcan, sean útiles y multiplíquense. Y para lograr esto, pues esa base de la reproducción que naturalmente se lleva a cabo entre un hombre y una mujer. Por lo que considerar el aborto implica en un asesinato. ¿Y esto por qué? Bueno, porque si la mujer quedó embarazada por placer, no justifica el hecho de que si hay o no dinero, si hay o no trabajo, porque sí hubo placer. Ahora bien, por otro lado, si a la mujer, el embarazo le implica un riesgo de vida, sí es la única opción entonces retirar el feto. Pero debemos tener cuidado porque no se debe pasar por alto lo que nos fue dicho. Nadie los libre de su premio. Y así también se nos dijo lo que se sustenta en Éxodo capítulo 20, que dice: yo soy el Señor tu Dios, el fuerte y celoso, que castigo esta maldad de los padres en los hijos hasta su tercera y cuarta generación por intentar reemplazarme. Desconocemos, Maggie, ¿qué pueda haber atrás de todos esos acontecimientos en ocasiones para nosotros lamentables? Pero que si se dan es por consecuencia de algo que lo provocó. Y eso en definitiva es el comportamiento de cada uno de nosotros que trae las consecuencias en los nuestros. Y finalmente, la ley considera lo que quedó escrito en Éxodo capítulo 22, que a la letra dice: si alguno engaña a una mujer virgen y duerme con ella, deberá dotarla y tomarla por mujer. Mas si el padre de ella rehúsa dársela, el que tomó a esta mujer está obligado a proporcionarle plata conforme al patrimonio que le corresponde a la mujer cuando es virgen. Esto quiere decir, Mayri y querido auditorio, que si alguno embaraza a una doncella y no van a estar juntos, es una obligación, un mandato de Dios, que el que estuvo con ella está obligado a dotarla de recursos y de todo lo necesario. Pero en el caso que se plantea en Éxodo 21, ustedes dirán, si algunos pelean, lastiman a una mujer embarazada y esta aborta, pero sin causarle la muerte, será penado conforme a lo que le imponga el marido de la mujer y juzguen los jueces. Más, si la mujer muere, se pagará vida por vida, ojo por ojo, diente por diente, mano por mano, pie por pie, quemadura por quemadura, herida por herida, golpe por golpe. Por tanto, queridísimos, como ahora podemos darnos perfectamente cuenta, solo hay una consecuencia justificada para el aborto, y esta es cuando la mujer ha sido lastimada, ha sido herida a consecuencia de una disputa o de una pelea o de una discusión. Pero abortar así, porque sí, no está permitido. Entonces, si hubo alguna causa de agresión, como es el caso de violación, etcétera, aún así, esta no justifica el aborto, porque no sabríamos entonces qué hay detrás de ese suceso. Puede ser un castigo, puede ser la consecuencia de algún hecho que hicieron nuestros padres, como el caso de la idolatría, que es lo que Dios castiga hasta la tercera y cuarta generación. Entonces, por eso, una vez más, insistimos que Yamaí, en lo importante que es el cumplimiento de lo que Dios nos ha ordenado.
1: Valderrabano, cuando dice no matarás, ¿el aborto es eso?
4: Sí, claro, claro. Mire, Mari, hay un término que creo que en nuestro querido auditorio va a ser de su agrado, porque una cosa es matar, Mari, y otra muy distinta es asesinar. Entonces, matar, el mismo señor en la ley dice, mata para tu sustento. Cuando Pedro está orando en el terrado de una casa, de descender un corral del cielo, y le dice, Pedro, mata y come. Entonces, una cosa muy clara es matar, y otra muy distinta es asesinar, baby.
1: Otro excelente tema, y él está en Facebook, en redes sociales, a la orden de todos ustedes, incluso con programa cada domingo, Valderrabano.
4: Así es, querida Mayri, estamos en www.ultimaadvertencia.com.
1: Excelente, gracias, Valderrabano.
4: Gracias a Dios, Mayri, a nuestro querido auditorio, y un fuerte abrazo, Mayri.
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1: Importante, información muy importante. Hoy, después de las 5 de la tarde, repito, hoy, después de las 5 de la tarde, van a ser las 6 de la tarde. Gracias.

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4: ¿Qué onda, Adela Micha? Ya me puedes ver, me ves, me oyes, me sientes, ingratota.
5: Sí, ya estás como Thalía.
4: Sí, pues ya estoy como Thalía. No te ves. Muy bien, Adela Micha, ando bien. Hoy traigo la guayabera de gala porque el caso lo amerita, ya que estamos en vivo en La Saga con Adela Micha. Estuve ausente una semana porque fui a mi pueblo, fui a dar un rol por allá por el bello estado de Michoacán.
5: ¿Estuviste por allá?
4: Sí, fui a mi rancho, porque hay una cosa que no te he dicho. Yo, Adela Micha, yo soy de rancho.
5: Sí. Uh-huh. Me lo has comentado, pero como ni se te nota.
4: Sí, pues nomás para que quede, pues bien.
6: Le sorprendió.
4: La agencia Percati, de que sí somos de por allá de rancho, pues.
5: Eso.
4: Somos de rancho. Y pues muy bonito, fíjate, visitar nuestro México querido, dar un rol ahí por nuestras raíces.
7: Raíces. Sí, los raíces.
4: Las raíces de uno que tiene.
5: ¿Y no regresaste con reconcomia?
4: No, al contrario, dejé mi reconcomias allá y regresé como muy lleno de, muy cargado de cariño. Nomás que pues traigo un pendientillo yo, porque les voy a contar como noticia, con preocupa, que me trae preocupado.
6: ¿Por qué?
7: De reconcomia.
4: Pero quiero que sepan todos en México algo que está pasando en Estados Unidos.
7: ¿Qué?
4: Uh-huh. Ahorita anda una diarrea explosiva, va. Y no es broma. Es una diarrea explosiva que le llaman ciclosporiasis, que sí, es como el nombre clínico, ciclosporiasis. Que es básicamente así.
5: Divídela en dos, Don Cheto. Ciclosporiasis, así no falla.
4: ¿No? Sí. Ciclosporiasis. Que es la raza se pone mala de la panza. Uh-huh. Y ya van casi 10,000 casos nada más en el estado de Michigan. Adelante, Micha. Entonces, y todo esto por comer espinacas y esas bolsitas que vienen.
7: Lechuga.
4: Qué bueno que a mí no me va a dar porque yo no te toco esas cosas, ¿no? Yo no las toco. Pero sí, autoridades sanitarias de Michigan notificaron que hay casi 10,000 casos, 9,680 casos de ciclosporiasis, lo que pone en aumento ya de 427 casos más de lo que va en aumento. Uh-huh. Y es un brote que ha causado 160 hospitalizaciones desde el día 23 de julio, según esto. Y es un parásito, básicamente es un parásito que se llama ciclospora, el que hace que la raza traiga una diarrea de esa de Kiki.
7: Perra.
4: Tracas.
6: Ay, no. Tracas. Señor, esa tan gráfico,
4: no, no voy a ser gráfico, pero nomás lo que es, ¿verdad? Nomás lo que es. Y no vaya a ser que me llegue a mí porque yo sí soy bravo yo.
5: Pero no comes lechugas y espinacas.
4: No.
6: Es lo
4: no
6: bueno.
4: Lechugas ni espinacas. Es lo
7: la bueno. De la hamburguesa bueno, trae la lechuga. La hamburguesa trae lechuga.
5: Eso sí, la de la hamburguesa trae lechuga.
7: Pero son las lechugas de la discordia, Adela. Ya ves que ya nos quieren poner arancel hasta por la lechuga.
5: Sí, pero estaban diciendo, y qué bueno que hablan y tocan el tema, estaban diciendo que era la lechuga de determinado establecimiento, cosa que fue mentira.
4: No, estaban diciendo que según esto de una empresa que se llama Taylor Farms, y básicamente los productos que retiraron ya del mercado fueron los de Taylor Farms, que era chop kale y spinach.
5: Sí, pero decía
4: que
5: la
4: cali, ¿cómo se llamará?
5: Al taco
4: verde,
5: ¿no? Al taco verde, si vas.
4: Al taco, no. no, tengo ahí, no voy al Taco Bell.
5: Ah, porque decían que era del Taco Bell, pero no fue cierto, acabó no siendo cierto.
6: La col rizada.
7: Col rizada.
4: Col rizada se le llama al Kale, acá le dicen Kale, ah, le dicen col rizada, sabe re feo, Ali.
5: Esa sí, cosa. Fíjate que a mí tampoco me gusta mucho.
4: No, parece que fuera un caballo para andar con esas cosas. Un Kenny, un pedacito de carne o algo, pues, ¿verdad? Que,
6: una proteína,
4: como
6: ¿verdad?
4: Como un tío mío, algo que haga pasojo, algo que haga pues pasojo.
7: ¿Qué es el pasojo?
4: Pasojo, pues, los caballos y las vacas, pues, el pasojo, pues. Mm. Pasojo, lo que comen, pues.
7: Ah, ok.
5: Como la alfalfa, ¿o qué es
4: no,
5: el pasojo?
4: No, el pasojo, es lo que queda allí de la...
7: ¿El gabazo?
4: Sí, como gabazo, pues.
5: Okay. Ah, el gabazo.
4: Ya, es caca seca, animal, lo que quieren que diga.
7: ¿Cómo está diciendo esto al aire en la saga con Adela,
4: Ali,
7: por favor?
4: Es que don sé Cheto. Lo que es, mismo que quieres que diga, es pasojo.
5: Oye, pero sí está delicada la situación porque sí ya van varios contaminados.
4: 10,000 people, 10,000 personas básicamente, ¿no? Ya es harta raza y nomás en el estado de Michigan. ¿Y sí?
5: Sí,
4: es considerable, ¿no? Entonces ya el Centro de Control y Prevención de Enfermedades, el CDC, por siglas en inglés, ya retiraron esta lechuga de la marca Taylor Farm, y básicamente una vez retiraron todo ese jale, porque yo una vez me puse malo de la panza también en un brote de E. coli que hubo aquí.
5: Ah, de E. coli.
4: Ah, qué feo. Ajá. se siente como un navajazo aquí en la panza. Re feo.
7: ¿Y qué comió esa vez?
4: Pues lechuga, hijo, por eso.
7: ¿Pero qué no come?
4: No, pues, pero esa vez alguien me disparó un sándwich o algo así, ¿no? Y ahí ando yo de güey, comiendo yo con zacatal, y al rato traigo unos
8: piquetes. Fue la in and out, pero la protein.
4: Unos piquetis en la panza, bien feo. Siente re feo andar malo de la panza, sí. ¿De qué te ríes tú?
6: Qué vergüenza, cada vez que nos conectamos con Adela sale con cada cosa, señor.
5: No importa, yo aprendo. ¿Cómo se le dice al bagazo? ¿Cómo se le llama al bagazo?
4: El gabazo, ¿cómo?
6: Gabazo.
7: El que le dijo pasojo.
4: Pasojo. Algo que haga, pues, pasojo.
5: Pasojo.
4: Está la buñiga. La buñiga es el excremento de la vaca.
7: Ajá.
4: Recién hecha.
7: Buñiga.
4: Es buñiga.
7: Buñiga.
4: Buñiga.
7: Okay.
4: Ya seco es pasojo.
7: Okay.
5: Eso es como buñiga, ¿no?
4: La buñiga.
7: Es como estiércol, dirá.
4: Buñiga.
5: Sí.
4: El estiércol.
5: Sí. Exacto, sí. Esa es la buñiga.
4: Si uno calentaba, uno cuando en mis tiempos allá en el rancho, uno no tenía gas y uno con la buñiga hacía la lumbre.
8: O sea, ¿la gente cocinaba?
4: Sí, con la boñiga se cocina en los ranchos.
8: ¿Y no huele?
4: No huele a nada.
6: Adela, ¿alguna vez en tu carrera periodística?
5: Mejor enséñanos el atuendo de Giselle, ¿no?
4: El atuendo de Giselle, sí. Ahora yo te quiero
5: presentar. Está muy gráfico la boñiga, mejor
4: no. No, ya no vamos a hablar de boñiga, ya no vamos a
5: ver algo bonito como a Giselle.
4: Bonito, mire, esta guayabera que compré, que ni Andrés Manuel López Obrador la carga de tan fina que está esta, que la compré en Zamora, Michoacán, ahí en el mercado, ahí me surtí esta guayaberona perrona, que hoy la estoy usando porque el caso lo amerita estando con Adela
5: Michoacán. Porque Michoacán. Andaba ahí, es de gala, ¿no?
4: Es de gala, es súper gala. Ahí tiene aquí hasta para poner una lapicera. Aquí, mira.
6: Ay, no.
4: Pones una lapicera aquí.
7: Ahí arriba, es más arriba. Ahí a ver, tiene, venga, ahí venga, yo se la pongo.
6: No, en el izquierdo.
8: Ahí.
6: Ahí, sí.
4: ¿Dónde,
6: ahí?
4: Güey. Ah, mira. Ahí es un hoyito, pon una lapicera allí, pa. Tú sabes, ¿eh?
7: Este está muy ancho.
4: ¿Sí?
6: No, póngale el clip que tiene las plumas.
4: Una lapicera. Y ahí, no, pues que un autógrafo, que fírmele aquí.
6: Firme
4: que,
6: este documento.
4: Firme este documento, que a ver, que Adela Micha quiere seguir y casar, fírmele ahí, acepte usted por Simón, en corto ahí. Entonces andaba yo por Zamora, Michoacán y por mi pueblo, y me decían, no, que te miramos con Adela Micha. Le dije, pues ahí andamos pedaleando como quiera que sea.
5: Ya cocina. Ves, don Cheto, uh-huh. Ya ves cómo sí nos ven. Harto nos ven. ¿Y qué tal harto está raza. Michoacán?
4: Lo vi tranquilo, lo vi bonito y tranquilo, ¿verdad? Pues no salía del rancho yo. Uh-huh. Pues ahí estaba.
5: ¿Estuviste en Morelia?
4: No fui para acá, para el lado de Zamora. Yo soy de un pueblo que se llama La Sauceda.
5: Pero no fuiste a Morelia para nada.
4: Está re lejos Morelia, donde vivo yo, como 3 horas.
7: Le queda más cerca de Guadalajara. Yo sí fui a Morelia, acabo de ir a Morelia.
4: Morelia, ahí desde allí, nomás que ya no lo queremos en Michoacán. Ya le habla con el gobernador de que le quitamos la ciudadanía michoacana, nomás nos está quemando.
7: No es cierto, don Cheto. Está muy bonito Morelia, qué bueno que Adela lo ha disfrutado.
4: Sí, tú ya conoces todo México, ¿verdad?
5: Morelia.
4: Adela Micha, tú ya anduviste Santa María, todo el mundo, todo, ¿no? ¿No, mujer?
5: No.
4: ¿Ya conoces todo en México?
5: No, que voy a conocer todo el mundo, pero Morelia sí me gusta mucho.
4: Y
5: se come bien rico en Michoacán, ¿no?
4: Sí.
5: Don Cheto.
4: ¿Cómo no? Un caldo, un churipo, que es un caldo de res, pero así como en chilosito.
5: ¿Y qué tal los aguacates?
4: Los aguacates. aguacates, oro verde, y a de la micha, oro verde, baby.
5: Oro ese era, verde.
4: Es 10% más y es carne. 10% más y es carne. Ey, el oro verde allá son aguacates. Bueno, no, aquí ven unos aguacatillos, la cinilla. No, hombre, allá son unas cosotas que, mira, no por dátiles a desear, pero... chulos, negrotis. A los que nos acaban de sintonizar, estoy hablando de aguacates.
8: Grandotes.
5: Yo sé de qué estás hablando, pero me queda clarísimo de qué estás hablando. Entonces volaste a Guadalajara, ¿no?
4: Vuelo a Guadalajara y de allí nos vamos 2 horas que manejando por toda la Libri, hasta llegar al bonito pueblo de la Sauceda, Michoacán, que está entre Ixtlán y Zamora. Ahí se encuentra la Sauceda.
8: La voy a llevar a Chocotlán.
5: ¿Tienes familia ahí todavía, Don Cheto?
4: Yeah, everybody, my family living in there.
8: ¿Eh?
4: Ay, bueno. toda la familia vive allá, Adela. Ahí vive.
5: Toda tu familia vive allá.
4: Sí, sí.
5: Oye, ¿y qué más noticias nos tienes de por allá, don
4: Resulta Chico? Que hay una...
5: ¿Qué acá trae en Estados preocupados Unidos? A nuestros paisanos por allá?
4: Pues no, más bien te quería contar una así como del... Como de la... De la, de la del, como del narco, ¿verdad? Del narco, así, porque... hay una... A una muchacha admitió la culpabilidad. Esta muchacha supuestamente era... expareja de un cabecilla de un grupo criminal, y
5: de
4: entonces
5: Queenies,
4: de este
5: ¿no?
4: grupo criminal conocido como los Queenies, según esta mujer, aceptó la culpabilidad porque ella fue en algún momento ahorita es ex esposa de Gerardo González Valencia, y aceptó aquí en Estados Unidos haber incurrido en delitos federales porque al inscribir a uno de sus hijos, que es considerado a una academia privada aquí en Estados Unidos, en Florida para ser específicos, y pues ahí fue donde lo agarraron a la ñora, y como que, hey, ¿tú qué onda? Pues como que tú estás medio fichada, ¿verdad? Y ya pues ella sí aceptó la culpabilidad y dijo ser expareja de uno de los Queenies, que era uno de los líderes ahí de esta familia, y que tenía que ver ahí con cosas de traslado de drogas y etc. Entonces sí se está investigando también acá. Lo curioso del caso es que la agarraron a ella, o sea, la descubrieron metiendo a uno de sus niños a una escuela, pues, perro ahí en Florida.
6: De élite,
4: así pues donde
5: iba. Que pagó una la nota, ¿no? Para que lo admitieran, creo.
4: Tal allí. Sí, pues ahí es donde te agarran allí. Ahora, ¿cuántos chiquillos no andan a andar así acá en Estados Unidos también?
6: O en Europa.
4: O en Europa.
6: Claro, suelen hacerlo en Europa también.
4: O en Europa también, pues no van a meter a sus morrillos a cualquier escuela pública. Lo deberían para que sientan lo que roza el cable, ¿no?
6: Oiga, que le dieron una sanción después de esta investigación. Estaba leyendo en la mañana que le dieron a la escuela una sanción como de 1.5 millones de dólares como para por haber aceptado ese dinero.
5: Sí, yo lo que leí es que ella dio como hasta 300 mil dólares, sí, ¿no? Sí, que lo admitieran. Sí, sí.
4: ¿A poco tanto cobran? Yo nomás fui hasta tercero.
8: Fue así escuela como privada,
5: guante,
8: viejo.
5: Guante, sí, que le llaman.
7: Lo estaba dando como mordida, o sea, como para... Okay. Aquí tenemos este dinero para...
5: Pues.
7: Exactamente.
4: Yo fui hasta tercero, a de la micha, mi escuela teníamos, era abajo de un árbol, ahí en un guisache, en un mezquite, ahí nos daban el silabario nomás.
6: Aww.
4: Que era como conjugar palabras, ¿verdad?
6: Sí.
4: ¿Y se llama conjugar?
6: Sí.
4: Como una L y
5: sí,
4: una
5: así la, se dice.
4: Conjugar
5: así
4: palabras.
5: Se dice, así se
4: ahí
5: dice.
4: Nos daban. Pero habíamos de todas edades, había chiquillos de 6 años y labregones de 18 en el mismo lugar. Nomás estábamos pues ahí.
5: ¿Sí? ¿Eso es en serio o estás vacilando?
4: Yeah. No, pues en serio, ser, neta.
6: Todo lo que te dices en serio, Adela.
4: Neta,
5: sí. Parece nos daban, que no, pero sí.
4: Así nos daban, así fui yo a la escuela. Ya después nos dieron allí, la gente del rancho nos emprestó un cuartillo y ahí nos metíamos, pero iban niños de todos lados. O sea, nomás había una maestra, no así como que graus. Hay que...
7: Ya pues una maestra para todos.
4: Segundo, y que vas al salón de sexto y eso, ¿no? Okay. Ya después pues ya hubo ya escuela en el rancho, donde ya se había turno matutino y vespertino, y había de primero a sexto y salones individuales. Pero en mis tiempos, en denantes, no, eran puro cuarto allí, sin ventana.
5: ¿Qué, les
4: ¿no
5: se enamoró su maestra? ¿A leer y a escribir o qué?
4: A leer y escribir. Allí nos enseñaban, y había, como te digo, había desde chiquillos, chiquillillos, chiquinillillos, así, niña, hasta labregones como Saída, así, monotontos, así, grandotes.
5: Pero siempre conservas el buen humor.
4: No,
5: Don
4: pues
5: Cheto.
4: Es que, ¿qué más nos queda a mí en este mundo matraca donde
7: dinero no hay?
4: Cosas pasan. Esa es como que la misión es entretener a la people, ¿eh? a la gente, y pues también agradecerte a ti por el espacio brindado.
5: Al contrario, siempre se agradece un corte de buen humor. Siempre.
4: Qué bueno, Adela.
5: Es un
4: buen humor. Respiro. Según yo hablo aquí, me conecto a decir cosas perronas.
5: Pero con
7: no, ese buen humor. humor, es de buen humor.
4: Sí. Hoy me dieron una, me dieron, no sé si me puede ver, pero hoy me dieron una,
7: una pintura.
4: Una pintura a un amigo, esa que está.
7: Ya no le presuma cosas a Adela porque usted ha quedado de darle cosas y no le ha mandado nada.
4: Venga, Adela, Micha, yo vas a ver, la voy a traer, irá. Pero de bien a bien le voy a dar unos pasillones perrones. Cuando vengas, Adela, irá, te voy a llevar al lugar chido.
5: Ah, mira, qué padre.
4: Está bien chida. Eres Dizzy Believe, Dream Big, Big Panza, Sí Se Pudo, Never Quit. Y tiene unas maripositas ahí porque michoacano soy, ¿verdad?
5: Por las mariposas,
4: monarca. Te voy a mandar a hacer una padela micha ahí perrona. Y ahí que diga ahí, thinking of you.
5: Pero solo me prometes.
4: No, pero ya cuando te vea de bien a bien, así ya vivo, en persona, tu abrazo, ¿verdad? Nos vamos a ir y quieres tomar un café, te puedo llevar a lugares perrones. Hay una cosa que
5: se... Hoy no me tienes ningún montaje de ninguna foto.
4: No, no tengo ningún montaje porque ayer me puse un mandil que traje de allá y pegó mucho la fotografía del mandil. Porque me puse un mandil.
5: Que todo lo que tú haces pega mucho.
4: Te dije que me gusta cocinar a de la micha, o sea que por
6: no
4: por
6: vas comida, a sufrir.
4: No vas a sufrir, baby. Tú cuando llegues de hacer la saga, ya vas a tener que tu caldo de res.
7: Pero ¿cuál es tu comida favorita, Adela?
4: Adela, micha, ¿cuál te gusta?
5: Yo los chilaquiles, los tacos, los uchepos de ahí, de por ahí, de donde eres. Todo eso me gusta a mí, la comida mexicana.
4: Te voy a hacer todo.
8: Y cuando digo de todo...
5: No digas más, Don Cheto, no digas más.
4: De comida. Gracias, Adela Micha, un abrazo, les quiere mucho.
5: Igualmente, besos. No saludaste aquí al Salvador.
4: Ah, es que no te veo, chava. Es que estos vatos no colectaron la televisión, pero salud, chava. Ya sabes que eres perro grande, tú allí, hijo, hablas, está bien chido.
7: Eres perro grande.
4: Allí tú, chava.
7: ¿Cómo le dice?
4: Pues es perro grande.
7: Sí, pues.
4: Pero perro grande quiere decir como persona importante.
7: Ah, ok.
4: Y como tú aquí en la empresa, ahí eres perro grande.
7: Ah, bueno, no sé.
4: Yo nomás soy un
7: tacuache.
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14: Ahora un vistazo a las grietas. Vámonos hasta Mesa de Otay. Se reporta 1 hora 30 minutos de espera. Entrada general. Por su parte, Salesio reporta 1 hora 40 minutos de espera. Aquí también entrada general. Mantenga la paciencia y sigue escuchando Frontera 100.7 FM. Hechos San Diego reportó Pepe Salgado. Buenos días.
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17: Ahora un vistazo a las autopistas. Vámonos hasta el área de National City, donde se reporta tráfico lento. Esto en la autopista 5 Norte, a la altura de Mile of Cars Way. Recuerde conducir con precaución y sigue escuchando Frontera 100.7 FM. Hecho San Diego, reportó Pepe Salgado. Buenos días.
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0: Buenos días, familia. ¿Cómo andamos, chavalada?
1: Ay, puro millonzón.
0: Ayer quedamos que vamos a hacer un tema de como de cosas que tú tienes cara de y no te imaginas que en realidad no eres así. Por ejemplo, ¿usted se imaginaría que esta cara que tengo yo de tolteca, de puño de masa caída en el suelo así desparramada, esta cara de telera quemada que tengo yo, ¿no le gustan los tacos de lengua?
1: No.
0: ¿Era que no?
2: No.
0: Por eso es el tema que vamos a hacer. ¿Cómo lo podemos traducir ahí a la people? ¿Cómo?
1: O sea, pareciera que tengo cara de,
0: pero no.
1: Pero no.
0: Por ejemplo, Isel puede decir, pareciera que tengo cara de santurrona y la mera neta,
1: es
0: nada
1: una
0: que
1: tágara.
0: Nada que ver.
2: No, pues no, pero al revés,
0: a lo mejor tienes cara de tumbahombres. O sea, si después la tumba hombre, así.
1: ¿De roba maridos?
0: No, de tumba hombres.
2: ¿Qué es tumba hombres?
0: Tumba hombres era como que en los 90 así se le decía como a las mujeres.
2: Oh, like, oh, I know what you mean.
0: Bandidas.
2: Man eater. ¿Like a man eater?
0: Sí, por ejemplo. Yeah, man eater.
2: Man eater. En inglés es man eater.
0: A lo mejor la tiene cara de bandida y nada que ver, es bien fiel las
2: mensas. Sí, la neta. No, ah, ¿por qué bien?
0: Pues sí, después, vale.
2: Es que sí, yo cuando me enamoro sí soy bien, bien estúpida.
0: Bueno, entonces, entonces, por ejemplo.
1: Eres muy estúpida para el amor.
0: Estúpida para el amor.
2: Estúpida, pero me gusta ser fiel.
0: Ok.
2: O sea, that's a good.
0: Y no tienes cara de fiel.
2: A lo mejor asumirían que no soy, pero
0: entonces sí, algo así como que la raza piense que eres, pero en realidad no.
1: Uh-huh. La gente piensa que yo soy infiel, que piensan que no estoy en mi casa.
0: Y
1: no
0: sí,
1: es cierto.
0: Y sí, no
1: es al revés.
2: La gente asumiría que eres hombre de familia, pero no, no eres.
1: No, sí soy de familia.
0: De varias familias. Tú, Ferrari, ¿de qué creen la raza? ¿Qué crees que imagine de ti que están mal?
3: Ay, no sé.
1: Mira, con esa cara yo te veo como que eres de la...
2: Ay, ya sé. Que no rompe un plato y bien bustiona a mi amiga, pero es bien mendiguilla también.
1: Yo con esta cara, perra, yo te veo con cara de... No, esta se ve que es de las antigüitas, de las que llegas a la casa y va a tener la comida hecha. La
3: ay,
1: casa,
3: no, hizo bien huevona.
0: Bien huevoncita.
2: En la Ferrari...
0: cara de que... Tú puedes decir, yo tengo cara como de que hago de comer, pero la neta soy bien huevona.
2: Sí.
0: ¿Sí, verdad?
3: Sí.
0: Ok, está bien. ¿Tú, Say?
1: Yo tengo la cara de payaso mamón insoportable. Sí, la verdad. Y yo soy una persona que atiende muy bien a la gente.
0: Y soy
1: muy amigable con la gente que viene a visitar, la verdad. Aunque haga caras.
0: No hice caras, Ali.
1: Pero dijimos, soy muy buen anfitrión.
0: O dijimos, ¿de qué tienes cara?
1: Soy buen anfitrión. Y además, cuando viene la gente, toda la gente se sorprende de, ay, yo pensé que eras bien payaso. Todo el mundo me dice eso.
4: Cuartos oscuros.
0: Nomás al aire. Like, pero en persona no es.
1: ¿Ve? Gracias.
0: Tú, Chino, ¿qué vas a decir?
4: No.
2: Ya dijo que tiene cara de que
0: yo te puedo decir una tuya de que tienes cara de que eres un vato bien amarrador para los madrazos que luego lo
1: eso es cierto.
0: Nomás te miran mal y qué me ves, hijo de tu perna. Sí. Y la mera neta eres
1: cero.
0: Chulo, pero chulo de lo chulo.
1: Yo me barro ahí.
0: ¿Verdad que sí?
1: Sí.
2: Súper sacatón.
1: Yo corro, ¿eh?
0: Sacatón para los madrazos.
1: Sacatito para el conejo.
0: Sacatón para los
1: Es que he aprendido eso. O sea, me trenzo, me dan un mal golpe y qué.
0: Y hay que
1: dar. Gané. No, gracias, ¿no?
0: Pero pues me tienes a mí ese.
1: ¿Para qué?
0: Para dar la cara por ti. Cuando un vato que acá, tú nomás dices, don Cheto, tira y paro, irá. Así como voy a poner al carnal de ahí cuando lo vea, así los voy a dejar.
1: Ay,
0: y mira,
1: señor.
0: Se les va a aparecer Juan Diego si la Virgen ese.
1: Will ya está listo para
0: el tiro está cantado y el que toque al chino me toca a mí ese. Nomás les digo. Ahí hasta parece que sí le atoro yo, ¿verdad?
1: No, pero
0: la mera neta, no hay que decir esa.
2: ¿Le puedo decir una
0: me
2: de
0: veo
2: usted?
0: Como que soy bien del tiro y la mera neta no.
2: ¿Puedo decir una de usted?
0: Debe decir.
2: Usted tiene cara de que es bien alegre, bien así buen...
0: ¡Bien atufado!
2: Sí. Es más atufado que nada, don Cheto.
1: Es aburrido, plecostomo.
0: Sí. No, la mera gris. Neta, no me digan que... No me gusta que digan eso de mí, porque yo creo que yo sí soy chidillo.
1: A ver, señor, la gente cree que usted es divertido, el alma de la fiesta, que va a llegar y va a decir, me la voy a pasar bien loquerón.
0: No. Va a estar Don Cheto, wow. No, vale, pues también, pues, aquí pagan. Pagan allá.
1: Uy, ¿cuánto me cobra por entretenerme?
0: No, pues, sí te puedo cobrar por entretenerte, como quiera. Bueno, vamos a ver qué es la raza.
1: ¿Cuánto me cobra por chiste?
0: ¿Cuánto me cuesta tu amor? Vamos a ver qué es la raza.
2: 818-563-1055 si quiere participar, o también a través de las redes sociales de @Don Cheto al aire, si soy Saí, del Chino al Aire, la chica Ferrari con K o Bravo Giselle.
0: Ah, si la mando la bala, sí la voy a leer, querida, mándala, sí, mándala.
4: Ya tardaste, ahí hubiera sido, pero...
2: A ver, este está crazy, nunca había escuchado esto. Dice José, yo tengo cara de que me echo unos buenos tacos de lengua con un montón de salsa verde, dice, pero la neta, la mendiga salsa verde la detesto.
0: Detesto, el vato tiene cara como así grandote.
2: Taquero, el entrador, sí.
0: Ok, está bien. ¿Qué dice?
2: Pero lo que no le cuachalanga es la salsa verde. Yo iba a decir la lengua con monche.
0: Ahora, si quieren que no digan el nombre porque quieren portarse mal y decir unas muy sexuales, sí, nomás pongan ahí, no nombre.
1: Sí, anónimo.
4: Porque
1: anónimo.
4: Yo incluso iba a enseñar foto para ver en la cara y digan, ah, sí o no.
0: Dice, don Cheto, yo tengo una cara de enojón y renegado y la mera neta suerte a toda madre. Por ejemplo, mi esposa tiene cara de ángel y es bien mamilas. O sea, están al revés. Él tiene cara de enojón y renegado y viene a toda madre y la esposa tiene cara de ángel y es bien mamilas. Mira, mira. Eso es lo que dice él. No voy a decir su nombre para no meterle en problemas con la mujer.
4: A ver, dice, todos creen que soy la madre Teresa, que parezco de lo más tranquila y que no mato ni una mosca, pero cuando me enojo, mejor ni me conozcan. ¿Ustedes qué opinan?
0: ¿Qué?
4: Veámosle la cara.
0: Se ve como que es muy, sí, pues, madre Teresa. Chiquita,
2: no manches, sí se ve bien persinada,
0: ¿y es bien brava?
4: Es bien bravísima.
0: Bien bravísima. Sí, no. A ver, ahí te va esta. Don Cheto, yo me he visto de mujer. Yo me he visto de botas y sombrero. Y la raza puede pensar que me gustan botudos. No, me gustan gabachos y afroamericanos.
2: ¡Ah!
1: ¿Cómo dices tú cuando le gustan los afroamericanos? ¿Es bien qué?
0: Es bien, mayaterita.
1: Es bien. ¿Por qué mayaterita?

0: Jiménez dice, la verdad todo el mundo piensa que yo soy muy seriecita, mátalas callando, pero soy una tágara. Yo sí soy tumba hombres, dice por acá.
1: ¿Sí?
0: Sí, la Brenda sí, ella sí es bandida.
2: Es bandidona.
0: Sí.
2: Bandida es el nuevo término que se le dice a las tumba hombres, sí. Comi hombres, ¿verdad?
0: Sí.
2: Bandida, el bandidaji, el bandidaji. Tengo cara de borracho, pero nomás soy marihuano.
0: Ah, bueno.
2: Ok, está bien esa.
3: Dice, tengo cara de malandro. Vamos a enseñar su foto, lo cual sí está un poco... ¿Cómo lo ven? ¿Cara de malandro?
2: No, malandrísimísimo. Epa, es sicario este vato.
3: ¿Tiene cara de malandro? Dice, no manejo a más de 75 en el freeway.
1: Ay, me da miedo.
3: Tengo cara de malandro.
0: Dice Jorge, yo tengo cara de que soy un trabajador incansable y la verdad soy un huevonzazo.
2: ¿Sí? O sea, tiene cara de no, ser bien trabajador,
1: ¿verdad? Se rifa,
0: sí,
1: en el cale.
0: Sí, dice que es bien huevón.
2: Dice, Don Cheto, tengo cara de maloso, pero no, me gusta estar en casa jugando videojuegos.
3: Híjole. Sí, güey. Foto.
0: Híjole, este está fuerte.
2: A ver.
0: Yo tengo cara de...
2: sexual.
0: Dice, yo tengo cara de celoso, tóxico, insoportable. Si supieran que yo y mi esposa somos swinger y que nos cambiamos las parejas.
2: A ver.
1: That's wild.
2: ¿Qué?
0: Dice, tengo cara de celoso, tóxico, insoportable. Y si supieran que mi esposa y yo somos swingers.
3: A ver, préstala.
2: A ver ahí, si tiene ahí, cara de celoso insoportable.
0: Ahí está.
3: ¿Seguro que era eso? O iba a ver la esposa. Bien, Ocheto, bien. Mande el Instagram.
2: No voy a ver a la esposa.
1: ¿Sí tiene cara de? Cheque el dato.
2: Sí tiene cara como de ni te la acerques, ¿eh?
1: ¿Sí?
0: ¿Sí tiene cara?
2: Mira, quien los viera bien abrazaditos aquí en las fotos, no sabiendo que... ¿Por qué rato tú no le va a tocar?
0: ¡Ahora!
2: Ok, sigan pues. A ver.
3: Dice, no, esto no se vale. Yo les iba a decir que tengo la cara de güey, pero no, así soy.
2: Dice, yo estoy como el chino, tengo cara de mamila, pero soy re buena onda. Ah, sí tienes cara así como que sí, como que de pocas pulgas, mi querido Mayo, pero qué bueno que eres a toda madre. Ah.
0: Dice, mi esposo tiene cara de santito. En verdad que lo pones en un altar seriecito, no mató una mosca. Pero en el sexo, nadie se imagina lo que yo tengo en la casa.
2: Es un león.
0: Un león.
2: Un león.
0: O sea, dice, y a todas horas quiere.
2: O sea, el vato lo ves bien seriecito y jijija, jaja. Y es un tágaro.
1: Puerta cerrada es un tágaro.
2: Fíjate.
1: Dice Alberto, todos creen que yo trato medio mal a mi ruca, no sabiendo que me agarra bien gacho de las greñas y es la que manda la casa.
2: Trata mal a él.
1: Sí.
2: Échale a la policía.
0: Yo tengo cara de santurrona y de que he visto santos en la iglesia, pero me encanta que me den como cajón que no cierra, dice por acá una muchacha anónima.
2: O sea, la muchachona dice que ella tiene cara de...
0: De santa.
2: De santa,
1: sí, de
2: pero
1: persinadona.
2: Es bravo. A ver, pues.
0: Ah, pues.
1: Un chito.
2: Ey, nomás tengo curiosidad.
1: Pero para que quiere ver la foto de la gente.
2: Yo he sido muy curioso. Nomás quiero ver si tiene cara de santa, a lo mejor, ¿no, verdad?
0: Atásquese.
2: Como dijo Bad Bunny, te ves santa, pero el perreo te encanta.
1: Sí.
2: ¿Cuál de las dos será?
1: O la que va más santurrona, a ver.
2: Pues yo las dos las veo como que son bien tágaras.
3: Sí, les iba a enseñar la foto, pero no se puede por cuestiones de seguridad. Dice, porque no digas mi nombre ni vais a enseñar mi cara, chino, pero la neta, yo tengo cara de, no hago nada. Es una persona común y corriente, pero vendo jale.
1: Este vato, porque siempre dices...
3: Pues así me puso.
2: Bien tajale.
3: Y en mi trabajo me ven bien tranquilo.
2: No sabiendo que trae el guato allí. Ya, dice, Don Cheto, yo tengo cara de señora de las lomas. Ay, pero no saben que soy bien buena para hacer de comer y me gusta mucho.
3: A ver, foto.
1: A ver, foto.
0: Yo tengo cara de que soy mujeriego y de que no dejo una pa' comadre, que me acuesto con todas. Y la verdad, soy bien tranquilo, ni novia tengo y siempre salgo solo.
2: Sí.
0: Hola, bebé.
2: Hoy puedo leer la de la Challenger.
1: Sí. A ver.
2: Dice, la raza piensa que yo soy bien bandidona y la mera neta no traigo ni no me echo canitas al aire ni salgo ni nada.
1: Ay.
2: Challenger.
1: No tiene cara de bandida Challenger.
2: Sí, bandidita.
3: Ah, ¿cómo güey? No, sí.
2: La Challenger tiene cara de bandidota.
3: Empezó a temprana edad.
0: La Challenger sí es bien bandidona.
2: No creo que sea yo.
1: Yo tampoco creo. Yo pienso que es más la personalidad que demuestra, pero de que sea yo no creo. Es
0: híjole. Anónimo, todos creen que soy bien mujeriego y que todas me las echo. Si supieran que me gustan los hombres, dice por acá.
1: Atentamente, el chino.
0: ¡Qué fuerte!
2: O sea, el vato es vato, pues.
0: Sí. No se tiene cara de que le guste.
2: Dice, mi ruca tiene cara de gabacha, me manda fotos de la mujer. Pero la neta es más nopal que nada. Yo le contesté, recargas. Así va.
1: ¡Ay, no manches!
2: ¿Para qué me manda fotos?
1: Sí.
2: No, estoy cotorreando con él.
3: Dice, ¡ah, gente!
1: Dilo.
3: Es que les voy a enseñar la foto. Dice, nosotros tenemos cara de ricos, pero nada que ver. Y mandó su foto. No tienes cara de rico, compadre.
2: Sí, no, ¿cómo no? Parece que andan ahí en Roma. ¿Dónde andan ahí?
3: Ah, pero...

0: La foto. Ah,
1: no, creo que es Guanajuato. Híjole, le dice, no le digo que no tiene cara de rico.
2: No tienes cara de rico.
1: No tienes cara de rico, vale.
3: Traemos la realidad media alteradora. Sí, sí. Tampoco se pasa.
0: No ven cara de rico. Es que, a ver, ahí está. Ay, güey, ¿dónde acá?
3: Ahí.
0: Mira, ¿qué fue?
1: No, sí, que pues, parece Carlos Slim y la esta. ¿Cómo se llama la dueña de la cementera? Los.
3: ¿Qué mendigos?
1: Los Balleris. Parece la Balleris y
2: Carlos. La Balleris y Carlos Slim juntos.
1: Guau, hasta acá se ve tu ropa loropiana, ¿eh?
3: Te pasas de lazo, no sea bullying,
1: hijo. Tony, tengo cara de una persona bien educada, pero nomás ando diciendo de bien a bien, dijo chucheras, güeyona, tagüenera, la bofona, guango.
3: A ver.
1: Trae todo el
3: barrio.
1: Todo el vocabulario de Don Cheto era. Y según él, ay, no, fue educado, mira ahí.
3: Ah, sí, viene de una familia tradicional.
2: Dice, yo tengo cara de que me echo unas linionas de ida y vuelta y la verdad, no consumo ni alcohol, dice por acá.
1: ¿Yo?
2: ¿Sí?
1: La raza piensa que yo pisteo, tengo cara de pisteador, de ruco pisteador y no pisteo.
3: Y
1: no.
3: Y sí, es cierto, ¿ah?
1: Sí, sí, es huevo.
3: No, pero no tiene cara de ruco pisteador, pero sí se tiene cara como que sí se toma un...
1: ¿Cómo que fui?
3: Un Baileys.
4: ¿Qué fui?
0: Dice este vato, yo apantallo. En la calle, yo tengo cara y apantallo. De que soy bien macho, peleonero, borracho, que todas mías. Pero la neta le tengo miedo a mi vieja. Cuando llego a la casa, hasta los zapatitos me quito para que no se enoje.
1: Dice, ahí va la mía. Toda la raza cree que mi esposa es bien buena para hacer de comer y que me tiene bien arreglado sin saber que yo soy el que cocino a diario porque es bien huevona y no le gusta cocinar.
2: Se lo escribió el chino.
1: Lo escribió el chino, yo creo, ¿verdad? Lo escribió el chino. ¿De la güera? ¿Tienes algo de la güera que la gente ve y no?
0: No, pues tiene cara de que la mantienen y que no cocina y pues la verdad.
3: Esta es estúpida.
1: Ya te quemaron, güera.
3: Ay, güera. No.
1: Regresamos.
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2: 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Les recuerdo que ya son las 6 de la mañana. Por si no con el pendiente, hombre.

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Feliz jueves 30 de julio, 8 minutos después de la hora para ser exactos. Y como es jueves, como les mencioné, pues es nuestro retrojueves donde nos ponemos a recordar viejos tiempos, viejos segmentos. Y por eso vamos a revivir el día de hoy una chica más. Una chica más se trata prácticamente de actividades o cosas cuestionables que hace el hombre, el caballero, donde nos hace cuestionar en verdad su hombría. Y es por eso que le decimos que es una chica más. Vato que dice, ay, qué bonita está la luna, ¿ya la viste qué brillante? Una chicotota más. El número en cabina es el 818-563-1055 o también las redes sociales de @doncheto al aire, @lachicaferrari con K. Sí, soy Said, el chino al aire y su servidora Bravo Giselle. Prepara a su chica más que regresamos con él.

0: Regresamos con una chica más. Estaba diciendo que vato que hice y chulea la luna, una chicotita.
1: Oye,
0: más.
1: Por cierto, sí está bien bonita la
0: ya,
1: luna.
0: Ya ves.
1: Está grandota como una pelotota y alumbra el callejón.
0: Inmensa y radiante se ve la luna, una chicotota más.
1: Es que estamos en luna llena. Muy buenos sí. días a toda la gente que escucha a Don Cheto al aire en estos 19 minutos después de la hora. Dice por acá Santi. Dice, el otro día, preciosos, estaba yo caminando por unos, manejando solo con mi soledad. Ajá. Y de repente miré un campo lleno de girasoles. Ajá. Y no me guardo la locación porque dije, ay, está muy astéric para venir a tomar fotos.
0: ¡Ay, no, güey! ¡No!
1: Vato que dice, ay, qué bonito campo, voy a venir a tomarme fotos aquí.
0: No, y vato que diga, no, está muy astéric.
1: Sí.
0: No, no, güey.
1: Hermana, nos vamos a West Hollywood el fin de semana.
0: Bienvenida
1: y luego al
0: a la
1: día
0: comunidad.
1: Siguiente de cruda nos vamos a tomar fotos ese campo de girasoles.
0: Bienvenida a la comunidad.
1: Y una, o sea... Tú te tomas una foto y yo otra y así, mira.
0: Ay, alternan.
1: Y alternamos, ¿qué te parece?
0: Ay, no, no, no puede ser.
1: Dice, vato que llora porque escuchó el martes otra vez a Don Cheto. Saludos a Joel López.
0: No.
1: Que se le ahogaron los ojos cuando dijo, ay, por fin regresó el viejito.
0: Ay, no, güey. O sea, está bien que lo extrañes y que digas, ay, qué perro que ya regresó Don Cheto. Pero para que ya se emocione en esa magnitud, sí es de chicotota más.
1: La no, es que sí, sí está cañón, ¿eh? Sí está cañón.
0: Vato que dice, ay, qué bonito está tu pelo, se ve muy brilloso.
1: ¿Un vato no le puede chulear el pelo a otro?
0: Dice José.
1: Y, no, te, lo no dice, y te lo dice Yolanda Andrade, o sea, yo.
0: Que ya te diga detalles de por qué está sí. bonita, puedes decir, ah, tu cabeza de perro. Pero que ella diga, está muy bonito porque tal cosa...
2: Que te diga, se te ve bien.
1: Sí, o sea, yo le puedo decir a Ferrari greñuda, o le puedo decir a Yesimex, oye, qué padre te peinaste hoy.
0: Sí.
1: Se te ve muy bien el pelo así, hermana, ¿te hiciste algo?
0: Te quedaste peinado.
1: Sí, pero qué bonito y sedoso tienes tu cabello. O sea, no, ni yo lo hago, hermana.
0: Me encantan esos chinitos que se te hacen al final de tu cabello. No manches, no.
1: Oye, cuídate a finales de mes porque no vaya a ser que ya vas a estar menstruando, amiga. Por favor.
0: La verdad. Ahí tenemos un Tampax para cuando lo...
1: Vato que dice, yo no salgo a trabajar afuera porque hace un perro solazo. Necesito un bloqueador mínimo de 110 grados.
0: ¡Ay, no!
1: Saludos a Antonio Hernández, que no quiere que le dé el sol. Una chiquisimisimisimisimisimisimisima.
0: Delicada más.
1: Delicada de la piel más.
0: Una nena delicada.
2: Una nena.
0: Sí, la neta.
1: Oiga, prepárense con su chica más porque ya regresamos aquí en Don Cheto al aire esta mañana de jueves. Estamos ya a 30 de julio, ya se nos fue. Mañana es el último día de julio y hoy estamos todavía aventándonos aquí con una chica más.
0: ¿Te puedo dar una cereza al pastel?
1: A ver, échale.
0: Dice aquí José Valdivia, dice, vato que dice, ay no, me cae mal que no lean mis mensajes, Don Cheto, ya me arruinó mi día.
1: Ay.
0: Chica más.
1: Vato que se queja, ya hace drama porque no le leemos sus mensajes.
0: Sí.
1: Una chica...
0: molesta,
1: liosa, empoderada
0: conflictiva,
1: más. Conflictiva.
0: Sí.
1: Y hermana más.
0: El machín.
1: Ya regresamos. Jochis.
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15: Ahora un vistazo a las garitas. Vámonos hasta San Isidro. Se reporta 1 hora 15 minutos de espera, entrada general. Mientras tanto, Mesa Otay reporta 1 hora 40 minutos de espera, aquí también entrada general. 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Hecho San Diego reportó, Pepe Salgado, buenos días.
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0: ¡Vamos, familia! 27 después de la hora, 27 después de la hora, 27 después de la hora, estamos en vivo.
1: Vato que le da pena mostrar su abdomen operado, una chica más. Chico. Saludos al que no ha llegado.
0: Sí, la llegará, neta. Porque creo que ahí está viendo.
1: Ay, no, pero nos avisa como si no todos los perros días de toda la perra vida.
0: Está cerrado el freeway.
2: Ah, sí. Sí, obvio. Tuvo hoy por fin tuvo la delicadeza y el respeto a sus compañeros de decirnos que porque iba a llegar tarde. Lo
0: no
2: que pasa es que.
0: No te preocupes, chino, nadie te ocupa aquí, hombre. Sí. Nadie te ocupa.
2: Y el descarado todavía nos dijo: van a tener que empezar sin mí. ¿Sí lo vio?
0: Ah, no lo vi. La verdad, no me he metido al frío al WhatsApp. Vamos a empezar con esto, que es una chicotota más, señores. De bien a bien, gallo.
1: Saludos al compa Moisés, que llegó a la casa de Joel y le dice: ¡ay, qué hermoso jardín tiene tu esposa! Hasta me genera nostalgia. Parece jardín de México. Una perra chicotota más. Jardinera y enflorada más.
0: Ay, parece jardín de México.
1: Me genera nostalgia.
0: Ay, vato que dice, me genera nostalgia.
2: Dice aquí, dice: buenos días a todos. Yo soy una chicotota más. Si le dije a mi primo: ay, ya te extraño. Dice, se fue a México a las fiestas del rancho. Lo bueno que ya regresas el sábado. ¿Una chicotota más, don Cheto?
0: No, súper.
2: Dice: saludos a mi primo Freddy Cervantes.
0: Vato. Claro, oye, hablando de saludos a mi amigo Arturo. Ajá. Diana, que pues ya ves que andaba yo pues en una semana de vacaciones y ayer le mandé un mensaje: ¿Cómo andas, hijo? Y me dice:
1: ¿me tienes abandonado?
0: Tienes bien abandonado.
1: Ay, no. ¿De verdad? Ay, no. ¿Cómo me choca?
0: ¿Tienes bien abandonado?
2: No has estado al tanto de mí. Ay,
1: ¿cómo me chocan esas amigas dramáticas? Sí.
0: Me has tenido muy abandonado, me dice.
1: Ay, no, de veras.
0: Pero sabes que yo tenso así. No, ¿sí? Me has tenido muy abandonado.
2: Es muy panchero usted, ¿verdad,
1: chico? Dramática. Okay. Es dramática. Muy
0: panchero. A ver, tengo una yo, pero no sé si sea chica más. A ver, no sé si sea de todos los papás.
2: ¿Personal?
0: Personal. Ajá. Como si yo llego y le digo a mis hijos: Nora, no me has pelado.
1: Ay, no. Sí, es chica más.
0: Es como papá, ¿cómo se dice?
1: Dramática.
0: Dramática.
1: Papá, y victimizada.
2: Sensible. Papá, sí. Papá victimizada. Exagerado.
0: Sí. Así que hay cosas que Giselle es mi hija.
1: Sí. Le voy a decir.
0: Nora, ni me has pelado.
1: Le voy a decir. Ay, algo, no. Señor. Todos los chavos, teenagers y jóvenes no pelan a los papás.
0: La otra le dije así a Brian, le dije: no has pelado. ¿Cómo no? Te hablé dos veces.
2: Ah, te hablé dos veces este mes.
0: Te hablé dos veces. ¡Wow! No, ojo. ¡Wow! Gracias, perdón.
2: ¡Qué favor!
0: Fui un estúpido, ¿verdad? Sí. Pues sí, vamos a una chica más, pues. Venga.
1: Dice: vato, que al día de hoy se clava con telenovelas y se pone nervioso cuando pasa algo. Saludos a Efraín Reyes de Nueva York, que al día de hoy todavía como la Ferrari.
2: Bien.
1: Se clava con las novelas, es novelera.
0: Pero ¿sabes qué? Ahora, estando en México.
1: Sí.
0: Ya, ¿cómo se dice?
2: ¿Una novela?
0: Ya la televisión mexicana ya apeló a la nostalgia.
1: Ya.
0: Pura novela vieja están pasando.
1: Ya, claro.
0: Sí. A ver, dice A ver, don Cheto, soy una chica más, pero no porque yo quiera. Nah,
2: claro, espérate. Sí quieres.
0: Mi esposa compró la máscara ultravioleta de Shark. Y ella me hace que yo también la use.
2: ¡No!
1: ¡Qué huevo! ¡Ay, sí!
0: Chino, pregunta para ti. ¿Has pensado comprarte esa máscara?
1: Sí.
2: Una ¡ay, no!
1: Es que está bien, perra.
0: ¿Sí sirve?
2: Sí.
1: ¿Sí sirve? Yo la tengo.
0: ¿Kai?
1: Sí.
0: A ti se te ha puesto muy bien tu piel, Sai.
1: Sí, I have it.
0: Se echa a ver cosas. ¿Cuál es, pues? Mándame el link.
1: Ahorita se la vas a... A ver cuál es, pues. No, pues así como muy negado.
2: Pues te vas a hacer faciales, te ponen... O sea, sí. Cuando ya te lo mezclan con eso. En cada...
3: Te ponen una mascarota ahí. Sí, te cubren los ojos para que no te pase nada. Dice... Saludos para Germán de Cherán, Michoacán. Que el vato, cuando le hablas, contesta: hecho chi.
0: Hecho chi.
2: No.
0: Hecho chi.
3: Chi. Usted es así.
0: Yo te contesto chi. Chi. Ay.
2: Ya no. Le dije: don Cheto, va a venir chi.
0: Chi.
2: Ay, no.
0: Va a venir mañana chi.
2: Ay, no.
0: Ay, yo sí soy así.
1: ¿Vato chiqueada?
2: Sí, man.
1: Una chiquísima más.
0: Dice José Luis Flores. Dice: don Cheto, ayer usted reposteó una publicación de su sobrino, el ingeniero, que según muy guapo. Si me metí a su perfil, soy una chica más.
3: Sí. Chismosa también.
0: Sí, eres.
2: Sí, eres.
0: Sí, eres. Bien, muchacha más.
2: Machín.
1: Vato, que le pide a dos compañeros que lo acompañen a comprar una lavadora y una secadora. Dices: está bien, quiere que le ayuden a cargarla. Pero vato que dice: y aprovechamos y nos vamos al Starbucks para tomarnos un café.
2: ¡Ay, no!
0: Una chicotota,
1: cuidado. Me sentí como señora de las lomas invitando a las amigas.
0: A ver,
1: saludos, Alfredo.
2: ¿Y si vamos por un matcha después?
0: Bueno, vamos a ver lo de las lavadoras y luego los invito a un matcha. A ver, ahí te va esta, dice. Creo que esta no es chica más, pero él me pregunta.
1: Pero nada más le digo, es más matcha el café que te tomaste que tú.
0: Es más matcha el café que te tomaste. Dice, ¿soy una chica más o simplemente y el viejazo?
2: Las
0: dice,
2: dos,
0: mi nombre es Daniel. Fui a comprar un chocomil y le dije a la muchacha, ¿tiene leche de almendra o 2%? Es que me hace daño la leche normal. No, nomás eres un viejo ya.
2: Sí, ya. Sí.
0: No eres una chica más, pero sí estás roco ya.
2: A un ver. Poquín.
0: Dice, viejón, vato que fuimos a un arroyo y un vato que andaba con nosotros dijo, no, yo no me voy a meter. ¿Por qué? Es que nomás traigo puro calzón. ¡Pues así! O sea, el vato no se quiere meter porque es que nomás traigo calzón.
2: No traigo.
0: Ay, pues te metes, vale, entre camaradas.
2: Sí.
0: Hasta encueraos.
3: Tengo un sentimiento encontrado con esta de Fabián porque creo que no es una chicotota más. Porque dice, tuve la oportunidad de ir a España y fui a ver un partido del Barcelona. Y como Messi es mi ídolo, cuando iba llegando al estadio, comencé a llorar. Y también cuando vi a Messi empezar a calentar, lloré. No pude aguantarme las lágrimas.
2: Ay, usted lo imagino haciendo.
0: No, yo no lloraría.
2: Sí.
0: A ver, espérate.
2: Si es un futbolista que a usted le gusta, sí lo veo llorando, viejo. I'm sorry.
0: ¿Sabes qué? Estoy pensando por qué futbolista lloro y lloraría. Y ahorita no sé.
3: ¿Riquelme?
0: No lloraría con Riquelme.
1: ¿Con Messi?
0: Tampoco.
2: ¿Diego Maradona?
0: Es que Messi no es mi jugador favorito.
3: Sí, Cristiano. La gente piensa que sí, ¿no?
0: No, yo no. El otro día te enseñé mis tarjetas. ¿Cuántas de Messi tengo?
3: Le cuento que fui a su casa y el señor también ya empezó a coleccionar tarjetitas de... tiene, eso sí, ni una de Messi, pero de Jorge Campos...
0: Todas.
3: Todas.
0: Sí. No, Messi no, no. Es ni siquiera mi favorito.
2: Entonces, ¿quién sería alguien que sí?
0: Que yo lloraría.
2: Que diga, la neta sí lloraría.
0: No,
2: si
0: no lloraría.
3: ¿Ronaldo?
0: Con por ejemplo, lloré cuando fui a ver a los Bukis.
2: ¡Ay, no!
0: ¿Qué? Cuando no. Salió ti, que yo le atiné a todas las rolas. O sea, dije, van a empezar con esta. Y salieron los Bukis y pi, pi, pi, pi, pi, pi, pi, pi, pi, pi, pi. Oh, yo por un amor no tengo tanta...
2: No puedo creer que
0: yo
2: lloré.
3: Vato que se emocione y le atiné.
0: No, porque le atiné, porque I feel good.
2: Para
0: no,
2: que
0: no.
2: Vean cómo conozco mi grupo.
1: Dice, vato que llega al jale y trae la lonchera llena de catálogos de Jafra, Princess House y más, que porque dice que su esposa lo manda para que venda.
0: Bueno, dos cosas. Sí, es una chica más, pero sí también sí creo que la esposa lo mande.
2: Sí.
0: Pero la neta, sí. La esposa, corre, anda.
1: Es una chica mandilona.
0: Mandilona.
1: Más.
2: Lo que vendas, no lo compartimos.
3: No, espérese, que esta está de no. No, ya, ese es el colmo. Saludos para José Luis Delgado. Vato que prefiere quemarse los ojos con el champú que cerrar sus ojitos porque le da miedo a la oscuridad.
0: No, o sea, mejor a ojo abierto porque ¿por qué no cierra los ojos? Me da miedo la oscuridad. Ese es un trauma fuerte.
2: Pero de un vato grandulón labregón.
0: Sí, algo pasó el de su infancia. A lo mejor lo agarró por ahí algún tío.
2: Lo rinconó.
0: O algo.
1: Señor. Pues vale.
3: Lo llevaron a conocer cuentos oscuros desde temprana edad.
0: A ver, este va este dice: vato que entró en depresión porque se acabó el mundial, una chica más. Sí.
2: ¿Qué voy a hacer ahora?
0: Sí.
2: Sí.
0: Yo a little bit, ¿eh? O sea, no caí en una depresión, pero sí caí en una tristeza, en una extrañación.
2: Sí, okay. De que, ¿qué voy a ver?
0: Una extrañación.
3: ¿Y ahora qué? ¿Qué sigue en mi
2: pero
3: vida?
2: Pero está la Liga Mexicana, don Cheto, de la que puede disfrutar.
0: Dice, don Cheto, andaba en México y yo, y en una de esas charlas de con la familia, mis tías empezaron a hablar de qué música escuchan cuando hacen el quehacer, y yo, entre todas mis tías, dije... Yo creo que las mejores son las de Marisela.
2: No,
0: así el vato digo, para mí las mejores son las de Marisela. Hijo de.
3: Aparte, chico, tú más doña. Doñita, sí. Ya estás, doñita.
2: Rucona, dice.
3: Aquí salió otro igual que el compa en diminutivo. Dice: saludos a mi tío a Daniel, que cuando su patrón le termina de decir algo y va a ponerse a trabajar, le hace okidoki.
0: Okidoki. Ah, se está bien. A ver, dice mi compa Alfaro, dice, tengo un amigo que se llama Luis, aquí el toro de Tualatin, Oregon. Dice, y un día Dijo, lo que más me duele es que me mintieron. Vato que dice, lo que más me duele es que me mientan.
1: Ay, la mentira.
0: Una chica
1: sensible.
2: No saben cómo dice, me afecta.
0: Lo que más me duele es que me mientan.
1: Tenía un camarada viviendo una temporada aquí en mi departamento, en lo que se acomodaba en USA. Y de repente se salió y le pregunté, ¿cómo está el clima? Y me dice, está bien rico.
0: Ah, sí.
2: Ay, no.
0: Está bien rico.
1: Vato que dice que está bien rico
0: la
1: el clima.
0: La palabra rico no se debe usar...
1: Con otro vato.
0: En otro, un vato no debe usar la palabra rico, aunque solamente que te refieras a alguien con dinero. Bueno, y otra cosa, pues, que no puedo decir porque nos multan.
2: ¿Qué?
0: Pero la palabra rico no tiene que... O sea, por ejemplo, voy a un restaurante. El verdadero macho alfa no dice, están bien ricos los tacos. Dice, están buenos los tacos allí. ¿Ves? Ah. ¿Ves?
1: Hay diferencia.
2: Sí, sí, marca un poquito.
1: Me encantan. ¿No? Amo.
0: Está riquísimo. No, está bien bueno el güey.
2: Un vato puede decir, ahí está Deli.
4: Ay, no.
1: No.
0: Deli no.
2: No.
0: Pero a ver,
1: Deli es de Hochi.
0: ¿Intimidad se puede decir rico? Yo no, yo creo que tampoco.
1: ¿Rico?
0: Sí, como lo haces.
1: ¿Con tu mujer? Puede ser.
2: Ay, no, por eso es porque no, así no. Suena medio raro.
1: Está rico, no.
0: Yo siento que el chino dice puras sandeces en la intimidad.
2: ¿Como bien corny?
1: Sí, sí, dice. No. Sí, dice.
3: Yo le juzgo, daddy. Say my name.
2: Ay.
0: ¿Eh?
2: Such a creep, dude.
0: Sí, lo que decía Ramón.
1: Y luego dice me va. Ramón, y luego dice me va.
3: Me toca.
2: Volteate.
1: Yo en la pandemia empecé a vender Betterware y ahora ya soy vendedor senior. ¿Eso me hace una chica más? Dice Luis.
0: Sí. ¿Emprendedora?
1: Pero chica, sí, más. Chica más.
0: Estamos orgullosos de ti.
1: Sí.
0: Pero eres una chica más.
1: Sí.
0: Sigue así. Dice, ya soy señor en Tupperware.
3: Dice, mi tío vio a Don Cheto ahora que fue a su rancho y le sacó una foto desprevenido y dice, ay no, así no me gusta cómo se ve.
0: Ay, no me gusta cómo se ve.
3: Una chicototota.
0: ¿Por qué me andan sacando fotos?
1: Y luego dice, me rompen el corazón.
3: Me rompen el corazón.
0: Y se me estaba ya
3: tan así rico. No me gusta.
1: Dice, vato que se mete al perfil del sobrino de Don Cheto y dice, ay, como que no se parece a él, porque está muy guapo.
2: No tienen aire de familia.
0: A ver, Don Cheto, si a mis compas nos gustan las canciones de Castillos, nos hacen más.
1: Sí.
0: No sé cuál sea esa.
1: La de Amanda Miguel. Érase un país de miel, con tejados color vermellón. Donde él era reina y él era el rey.
3: Ay, yo ni la conocí, hijos.
1: Mi rey era un monstruo de piedra.
0: Más les vale que le pongan, que el grupo tenga un nombre así como Las Chicas o algo así, vale.
2: Chicas superpoderosas. Sí.
0: Ah, bueno. Oiga, ¿puedo mandar un saludo ya para despedirnos de la chica? Saludos para Ixchel, para Hugo y Iván, que vinieron de México a visitar, de México y California, a visitar a mi amigo Arturo, que ahí andan en Indiana. Pasándola muy bonito. Qué bonito el encuentro familiar.
1: No, diga, a mi amiga Artura.
0: A mi amiga Arturina.
1: Que me extrañaba mucho.
0: Me extrañaba mucho y que me dijo, te extrañé gordo.
1: Y que, no, y que se me hace drama porque lo tengo muy abandonado.
0: Y luego que me dijo, va a salir un perfume con olor a, quién sabe qué, va a estar bien floral. O sea que nos va a encantar a ti y a mí.
2: ¡Ay, hijo de su!
0: No, ¡ah! Saludos, Ixchel.
1: Art.
0: Y Ixchel.
1: Decir, Art, cuando vengas te voy a llevar a West Hollywood.
2: Sí. No,
0: saludos a Ixchel, a Hugo y a Iván que andan por allá visitando. Disfruten mucho su estancia. Regresamos.
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15: Ahora un vistazo a las autopistas. Vámonos a la autopista 5 Sur, a la altura de Santa Fe Drive. Se reporta accidente que está bloqueando el carril de la derecha. Tráfico lento hasta lo que es la Costa Avenue. Recuerde conducir con precaución y sigue escuchando Frontera 100.7 FM. Edge San Diego reportó Pepe Salgado. Buenos días.
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2: ¿Qué tal, familia de Fallbrook? Muy buenos días. Le mandamos un fuerte abrazo a todos ustedes que trabajan en esta área de Fallbrook. Esta próxima canción va dedicada a todos ustedes. Son ya las 7 de la mañana, digo, por cena con el pendiente. Buenos días.

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4: Caballeros, damas y caballeros, ¿cómo estamos? Bienvenidos a esto que es NotiJet. Una hora más de programa en este 30 de julio, con el equipo completo. A mi lado derecho está Said García Solís.
5: Muy buenos días, señor. Gracias por acompañarnos esta mañana.
4: Enfrente de mí, el Chino al aire.
6: Presente.
4: A un ladito del Chino, Giselle Bravo.
6: Recargas.
7: Ay, no diga un ladito del Chino. Diga también enfrente de mí.
4: Bueno, casi enfrente de mí, así a contra esquina.
6: Arriba del Chino.
7: No, gracias.
4: Ya ti, Chino.
7: Porque irá Chino, te van a dar una mendiga arrastrada.
6: O sea, arriba porque yo estoy más abajo.
7: Te van a dar una mendiga arrastrada.
4: No te voy a defender.
5: ¡Pollis!
6: No, yo nomás dije.
4: Le están diciendo cosas a esta muchacha.
5: Voy a llegar y voy a decir, ve lo que le dijeron a Giselle. Yo sí.
4: Que él no jala con nada. Que nos controle la chica Ferrari, señores.
8: Good morning, presente.
4: Trae las greñas del. Trae las greñas del.
7: Moana.
4: No, del.
7: ¿De quién?
4: Te traigo una noticia buena.
8: Ay, no me diga eso.
4: ¿Cuál que es primero?
8: La buena.
4: ¿Te pareces a Moana?
8: Oh.
5: Alguien de Moana.
4: Alguien de Moana.
8: Ay, la mala.
4: Al volcán.
5: ¿Cómo se llama? A Maui.
4: Oh. No, traes como que en el pelo.
8: ¿Cómo?
4: Como el león de Lisa en el País de las Maravillas. Así como esponjazo.
6: Ah.
4: Pelucón, ¿verdad? Como
7: que. No es Lisa en el País de las Maravillas.
4: ¿Oh, qué
7: no? Es la de Wizard of Oz.
4: Pues sí, es el Wizard of Oz, ¿vale?
7: No, Alice in Wonderland.
4: Is the same thing, yo.
8: No.
7: Alice in Wonderland y Wizard of Oz is different.
6: ¿Sí?
7: Alice in Wonderland es la niña y
6: Alicia en el País de las Maravillas.
7: La película.
4: A ver, espérate. Alicia, esta Alicia no era la de Alicia, los zapatitos colorados.
7: No,
5: esa es Dorothy.
4: Dorothy, ¿verdad? Así. Tiene razón. Bueno,
7: anda bien perdido.
6: Yo la veo más como Amanda Miguel.
4: Ando más perdido que.
8: Él me mintió.
4: El Chino con su familia. Así como. Desesperado, así como, ya vámonos.
7: Ya vámonos.
4: Más esperado que el Chino con su familia. Buenos días, familia, a todos ustedes que nos están escuchando. Muchas gracias. El domingo los queremos invitar porque tenemos evento el domingo. Va a estar Giselle, va a estar Said, va a estar el servidor Don Cheto porque el Chino empieza de vacaciones. Gracias a Dios.
7: Bendito sea mi padre Dios.
6: Si quiere, cancelo.
7: No, estamos bien. Tienes que
4: compa. Jálese. 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Van a estar también ahí si traes un muchachillo ya bien greñudo ahorita con estos calores angelinos, que vayan también y que le den su trasquilada, porque van a estar allí también chañando a la raza.
5: 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Nosotros llegamos más o menos como la una de la tarde.
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7: El proceso también.
5: Simón. First come, first serve.
4: Simón, para que si va a saludarnos, llegue a la hora que usted quiera. Pero si viera que WC le dé sus útiles a sus morrillos, que debería de ir a eso. Llegue pues temprano porque la fila se empieza a hacer hasta a las 11 de la mañana, ¿ok? Uh-huh. Ok. Luego, aparte pues, de ahí, ya cae la Giselle en su máximo esplendor, Said, y también el ajonjolí de todos los moles y un servidor.
5: Como va a haber mucho calor, seguramente Giselle va a llegar muy vaporosa.
4: Sí. Yo digo que un cacheteruquis allí de bien.
7: No, como cacheteruquis, ¿no? Pues es un evento para de familia.
4: Ah, tiene
7: con
4: razón,
7: niños.
4: Tiene razón.
7: ¿Cómo voy a llegar así, viejo?
4: Pues yo ando estrenando guayabera y me ha dicho nada.
7: Fiu, fiu.
5: Qué bonita guayabera. Se le ve muy satinada. ¿Qué
7: parece para que
4: será?
5: ¿Será como azul plumbago?
7: Lumbago.
5: ¿Azul plumbago?
6: Ay, no sabe.
4: ¿Plumbago? ¿Qué sí. perra?
6: Yo ni, plumbago, en mi perra vida.
5: ¿No? Ahí le va. El azul plumbago es una mezcla entre azul con gris.
4: Vato, ¿qué sabe? ¿Qué sabe? ¿Qué es un azul plumbago? Es una chicotota más.
7: Sí, sí. Señor.
8: Es la primera vez que escucho esa palabra.
5: ¿Nunca habías escuchado el azul plumbago?
4: Te puedo decir una cosa que está... Los gays saben mucho de colores, ¿eh?
5: Claro.
7: Y las mujeres.
4: Y las mujeres. Y los pintores. Y sí. Tú pintor no eres. No.
5: Y mujer tampoco.
4: Y tú pintor no eres, vale. Bienvenidos a Notiche, señores. ¡Oye, Notiche! Señores, ordena Fiscalía de Bolivia orden de aprehensión, captura para Evo Morales. ¿Qué pasó allí? También.
7: Presidentes, Don Cheto, Trump pierde fuerza entre republicanos y su aprobación llega al peor nivel de su carrera. Les tengo todos los detalles. Además,
4: cae helicóptero, mueren 7.
5: Helicóptero.
4: ¿Eh?
5: No es helicóptero, es helicóptero.
4: ¿O lo que dije yo, vale?
5: No, usted dijo helicóptero.
4: Cae helicóptero.
5: ¿Ves? No es helicóptero, es ¿qué? Helicóptero.
4: Ok, pues cae helicóptero.
5: Helicóptero.
4: Cae helicóptero. Cae un helicóptero. Mueren 7. Ahorita les digo, where también.
7: Y buscan solución. A las escuelas de Estados Unidos van a desplegar drones con gas pimienta para frenar los tiroteos escolares. ¿Servirá? Les tengo todos los detalles.
4: Mira qué cadrones.
7: ¿Eh?
5: Qué cadrones.
7: También.
4: Qué cadrones. Y la noticia nada que verienta el chino.
6: Señor, vamos a hablar del doctor Anthony Fauci. Lo andan funando ahorita. Y él ya se acogió a la quinta enmienda. Ya se acogió a la quinta enmienda de Estados Unidos. ¿De qué se trata? Le tengo los detalles.
7: No se acogió, chino.
6: Así se dice, acogerse.
7: Claro.
6: ¿Cómo no?
7: No.
6: Así se dice.
7: ¿No pudiste haber buscado otro término?
6: No, sí. Está bien dicho las palabras.
7: Te respaldó,
6: que tu léxico no llega hasta allá, no es mi culpa.
7: Bajo la quinta enmienda.
4: Ya protegió.
6: Se acogió, se protegió.
7: Exacto, se protegió bajo la quinta enmienda. El que
6: entendió, entendió.
4: No, pues yo entendí una cosa bien fea, Dali.
7: Yo también.
4: ¿Quién sabe quién? ¿Qué hace? ¿Echó a quién sabe a quién?
6: No, se protegió a malpensados, sucios. Su mente está pervertida. La de nosotros, que es una mente estudiada, no lo pensamos así.
4: Bueno, de los deportes, el señor Agapito Padilla con movimientos en el fútbol mundial, a ver qué nos trae. Y en los espectáculos.
5: Bueno, una vez más a la soltería, Majo Aguilar. Además,
6: carga.
4: Majo, aquí estoy, hija.
5: ¿Qué más se sabe del robo de Kareli Ruiz? Resulta que entraron a su casa. De Kareli Ruiz, entraron a su casa. BTS beta a los Grammys. Kenia Oz canta por primera vez la canción que tiene a dueto con Peso Pluma. Y Cynthia Clitwood harta de la falta de limpieza en la casa de los famosos. Comenzamos esto. Esto. Esto es Notichet. Buenos días, señor.
4: Buenos días, Aisín Larín. BTS entró a la casa de Kareli Ruiz.
5: No, BTS vetó a los Grammys, señor.
4: Es que tú dijiste, se entra en la casa de Kareli Ruiz, no. BTS.
5: Lo que se sabe hasta ahora del robo de la casa de Kareli Ruiz, incluso entraron a su casa.
4: Ok, está bien. Digo, está mal.
5: Y luego BTS veta a los Grammys.
4: Ok, está bien. Pero tú nomás di como dice el gran periodista chino. ¡Ya me entendieron! Bueno, señores, Evo Morales, lo dicen que va la. ¿Cómo se llama? Que habla la Fiscalía Boliviana sobre Evo Morales. Sí, señor, la situación judicial del expresidente boliviano Evo Morales se agravó luego de la que la Fiscalía emitiera una orden de captura en su contra por presunta responsabilidad en los bloqueos de carreteras que paralizaron amplias zonas del país entre mayo y junio. Apenas una semana de que otro tribunal también suspendiera un juicio que ya enfrentaba a él por presunta trata agravada de personas. Ya le vi, o sea que están en la primera vez que giran una orden de aprehensión contra el expresidente Evo Morales, y aquí es cuando dice chino, debemos recordar que él ya había, ya se había hasta vivido un tiempo en México, ¿te acuerdas que le dio asilo allí en Andrés Manuel?
7: Sí.
4: En esta nueva investigación, el tío de Said sostiene que el tío de Said había instigado a las protestas y cortes de vías.
5: ¿Por qué dice que es mi tío?
4: O sea, vale, se parece harto a ti, Valera. Mira, ahí parece que está dando los espectáculos. Bueno, movilizaciones y cortes de vías impulsados que provocaron desabasto de alimentos, combustibles y oxígeno medicinal, además de pérdidas económicas estimadas por el gobierno de $3,000 millones. Ah, ¿le está? Tanto así tuvieron las...
7: Yeah, that's crazy.
4: No vivo allá en Bolivia como para decirse eso, ¿no? Entonces, por eso la fiscalía dice que lo quieren. Orden de aprehensión para Evo Morales, que ahorita, ¿dónde andará? ¿Quién sabe dónde, güey, Sandy? Vamos contigo, Giselle Bravo.
7: Bueno, Don Cheto, un récord de 73% de los estadounidenses considera que el presidente Donald Trump no ha centrado su gobierno en los problemas más urgentes del país, mientras el respaldo entre los republicanos pues cayó a su nivel más bajo, esto de acuerdo con una encuesta reciente por parte de CNN y que fue publicada el día de ayer. Este sondeo realizado entre 1,225 adultos muestra que únicamente el 27% cree que el mandatario ha dado prioridad a los temas correctos. Este estudio también se publica en un contexto marcado por la guerra con Irán, el aumento en los precios de los combustibles y también el encarecimiento de los alimentos. En términos generales, o sea, la aprobación de Trump se ubicó en 34%, igualando el mínimo histórico registrado al cierre de su primer mandato presidencial, en lo que fue del 2017 al 2021, tras los hechos ocurridos en el Capitolio después de las elecciones del 2020. También en esta encuesta se reveló además que el 50% de los consultados desaprueba de manera contundente esta gestión del mandatario, el nivel más alto de rechazo registrado durante sus administraciones, y al mismo tiempo su aprobación firme cayó apenas con un 15%. Así que, pues, sigue descendiendo el apoyo por parte de los votantes republicanos de 80.
4: O sea que sí va cayendo, ¿verdad?
5: Y su nivel de aprobación también.
4: Híjole.
5: El más bajo desde que ha estado en cualquiera de sus dos términos.
7: Ya. Yeah.
4: Bueno, vamos a otra noticia, señores. Se cayó un helicóptero.
5: ¿Helicóptero?
4: Un helicóptero en Argentina. Murieron 7 personas al caer a tierra este helicóptero que tenía previsto utilizarse para el combate de incendios. Y según andaban calándole y tracas que se les cayó, la presidencia informó a través de un boletín que durante la mañana de hoy un helicóptero Bell 412 contratado por la Agencia Federal de Emergencias y sufrió un siniestro en la zona del Parque Providencial y quién sabe dónde, en la provincia de San Juan. Antes la aeronave que estaba siendo utilizada para brindar una capacitación en San Juan tenía como destino la provincia de La Roja, al noroeste, donde debían colaborar en las tareas de control de un incendio forestal, pero se cayó y murieron 7. Adelante, Giselle.
7: Bueno, Don Cheto, mientras tanto, varias escuelas estadounidenses, por ejemplo, en Colorado, Florida y también en el estado de Georgia, van a arrancar el próximo curso escolar con drones equipados con gel de pimienta, o sea, gas pimienta, luces destellantes y también sirenas que buscan aturdir y frenar si en dado caso llegase a haber un tirador activo en cuestión de segundos.
4: O sea, como que los drones van a andar también ahí. Pues sí, este es el futuro.
7: Sí, desgraciadamente los llamados Campus Guardian Angel son los primeros de este tipo que se están instalando en centros escolares del país. Están diseñados para desplegarse en segundos y entrar en las aulas por delante de los agentes de policía. Y como último recurso, estos drones pueden embestir al atacante hasta casi 100 kilómetros por hora. Pueden recorrer los pasillos a unos 80 kilómetros por hora, pilotados a distancia desde la sede del fabricante, por ejemplo, que está en Texas, con el objetivo de localizar a un atacante en cuestión de 15 segundos, imagínense. De que puede pues ayudar de cierta manera, ¿verdad? En Georgia y Florida los drones son financiados por los propios estados, mientras que en Colorado los está costeando con fondos privados las escuelas que los están probando, por ejemplo, y la instalación de estos drones responde a la preocupación obviamente por los tiroteos escolares en Estados Unidos, entre ellos pues de los mortíferos, y por ejemplo en Colorado, que pasó en el 99, que dejó 13 muertos, y Parkland, Florida, que pasó en el 2018 con 17, y uno de los más mortíferos, como les mencioné, del país. Así que bueno, están buscando opciones, pero
4: el video. No lo que, pero guacha, cómo lo interesante y bueno que tienen balazos y es como que era que te puedan embestir,
7: ¿sí?
4: O sea, te pueden tumbar, hay un dron tumbador para tumbarte.
7: Está buena, o sea, está buena la opción que están haciendo, pero siento que no necesariamente es como que completamente la solución a este problema.
4: No, pero pues una ayuda como que era, ¿sí? Pues, para que no se meta ahí la raza y un dron como que era. Sí. Ni sabe a qué horas el atacante, a qué horas andan esos monillos allí, o cómo se llaman esas cosillas allí.
7: ¿Drones?
4: Bueno, hablando de cosas pues también que tengan que ver más o menos con eso, intercambiaron ataques en el Golfo Pérsico, Estados Unidos e Irán. Siguen las guamás por allá. Se dispararon misiles el día de hoy jueves, mientras el patrón de ataque de ida y vuelta volvía a afianzarse de bien a bien. O sea que los dos estuvieron allí aventándose una misilada por allá. Intercambio de ataques entre Estados Unidos y los iraníes. Se está poniendo fea la cosa. Ahora sí vamos con el locutor más guapo del cuadrante, el chino.
5: Imagínese cómo estarán los demás.
6: ¿Quién? ¿Boinas para los calvos? Vámonos. Simón. Vamos a hablar del doctor Anthony Fauci. Y para los italianos, Fauci. El doctor. Así se pronuncia Fauci.
4: Fíjate que tú, la verdad, te entiendes todo. O sea, si no trajeras gorras bien mugrosas, no perderías nada de credibilidad.
7: Ayer traía pelos en la gorra.
6: Ah, sí,
7: pelos mugrosos. Sí, pelos blancos.
4: Limpialas las huellas, hijo. Para todas gorras miadas, huellas.
6: Hagamos un cambio.
4: Ándale, Ira, se trae bien perrona. Luego es de Don Chetito allí. Ay, adelante, ahora sí, chino.
7: Fue la que me robó.
6: Correcto. De la Giselle. Vamos a hablar que el día de ayer el doctor Anthony Fauci pues se protegió con la quinta enmienda en los Estados Unidos. ¿Qué es la quinta enmienda para la gente que no conoce? Pues es, en pocas palabras, guardar silencio. Tengo derecho a no decir nada, a guardar silencio, solamente hablar con mi abogado. Figuras de alto perfil ya se han acogido a esta quinta enmienda. Uno de ellos, debemos recordar, el presidente Donald Trump, quien ya lo hizo más de 400 veces en su caso civil en el 2022, y ahora pues el doctor Anthony Fauci hace lo mismo. ¿Por qué? Bueno, el senador Rand Paul, republicano de Kentucky, lleva años acusando a Fauci de que durante mucho tiempo fue el máximo responsable de enfermedades infecciosas de los Institutos Nacionales de Salud de Estados Unidos y que mintió sobre el origen del coronavirus. ¿Por qué dice esto? Pues ahora resulta que le encontraron un diario. Querido diario, sí, el diario del...
7: Ay, querido diario.
6: ¿Es que sí? No, obviamente no, pero en estas épocas, ¿ustedes tienen un diario?
7: No, pero muchos científicos tienen que estar documentando todas las cosas que hacen.
4: Sí, todos los pasos.
6: Sí. Pero bueno, pues le encontraron su diario, que tiene más de 1,000 páginas, donde ahí el doctor Anthony Fauci, pues resulta que, para empezar, mintió sobre el origen del coronavirus. Se dijo que fue en un mercado en China y no es cierto.
4: Que era el caldo de...
6: Que nada más ahí fue donde se expandió, donde obviamente hubo una persona infectada y de ahí se expandió, pero realmente no fue el origen.
7: Pero ya desde cuándo habían aclarado eso, ¿no? Que habían dicho que era como que un mito de que se había manejado eso, pero que
6: sí,
7: ya...
6: Sí, pero él era una de las personas que, como alto mando en ese momento, él dijo que sí, que el origen fue en el mercado. Y luego también ya salió en una de las cosas que ahorita lo están atacando, es que dicen que no nos debían haber puesto en cuarentena. Y muchas fábricas cerraron, muchas personas perdieron sus negocios, muchas personas su trabajo, etcétera, etcétera, etcétera. Y que supuestamente no era necesario habernos puesto en cuarentena. Entonces ahorita lo traen como, ¿cómo dice usted? ¿Como puerco en chunda?
4: La puerco en chundi.
7: Pero entonces, ¿por qué se hizo el cosa? ¿Se hacía el contagiadero? Si hasta cuidándose se hacía el contagiadero, imagínate.
6: No, que
7: si
6: ponle que sí.
7: Se hubiera confinado,
6: sí, pero más. La idea es de que no, que supuestamente no era necesario el confinamiento. O sea, a pesar de eso, el vato, como era el alto mando en ese momento, pues por él, digamos, se dio la orden. Debemos recordar que él fue indultado por el presidente Joe Biden, donde tiene ahorita como que protegido por el gobierno, pero pues el señor Donald Trump anda atrás de él y pues vamos a ver qué pasa. Por lo menos el día de ayer dijo, yo no voy a hablar, tengo derecho a guardar silencio y aquí me quedo.
4: Ahora, Nancy, yo quisiera que antes de criticar a don Fauci, que yo no voy a andar metido en la mano por él, pues también que yo quiero entender que la noticia también un poco va de que el vato no quiere, no se está, ¿cómo se dice? Protegiendo.
6: Con
4: esta enmienda, porque a lo mejor puede ser un chivo expiatorio.
7: Sí, they're para, setting him up.
4: De que, a ver, ¿sabes qué? Ahorita hay cosas más importantes que la gente no queremos que vamos a enfocarnos en estos güeyes. Mejor, mejor un ratito ahí.
7: Exacto.
4: Por eso no es porque no quiera decir.
7: No, y aparte estaba viendo un fragmento de lo que decía en su diario y dice que una parte, a ver, cuando los científicos no necesariamente siempre afirman las cosas, son teorías y como dicen hipótesis, ¿no? En ciertas cosas.
4: Hipótesis.
7: Y en un fragmento que dice, estoy casi seguro o probablemente seguro que el virus se fue evolved, fue creciendo,
9: evolucionó
7: o desenvolviendo, naturalmente de cierta especie, dice, pero mantengo una mente abierta de la posibilidad de que también pudo haber salido desde un laboratorio, de un leak de un laboratorio.
4: También puede ser.
7: Ahora, entonces las ciencias así también son muchas probabilidades.
4: ¿A qué andan haciendo pues también esas cosas ahí en los laboratorios?
9: Pues, sí. Pues es que es la forma de encontrar la cura.
4: Sí, mejor.
9: Pues por eso es lo que hacen.
4: Bueno, gracias Chino, eres único, nunca cambies.
9: Gracias.
4: Y así.
7: Sí, que cambie.
4: Regresamos con los deportes con el señor Agapito Tito Padilla.
7: Que cambie, que cambie.
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0: Tito Padilla. Estamos de regreso en Don Cheto al aire. Tenemos que hablar de deportes, pero no está Tito Padilla, pero tenemos al experto Don Cheto. Suelta el tema.
1: No, más que güey, te digo, vale,
0: Oiga, yo quiero hablar un poco de la... Vamos a comenzar el día de ayer. Mucha gente ni se dio cuenta, pero fue el famoso juego de las estrellas entre la Liga MX y la MLS, donde ganó la MLS 4-3. Pero la neta, el estadio vacío, viejo.
1: Eso es lo que quiero platicar sobre esa situación. También hubo gritos ahí, el del que lo estaban haciendo. Y señores, ahí con su background, que he comprado un mantelito del Party City. Tito Padilla, bienvenido.
2: Buenos días, Don Cheto, no entiendo, mire. Chino me regañó porque la barba no estaba pintada. Intenta, Gabriela escuchó y el día de ese
3: solucionó.
2: Día la tarde llegó ese mantel. Y dime, Giselle.
3: No, digo, ella solucionó, ella le está ayudando a Tito a producir y ustedes acá criticando.
2: Imagínate, no le caso, yo acá yo vine emocionado. No, fíjate, ya Gabriela hizo todo lo que escuchó, se sintió mal y ahí está tu mantel, aunque sea de eso, de party para.
0: De party, sí. Ya nada más falta tu pastel de balón de fútbol.
3: No le hagas caso. Está aquí.
1: Bueno, Tito Padilla, ¿qué pasó ayer en el juego de estrellas? Nos vacunaron una vez más, hijo.
2: Don Cheto, llevamos casi 4 al hilo, no podemos quitarnos el pie del yugo de la MLS. El día de ayer Son se declaró con doblete, dijo aquí estamos, Phillips one, otro one, y Evander también. O sea, 4-3, Don Cheto, ya nos habían ganado en lo que fueron la prueba pues de poder pegarle al travesaño, ya íbamos 3-2 y ahora 4-3, 4-3 nos ganan, nos vacunan. Y como digo el chino, me quitó lo de la gente, la del estadio, nadie, Don Cheto, casi vacío el estadio, y esto es lo que me da pie a decir de que ya se está tomando en cuenta, Don Cheto, de que se pueda llevar a cabo también parte de estas cosas en México, al igual que se está tratando de llevar la Copa Oro del 2027, parte también en México, porque ya miró tanto la CONCACAF como la FIFA, que en México hay con queso las enchiladas, la gente va, la gente gasta, hay muchas, muchas cosas más avanzadas, en pocas palabras, porque debemos de acordar que en Canadá y en Estados Unidos, en lo que fueron en la fase de grupos, nada, y en México, fiesta total, ¿eh?
3: ¿En dónde fue?
0: En Charlotte.
1: En Charlotte. A lo mejor también que fue en Charlotte allá.
0: Sí, no, pero yo creo.
1: Pero sí llenan en Charlotte las elecciones.
0: No, ¿sabe qué? También. Yo creo dos cosas. Primero, el mal timing, viejo. Acaba de acabar el mundial. Las ligas todas están de vacaciones. Algunas apenas están regresando. O sea, al punto de que Messi le valió queso por más que le dijeron y él anda bien a gusto allá en Argentina. De México.
2: De
0: Mora, a la hormiga. No quisieron, o los quisieron guardar para no traerlos.
1: A mí lo que me sorprendió, bueno, Tirpadilla y Ande dispensar, pero no sabía que Luis Gabriel Rey traía un morro que el hijo de él es el que anda ahí metiendo goles ahorita.
2: También.
1: Luis Gabriel Rey, el hijo del canguro de Luis Gabriel Rey, aquel pues, Luis Gabriel Rey.
2: El que brincaba así de cangurito, exactamente. Sí. Exactamente.
3: ¿Por eso le dicen canguro?
1: Bueno, Tito Padilla, es preocupante que nos baje y levar a la MLS, de la MLS, pues que están estrellas grandes.
0: Sí.
2: Sí, Cheto, yo estaba hablando que San le dio Tomás Müller, fíjense, muchos dicen, no, que se viene a retirar. Todavía están llegando con un nivel muy bien Tomás Müller, Son, o sea, de verdad, ya no es lo que, ya nada más para retirarse, ¿no, señores? Todavía tienen con queso las enchiladas, algunos de las contrataciones de la MLS, y lo demostraron el día de ayer, dándonos la verdad, con todo, les hemos dicho, pero, no, Tito, dice Tito, esto, Tito, señores, ya no tarda, y ya estamos mirando que ya van 4 al hilo, no hemos podido ganarle a la MLS en los Juegos de Estrellas, aunque le pongan lo que le pongan, que si fue en Charlotte, en Dallas, en Seattle, en donde sea, si tú te dices una liga superior, demuéstralo jugando y demuéstralo ganando.
1: Uh-huh. Oye, Zagapo, hablando de estrellas, dos cositas. El furor que causó ya LeBron James con la playera de los Sixers, que se nos fue de aquí. Ajá. De los Sixers, y el otro, el contrato de Steph Curry, que ya lo andaban sacando del Golden State Warriors y le acaban de ofrecer una feriototota que solamente el chino los gana, señores. ¿Con cuál quieres empezar?
2: Con la de Steph Curry, Don Cheto, venga de ahí. La verdad, el dinero que le dieron como para decir, tranquilízate aquí porque tú eres la estrella, se lo acaban de demostrar con dinero, porque de verdad, Don Cheto, de verdad, el chef es lo máximo de ahí. Sí, se le han ido dos, tres, pero también aparte de que le dieron eso, renunció a un porcentaje para que también puedan traer jugadores. Eso no lo hace mucho más que Tom Brady en sus años cuando decía en los Patriotas que decían. Pero Steph Curry, la verdad, también mis respetos, pero también le demuestran lo que le dio Don Cheto. Hay que decirlo, lo que le ha dado... los Warriors.
1: Ah, no, pues todo la historia moderna del básquetbol es de Steph Curry. Señores, 136.7 millones de dólares. Lo curioso es que todavía no estampa la firma Steph Curry. Okay. Es lo que le está ofreciendo el equipo porque se quede. 38 años de edad, That's cuatro crazy. Anillos de campeón. Quiere cerrar su carrera buscando un quinto anillo con los Warriors de Golden State, que pues ahí andan queriendo que se quede. Y es una cifra grande, aunque no ha firmado. Por otro lado, pues tenemos ya al Rey LeBron que ya se empezó a vender su playera como ya pan caliente, la 23 de LeBron James con los Sixers.
0: ¿Pero sabe cuánto le van a pagar?
1: Con los 76ers, con los 76ers. Y sí, el nuevo jersey de LeBron se convirtió en el más vendido de todos los tiempos en las primeras 48 horas para cualquier jugador que cambia de equipo en cualquier deporte.
0: ¿Sabe qué? Pero estaba viendo y llegó a valer, digamos, 50 millones de dólares LeBron James, por decirlo así. Le están pagando 8 millones. Uh-huh. Ya como es lo último.
2: No, pero
0: y de esos 8 millones, aproximadamente 3.8 para él.
2: Ya la vida ya está hecha. Lo que ya fue, lo que ya ganó, ya ganó. Y fíjese que ahora con esta salida, Lucas se queda ya ahora sí con toda la responsabilidad de los Lakers. Le están armando un equipo a Luka con jóvenes, digo, para que
1: puro güerito, son puro güero, y le están diciendo los Beverly Hills Tree, que son puro güerito, como las tres estrellas.
2: Exactamente. Pero no, para que también entiendan los Lakers, porque tengo un amigo, Alex Tobar, saludos a Alex Tobar, que es pero super fan de los Lakers, en su oficina tiene todos los mendigos monos ahí, y estamos platicando de que es verdad, están armando el equipo a Luka, pero entiéndanle que va a ser a un año o dos años, va a ir creciendo. No, otra fractura de Luka Modric va a estar fea si es que se fractura, porque sería puro morro, puro güerito de concheto para poder solventar esto. Pero en cuanto crezca este equipo, la verdad, la franquicia otra vez va a llegar arriba. Y eso es lo que tiene muchas veces los equipos en Estados Unidos, llámese NFL, llámese béisbol, siempre traen, van rodando para que vaya haciendo diferentes campeones, señoras. Y es lo bueno de esta infraestructura aquí de Estados Unidos, ¿eh?
1: Ah, bueno, ahí está lo de la llegada de LeBron James. ¿Con qué quieres cerrar, Tito?
2: Don Cheto, les quiero preguntar a usted, hace una semana hubo una cosa en el fútbol brasileño muy, pero muy garaja. Bueno, para ponérselas en contexto, Víctor Gabriel, el defensor de la Internacional de Porto Alegre, fracturó a Gabriel Peck. Lo fractura con una tibia del peroné, pero expuesta, Don Cheto, expuesta. Y el Tribunal de Justicia Deportiva, y ahí quiero su opinión, que no sé, no quiero aventarme. El Tribunal de Justicia Deportiva de Brasil lo suspende de 6 meses o hasta que Gabriel Peck regrese. ¿Qué les parece? Este es insólito, nunca había pasado, pero
3: sí,
2: el
3: qué bueno.
2: Defensor del Internacional queda suspendido después de haber fracturado el delantero del Cruzeiro. ¿Qué le parece?
1: Yo creo que una suspensión, Tito Padilla, es hasta que el otro jugador regrese a las canchas.
3: La neta.
1: Te voy a decir, en sus principios justo. del fútbol, cuando okay, se cuando
0: de aluminio, ¿ve?
3: Ve cómo le entra.
0: Con esos...
2: No, Giseli, no. Y no
1: ¿puedo hablar?
0: Perdón, sí, adelante.
2: Sí, es feísimo, lo quiebra, le ¿qué? Quiebra. Dígame, Don Cheto.
0: ¡Cállate!
1: Cuando ustedes me digan, yo pues...
2: Ya.
1: En los principios del fútbol, cuando se estaba constituyendo como deporte, las faltas eran castigadas con cárcel.
3: No manches,
1: viejo. Sí.
3: ¿Porque ya ibas a atacar a la persona?
1: El fútbol en sus principios era una pelota y un pueblo tenía que llevar la pelota a otro pueblo. Ajá. Era el que ganara. Entonces había madrazos y todo. Ya después, cuando ya empezó a haber un poco más de reglas, ya era como, no puedes golpear al otro. Si lo golpeas, te vas al bote. Entonces lo metían al bote, no sé si unas horas o un día, uh-huh, a los que golpearan así muy a la malagueña, a los del otro equipo.
3: Sí.
1: Entonces yo creo, a mí, no, viejo, lo que quieras, pero yo creo que la sanción tiene que ser hasta que el otro juegue. Porque fue a la malagueña.
3: La neta.
2: Sí.
1: Y sí, lo chacaleó la malagueña allí.
2: y es lo que te digo, va a estar en ese Brasil de 6 meses o hasta que el delantero regrese ya normal. Y lo que dice Don Cheto es verdad, Giselle, Chino, me recuerdo lo de, usted se va a acordar bien, Don Cheto, de Fernando Marcos, el señor de las cuatro palabras, era su estilo de decir, esa falta es de cárcel, decía en aquel tiempo cuando estaban narrando, y de ahí es donde viene cuando los metían al bote, en pocas palabras, al que hicieron una falta de ese tipo.
1: Tito Padilla, eres único, nunca cambies, sigue así. Tus redes sociales, ¿cuáles son, vale?
2: Tito Padilla 74, todos juntos en espacio. Tito Padilla Deportes en Facebook, Instagram, también en Twitter. Bastante información deportiva. Yo me voy, me barro más. No me desaparezco. ¿Quién digo? Fuga, Deportes. Tito Padilla.
1: Gracias, Agapo. Más joven que nunca. Regresamos con Said García Solís, que está muy agustamente y comiendo.
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1: Muy buenos días a toda la gente que nos ve y que nos escucha aquí a través de las 43 emisoras a lo largo y ancho de Estados Unidos, a través de Don Cheto México, la aplicación, y de La Bestia Grupera allá en Guanajuato, de YouTube Don Cheto al aire y además de Estrella TV. Muy buenos días a toda la gente en este jueves de perdernos el asco. ¿Cómo está mi gordo, precioso, chiquito, cachetón, bebé?
2: Pues menos bebé todo lo que dijitis.
1: No, menos cachetón y menos bebé cada día.
2: A ver, ¿cómo? Ordéname un café sin café.
1: Ahorita se lo... Sin café.
2: Cafeína. Cafeína, pues.
1: Ah, decaf se llama.
2: Ándale.
1: Ahorita se lo ordeno. Déjame poner atención y vamos a los...
2: Yo lo ordeno entonces para que tú hables.
1: Ándele, pues.
2: A ver.
1: Oiga, vamos a iniciar en los espectáculos con lo que pasó el día de ayer en la Casa de los Famosos México. Ayer fue la primera nominación, pero yo quiero poner primero algo en la mesa. Uh-huh. Ayer hubo una discusión que se volvió viral entre este influencer árabe,
3: Masad.
1: Guapón, que me da vibes como de varias cosas, lo siento medio raro al hombre, ya luego platicaremos, pero sí está muy guapo, por cierto, y Cynthia Clitbot. Cynthia Clitbot está harta de la falta de limpieza. Señores, quiero preguntarles, ¿ustedes podrían vivir con una persona puercotota?
2: Sí. Sí, no. ¿Sí? ¿Qué?
3: A ver. ¿Le puedo decir una cosa? Mi teoría de conspiración es de que cuando tú te vas a meter a una casa donde va a haber infinidad de personas, tienes que mentalizarte de que va a haber puerquero por todos lados.
2: Que yo nomás digo que la raza...
3: No debería.
2: Es que la gente quiere vivir, la gente no seamos ustedes, la gente sí. No es nosotros.
3: O sea, tú puedes ser limpio, pulcro,
2: tú ten tu regla, sea, chido, guano, sí. O sea, bien, pelea por ellas y muere por ellas. Pero la otra raza no tiene por qué seguir las tuyas.
3: Claro.
1: No, pero...
2: Tú
1: pero,
2: te callas.
1: Pero ya dijo Cynthia Clitbot, hasta papeles con miércoles de ceniza tiradas en la regadera.
3: Yeah, that's disgusting.
2: Yeah, I don't know who do that.
1: Pues es que sí, señor, está raro.
2: Ahora Cynthia Clitbot, yo también siento que le echa de más.
1: No, pues es que no. Ella es una mujer que le gusta la limpieza.
4: Pues no te metes
2: ahí. Era bien cochinona en las novelas.
1: Bueno,
2: no puede ponerse otra cosa.
1: Pero ya hablando de la más nominada de la noche, nuestra querida Chinel García, que diga Janet García, la original. Pero miren, todo el mundo parece indicar que ella se va a convertir en la primera expulsada porque le cayó gordo no solamente a la gente de la casa, sino a la gente de fuera de la casa. Y es que su problema es que también se va y se mete a una casa de los famosos y no soportó que dos de su cuarto, que son Cynthia y Ernesto, roncaran en la noche. Y literalmente sacó su colchón y eso le cayó mal no solo a los de su cuarto, sino a los de afuera de su cuarto.
3: No, y aparte porque la jefa se lo permitió.
1: ¿Para qué te vas a meter a una casa de los famosos si te vas a quejar de que alguien ronca?
2: Pues vale, yo no la armaría allí, yo con mi maquinota de CPAP allí.
1: ¿Usted hace ruido cuando duerme?
2: Sí, como puerquito, no, porque uso la máquina, pero así como puerquito, sin más. Así chiquito. No ronquidote, sí, de trail y en bajada, no, pero. No, Carmela, hasta cambia de velocidades, ¿vale?
3: Ay.
2: Así cambia de va de trailer. Cambia de velocidad y la güey.
3: You're horrible.
2: No,
3: dude.
2: She's horrible. ¿Y qué?
1: Okay, le cuento por otro lado. Hoy soy la nominación. Hoy soy el, ya sé. Ya.
2: O sea, quien a Yané García es la ¿cómo se llama? La
1: atractiva. Pues sí, pero es la más nominada. Es la más nominada. Y además le cayó muy gordo a mucha gente de adentro de la casa y también dicen que de afuera porque se ha portado medio mamilona. Mamilonda Soler.
2: Bueno, pues.
1: Oiga, señor, después de haber durado muchos años con Gil Cerezo, vocalista del grupo Kinky, después se hizo de otro novio este año, de Diego Bacter, integrante de la banda Porter. ¿Le gustan los rockeros a Majo Aguilar?
2: ¡Majo Aguilar! ¡Yo tengo un hijo rockero! ¡Fuma roca!
3: ¡Oh, my God!
2: Es que muy mal chiste.
1: Muy mal chiste.
2: Bueno, estuvo chido, pero no creo. No, pues acá estamos para ir a Majo, como quiera, pues sí, gira. ¿Eh? Ya dejas al guapito del lunar, ira. A lo mejor lo que tú ocupas es somebody older, somebody.
1: Bueno, Majo Aguilar anunció ayer que ya volvió a la soltería, que ya está completamente sola y que se va a dedicar completamente a su música. Entonces, es una... No, a la de ella. Ah, okay. Es una mujer guapa, talentosa, carismática, que le cae bien a mucha gente. Nosotros la acabamos de ver allá en Salinas y la verdad que tiene un dominio del escenario padrísimo. Es muy sencilla, muy agradable y muy guapa en todos los aspectos, fuera y dentro. Y bueno, Majo acaba de anunciar que ya no anda con este hombre, con Diego Bacter. Entonces, otra vez está soltera.
2: No, como quiera, ira, como quiera, pues, hija, como quiera que sea.
3: ¿Qué?
2: A lo mejor alguien así como, no sé, más maduro, un señor, pues, que ya sepa lo que quiere y que ya, te aplaque, como quiera.
3: No, pero ella no necesita aplacarte porque
2: échate un vistazo acá, por estos andurriales, como quiera, a lo mejor... ¿Encuentras algo, güey?

0: manera así estén pues al pendiente mío, ¿verdad?
1: Señor, después de haber participado en la final de la Copa del Mundo y de ser considerado a nivel internacional uno de los artistas más importantes a nivel mundial en el momento, la banda coreana de BTS acaba de anunciar ayer que no postulará su nuevo disco Arirang a ningunos premios Grammys de 2027. Dice que sienten que no está valorado su arte, que además lo ponen a competir solamente en una categoría cuando su música ya es global.
0: Ok. Y lo que pone así como en categoría de
1: otro. Sí, como a categoría de otro país, y que en la próxima edición de los Grammys a ellos no les interesa participar con su música, vetando así a los Grammys, diciendo que no quieren estar a su consideración, no ponen su música a su consideración, y lo que quieren es que todo mundo los escuche y que no sean nada más fragmentados o defragmentados. Nos quieren seguir catalogando como un grupo de música asiática, cuando nuestra música no lo escuchan nada más los asiáticos. Nuestra música lo escucha todo el mundo. Hacemos pop y hacemos calidad de música mundial, no un grupo, un tipo de música específica.
0: No, sí tienen razón los caritaos. ¿Cómo le harán para tener esa piel así, nada, vale?
1: Pues es que dicen que la piel coreana es la más bonita y la más cuidada.
2: Es que todo se parece, ¿no? Sabía que el mejor skincare es de los
1: chinos. Ese comentario es racista.
3: Pues no es racista.
0: ¿Qué dijo?
1: Creo que todos se parecen, ¿no?
3: Digo, sí me ando confundiendo. No, tiene el pelo güero.
0: No, pues yo tenía un maestro.
1: ¿Sí?
0: El maestro Juan.
1: ¿Y qué tal?
0: Un día le dije, oiga, maestro Juan, ¿por qué todos los chinos se parecen? Y volteó y me dijo, yo no soy el maestro Juan.
2: Ajá. Oh, my God.
0: ¿Qué era? Lo confundí, pues vale, como que era, me dio la razón allí. Bueno, ¿y qué más?
1: Señor, vamos a hablar de la casa de Carelli Ruiz, y es que ayer platicamos que había sufrido un intento de secuestro y que además había sido despojada de varias de sus pertenencias. ¿Sí? La noche del 29 de julio, un grupo de 6 a 7 hombres armados encapuchados irrumpió en la casa del influencer ubicada en la colonia Puentes de San Nicolás de los Garza, que por cierto dio una fe de ratas. Dije ayer yo que San Nicolás era el municipio más caro de toda Latinoamérica, y no, es San Pedro. Es San Pedro, no San Nicolás.
3: Es lo que te iba a decir, dije, ¿qué no es San Pedro?
0: Sí,
3: San Pedro.
0: Es Santo.
1: Es que me equivoqué de Santo y en Nuevo León. Ese fue mi problema, que yo estaba confundiendo San Pedro con San Nicolás.
0: Bueno, por menor de tus problemas es equivocarte en eso.
1: Sí, claro. Entonces, bueno, inclusive vea las bolsas caras de marcas como Gucci y otras.
0: ¿Cómo qué?
1: Gucci, fueron encontradas a cuadras de su casa.
2: O sea, sí le sacaron cosas.
0: ¿Pero sí? ¿Por qué estaban? ¿Las aventaron para afuera o qué?
1: Señores, se reportó el robo de joyería, más de 200,000 pesos en efectivo, y es un robo millonario. Están valuando en más de 3 millones de pesos el robo dentro de casa de Carelli Ruiz. Y además, la intención de los delincuentes era raptar y secuestrar a Carelli Ruiz.
0: Yo creo que iban por el jale. Yo creo que no se aventarían un jale.
2: Pero a ver, ya esa cosa ya es interna, don Cheto, porque para ya saber tu santo y seña y de las cosas y eso, y entrar a un lugar tan exclusivo, me supongo que ya es gente que sabe más o menos los movimientos de ella y que les pasan el dato de la morra, ¿no?
1: Yo creo que era gente que ya sabía su horario de llegada, de salida, etcétera, señor. Y además, creo que hasta ya sabían cómo irrumpir entre la seguridad de la casa.
0: Yo ya sé cómo meterme a tu departamento, ¿sabes?
1: ¿Ya sabe? Pues el día que quiera. Incluso se lo dejo abierto. ¿Para qué nos metemos en problema?
0: ¿Qué te voy a robar, vale? ¿Qué te voy a robar yo?
1: Mi corazón me lo robó hace 14 años. Y mi cuerpo hace como 9.
0: ¿Qué hace aquí adentro? Y yo así, es que mandaba, vale, y me agarraba más cerquita a tu casa que la mía, pero ya.
2: Ahora cuente quién le dio la información.
0: ¿Eh? El chino me dijo, allá abajo de la del DC tiene la llave.
1: Oiga, nos vamos a ir a una pequeña pausa de 50 segundos, pero al regresar, al parecer Diri van a adelantar su salida de la prisión.
0: ¿Qué?
1: Sí, no, Diri, no, de Puff Daddy.
0: ¿Puff Daddy?
1: Puff Daddy, señor. Y además, planean secuela de Mi pobre Angelito 40 años después. Se lo platico al regresar.
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2: Señores, les cuento que la fecha de liberación del rapero Sean Diddy Combs se encuentra adelantada a pesar de la reciente pelea que con otro recluso, según informaron los medios de Paysix y TMZ. Una actualización en el sitio web de la Oficina Federal de Prisiones indica que la liberación del magnate de la música se cambió para el 23 de febrero del 2028 y a 24 de enero del mismo año, o sea, va a durar un mes menos. Todavía le queda lo que resta de este año y el año que viene completamente en el fresco bote. Pero le quitaron un mes de prisión.
3: Entonces, yo diría la noticia así.
2: Sí.
3: A Pop Daddy le apodaron un año ahí de su sentencia.
2: Un mes. Le apodaron un mes de sentencia.
3: Tú nunca te ríes de mis chistes, mendigo Acedu.
2: Señores, que pues es que así que diga. Uy.
3: Vale.
2: El magnate musical fue sentenciado a 50 meses de prisión y originalmente debía haber sido liberado el 8 de mayo de 2028. Entonces, si tomamos en cuenta que de mayo a enero son ¿cuántos meses? Tres. Uh-huh. Le podaron tres meses, señor.
4: Ah, mire qué kiwis.
2: Tres meses.
3: Sí. Ah, pero no le hace, o sea, está mal, pues, pero son tres meses, tampoco es así.
2: Sí, señor, pero el 4 de junio supuestamente rompió las reglas penitenciarias al tener una discusión y una pelea con presos. Después de esta pelea, le anuncian que le van a dar tres meses menos.
4: Sí, es como que te deben de castigar.
3: Está raro, porque el vato no se anda va a andar trenzando el rato, el vato va a estarle pagando a raza allí, malandrinona.
4: Ajá.
2: Pues sí, él tuvo una pelea en la Institución Correccional Federal de Fort Dix en New Jersey, donde se encuentra preso, y a pesar de haber estado inmiscuido en varios problemas...
3: ¿No voy a meterte en problemas?
2: ¿Por qué, señor?
3: Te meten allí, cállate, Fort Dix se llama.
2: Se llama, es Fuerte Dix.
3: Por eso.
2: Bueno, el fundador de Bad Boy Records presuntamente inició la pelea después con otro recluso que lo insultó, y eso hizo que se generara un conflicto fuerte dentro de la prisión. A pesar de este conflicto, se acaba de anunciar que tres meses menos es lo que va a tener de sentencia y que para el 4 de enero,
3: ¿qué canciones pelas famosas pues tiene poder y valor?
4: Ah, dude. ¿Cómo muchas, cuál? Muchas.
3: Yo me acuerdo la de Every Megan Man, Every Move I Make. Que salen ahí en bla, bla, en
4: con
3: bla.
4: Faith Evans. Hizo muchos éxitos. Es que también producía él y hacía muchas colaboraciones. Entonces, uh-huh. Sí, la de I need a girl to ride. I need a girl to be my wife, like, con Usher.
3: I got a lot of oil.
2: Oiga, le cuento que Macaulay Culkin y Disney se reunieron para conversar sobre una nueva posibilidad de una secuela de Mi Pobre Angelito 40 años después. La trama mostraría a un Kevin McAllister adulto, divorciado o viudo y trabajador que intenta entrar a su propia casa, pero su hijo le pone trampas para evitarlo. Es lo que están planeando. Disney está diciendo que la nostalgia es lo que más está apelando el día de hoy todos los estudios, yeah. Y que además los millennials son los que más están llenando las salas de cine, que al día de hoy las salas de cine es lo que más hace que recuperen la inversión los estudios de cine. Entonces, no las plataformas, sino el cine es lo que sigue el día de hoy manteniendo la producción de cine.
4: Pues güey, es que simplemente te vas a ver a películas de niños y los que están ahí son los adultos.
2: Sí.
3: Sí, ¿eh? Cállate, chino, tú fuiste a ver la de Mario Bros, Vali. Fuiste a ver la de He-Man.
4: Yo fui a ver la de Minions.
2: Yo sí fui a ver la de He-Man.
3: Sí, estaba buena
2: la de He-Man. Sí. Le fue muy mal, pero estuvo muy buena.
5: Está más o menos, yo la empecé a ver y ya está. ¿Dónde la vi? No sé si con tu pirata favorito. Ya
2: no, yo sí la vi, está bien buena. Sí, a mí me gustó mucho y además tiene muy buena producción, buenas actuaciones y la verdad tiene buena calidad. Lo que pasa es que a la gente no le gustó por alguna razón. Yo creo que no sé qué pasó o por qué tuvieron tan mala...
3: La de He-Man,
2: ¿sí? A mí también. Bueno, pues regresamos con más aquí en Don Cheto al aire. Yo sí soy Said, ¿y qué cree?
3: Sí, soy.
2: La verdad.
3: Ojones, bien enojón.
2: Ay, la verdad.
3: Ah, no sé.
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7: Saludos para toda nuestra gente en la ciudad de San Marcos, especialmente usted, ama de casa, que aquí en la ciudad de San Marcos ya está preparando un rico desayuno, porque en San Marcos se escucha solamente Frontera 100.7 FM, Hecho San Diego. Ya son las 8.

0: ¿Qué? A ver cómo hablo yo, vale.
1: No, no, no, yo no dije eso. Yo estaba jugando acá entre compas.
0: Fíjate que compré esta pollabrita del mercado.
1: Modélela, viejo, modélela.
0: No, pero también compré esta pulserita. Me la vendió una señora y donde compré el mandil. Y viene curiosamente y va con el.
2: Sí, matches.
1: Hágale así. Póngala así.
0: No, mamila, yo con estas pulserías de jovín.
2: Pero no quebre la mano, señor.
1: Eso, la manita, eso. No, así, enseña.
0: Manita de puerco, mira. A ver, pues. Mira. Está chida, que quién sabe qué piedra es, pero ya me la agarró, o sea, ahí ya me la saló. ¿Por qué? Pues que no, no se deben de agarrar.
3: Pero yo no agarré la piedra, le dije.
0: ¿No?
3: No.
1: No, pero nomás, lo más limpio la con sal es que sí, cada quien tiene su energía, es por eso. Sí.
0: Ay, yo no creo en esa madre.
1: Debería de creer.
3: Ay, si no creen en esa madre, entonces ¿para qué se la pone?
0: Porque se me hizo que estaba bien chida y la señora me dijo, ándale, llévese una. Le dije, no, pues llévese una.
1: Y luego tiene una bolita de Tiger Eye.
0: Pues yo no sé, vale, pero pues está sí me van a proteger. ¿De qué me protegerá?
3: Pues de todo, malas vibras. Todo,
0: bueno, evito las malas vibras. Ando al tiro con Giselle y la Giselisa.
1: La clicona.
0: Oye, vamos a abrir el buzón. Ahí me gusta cuando le haces.
3: ¡Ábramelo, Don Cheto!
0: No, no, si ya queda un chiquillo. Hoy quiero mandar un saludo. ¿Sabes qué cumpleaños?
3: ¿Quién?
0: Mi compa Pepe Ramírez, ya de Oklahoma, cumple 46. Ya te juites, hijo.
3: ¿Pepi?
0: Pepe Ramírez.
3: ¿Es salud? 3 años menor que el chino.
0: 46.
1: Pepe, ya vas a entrar a la edad de la comezón, ¿eh? Nomás te digo, porque lo veo todos los días con mis compañeritos.
4: Rayado Hernández, Don Cheto, con la voz de los 60,000, mándele un saludo a la Herrería García de San Cristóbal, Chiguindo, Valle de Santiago, Guanajuato.
0: ¿Cómo se llama?
4: Herrería García.
0: Herrería García, ¿en dónde, güeyes?
4: Chiguindo, Valle de Santiago, Guanajuato.
0: Herrería García, en Chiguindo, Valle de Santiago. Que le manden puertas perronas los güeyes.
3: Que le mande, por favor, un saludo a toda su chetiza, tanto de YouTube como de Instagram, que lo extrañaron mucho en sus vacaciones. Entonces, toda la chetiza que son su club de fans, por favor, salúdelos.
0: Oh, saludos para toda la chetiza que es el club de fans. Ahí nos vemos el domingo en WSS de Santana, una sí. De 1 a 3, Bristol y MacArthur. Sí. Van a regalar útiles escolares y Puecky Yevi. ¿Sí me dejará la WSS?
3: Pues ya le dije que si quiere lo gestionamos.
0: Sí, pues más de hoy puede llevar Don Cheto playeras. Pues ni modo que, pues no.
1: Pues sí, ¿por qué no?
3: Pero ya le dije, siga mis consejos.
0: ¿Cuál es tu consejo?
3: ¿Qué le dije ayer?
0: ¿Qué me dijiste ayer?
3: No. Que el negocio lo abra.
0: Antes de temprano. Sí. Don Cheto, mande mis saludos para la gente de Tafoya, Michoacán, a mí y a mi familia que radicamos en Afton, Wyoming. Saludos para mi compa Adán Vilchis, hasta allá, hasta Wyoming, allá. Saludos a la familia que son de Tafoya, Mitch.
1: Oh.
0: Saludos allá a todos ellos. En Wyoming, fíjate, brillazos, güeyes. Saludos, felicitaciones a mi hijo Kevin, que se graduó de la high school. Estoy muy orgullosa de ti, Kevin, dice su mamá, Michelle Ramírez. Ay, ay, ay. Él sí se graduó, no como otras burras que tengo aquí alrededor.
1: ¿Por qué habla en plural?
0: Pues a la Ferrari.
1: No, pero con burras.
0: ¿Burras?
1: Sí.
0: El chino no se graduó tampoco.
4: Por eso no dije nada, yo sí me quedó el saco.
3: ¿Podrías mandarle saludos a mi hermana Marisela Valladolid y a Jocelyn Valladolid que vienen de Texas a mirar a su mami Petra González, que está enfermita, de parte de Mónica Valladolid?
0: Ah, que se mejore, doña Petra.
3: Doña Petra.
0: Que se mejore, doña Petra, ¿eh? Don Cheto, pregunta, ¿cómo truqueo un Fire Stick? No sé, compa. ¿Se compra?
4: Pues es que más bien ya venden, hay mucha gente que ya se dedica y te ponen una aplicación, y en esa aplicación no es tanto que lo hackees, sino esa aplicación que te ponen, te dan un código, como un password, y entras a esa aplicación y ahí ya son servidores que te ponen canales, películas, series, pero así hackearlo,
0: no.
4: Puedes bajar páginas y tú mismo ponerlas, pero a veces pero no importa, a veces...
0: Okay.
4: No está tan chido.
0: Gracias, chino.
1: Mi tocaya Giselle dice, Don Chetito, hoy es mi cumple 31. Dígame algo bonito para que me termine de alegrar.
0: Giselle, algo bonito. Un plato de frijoles fritos con queso de rancho. Tantito, un chorrito de vinagre. Un bolillo así bien crujientito. Y un huevo con longaniza.
1: Algo bonito para ella por su cumpleaños. Algo bonito para ella. Usted.
0: Feliz cumpleaños. Que las estrellas que llevas por dentro iluminen este año nuevo en tu vida.
4: Don Cheto, mándele saludos a mi jefa Celia, que anda piscando uva.
0: Échele ganas, doña Celia. Ir y nomás esté todavía trabajando y sus hijos buenos para nada, que no la mantienen, doña Celia. Mire nomás, te sembró. en concreto lo que sembró usted, doña Celia. No, entre todos no se hace uno, hijo de latis, nada. Me.
3: Dice Miguel Ángel Liñán Flores, saludos desde el barrio chino acá en Chimalhuacán. Viví en Santa Bárbara, pero está mejor vivir en México. Pero como los extraño, los sigo viendo desde acá.
0: Ah, saludos hasta el barrio chino en Chimalhuacán. Un saludo ahí para ti.
1: Don Cheto dice aquí, Santi, dice... Quiero proponer el tema para el segmento de Change My Mind. Y quería enfocarme en el tema de las parejas de madre soltera y hombre soltero sin hijos. Uh-huh. Es porque ya el vato que se queda con una mamá soltera es porque teme a no agarrar buen partido el soltero, porque está Federico y teme a no agarrar más y con eso se conforma. Change My Mind.
2: Hay unos que están mentos.
0: Guárdalo, guárdalo y lo hacemos en Change My Mind. Okay. Dice Don Cheto, saludos para mí y jálese con la de Playa Sola en inglés. ¿Se acuerda cuando las cantaba? Lo escucha en Santa María, California, Tony Ríos. To my bitch, nobody comes. I'm alone, es tu decir. ¿Cómo se dice canoa en inglés?
1: Canoe.
0: My canoe. My canoe. My guitar. And my fishing net. Over here. Perro, estoy para en inglés yo, vale.
4: Don Cheto, saludos
0: para... Eres chino, enfadoso.
4: Saludos a Tinajes de Vargas, Michoacán, a la familia Guerrero. Ya le Don Cheto, lo miré en Zamora.
0: Allá me miré en Zamora. ¿Y por qué no me saludatis?
4: Ah, pues yo no sé quién me estudió.
0: Saludos ahí hasta la gente de Tinaje de Vargas, con mucho cariño. Por ahí pasé por la autopista. Ahí se miraba Tinaja, San José, todos esos lados. Dice Don Cheto... Es un vato que se rió de alguien más. Llegamos de bien a Dallas, Texas, de San Luis Potosí. Nos venimos manejando, échenos la bendición. Pues ya, ¿para qué? Si ya llegaron. Una cruz del cielo baja y en su cuerpo se destiende. Toma la película, Santa Cruz los defiende y lo, con el manto de María, ni presos, ni heridos, ni cautivos, ni los enemigos. Decir qué bueno que hay.
4: Amén.
1: Mexicomedy dice: ¿le puedes preguntar a Don Cheto si le puede mandar saludos al canal de YouTube de mi amigo con voz de cholo, canal de Lowriders, Lowrider Boulevard en Las Vegas?
0: ¡Ey! ¿Qué onda, Hans? Soy su amigo Don Cheto. Sigan guachando aquí el canal de Lowrider Boulevard, aquí en Las Vegas, Nevada. Su amigo Don Cheto, a.k.a. Big O.G. Brochas, ¡ey! Perro, palabra, ¡ey, my boy! Ahí estamos ya.
3: Un saludo a mi novia que la semana pasada me la traje a mi depa, una semana completa de vacaciones.
0: ¡Ay, ay, ay! ¡Acábala, chiquilla!
1: Dice, ¡acábala!
3: Ella le mandó mensaje a Don Cheto presumiendo que le íbamos a dar de bien a bien, dijo chucheras, pero ¡oh, sorpresa! Se le adelantó el periodo, le bajó el miércoles y nomás, nanay.
4: ¡Ay, compa! Ahí, ahí tú...
0: Chino, dile unas palabras perronas al amigo.
4: Compadre. Caballero que se respeta, está dispuesto a embarrar su...
3: No, ella dice, ella dice que él dice que él sí embarró la espada, pero...
0: ¡Ay! ¡Diantrie, muchacho!
3: Ay, si ustedes lo dicen, no pasa nada, y si lo digo yo...
0: No, pues también yo iba a regañar a este.
3: Pero dice...
0: ¡Ey, ustedes si cae de bien!
3: Pero dice que ella no quiso.
0: ¿No quiso?
3: Que ella no quiso.
4: Tú dile, va, ey, la hubieras puesto a ver Twilight. Hay otros lugares en...
0: ¡Cállate!
4: Tú, mira, tú pon una película de vampiros y dile.
0: Era.
4: Si él no tiene miedo. Sí, él no tiene miedo. Pues yo tampoco.
0: Dice.
4: Mario Pérez, saludos, chino, para Mario Pérez de acá de Reno, Nevada. Saludos.
0: Reno, se dice Reno.
4: Ah, Reno, Nevada.
1: Tema, Don Cheto. ¿Sí? La gente está produciendo, ¿eh?
0: Me gusta.
1: Luis Garay dice, el día sábado fui a hacer una línea a Nike Sport por más de tres horas para comprar la nueva camiseta de Chivas, la Nike. El tema sería, en cuestión por esto, ¿por qué cosas estás dispuesto a hacer líneas y esperar?
0: Yo, cuando coleccionaba tenis, hacía colas... De línea, ¿meta? Línea de colas, ¿cómo se dice? Colas de línea, ¿cómo se dice?
3: No, línea.
4: Línea.
0: Líneas con la cola, ¿cómo se dice? sí, para un lanzamiento de unos Murakamis.
4: Pues no ve la alterada. Esa es fanática de las cosas que está saliendo de Starbucks. No, la güey se llegó a las 12 de la noche. ¿Quién? La Claudia.
3: Y hubiera comprado uno
0: alterada. ¿También es fanática de Star Wars?
4: No, de Starbucks.
3: Yo también quiero un osito alterada, consígueme uno.
4: Que salió el osito y fue a las 12.
1: Ay, ¿sí fue verdad?
4: Sí, fue a las...
0: Claro, no las mandara el viejo a que le hiciera un caldo de res a las huellas. Dice, no sé quién de la mesa me puede recomendar un lugar de drag queens para celebrar una despedida de soltero. No sé.
3: ¿En dónde? Idea. ¿En qué lugar?
0: En Los Ángeles.
3: ¿Aquí en Los Ángeles?
1: Bueno, pues Hollywood.
4: Ah, lleno. Te presentamos al Mono Miguel, vestido de
0: Loli. Le preguntamos al Mono Miguel, él se viste.
1: El draguea.
0: El draguea.
1: Contraten a Lali la Lomuda.
3: ¿Lali la Lomuda?
1: Sí.
0: Lali la Lomuda.
3: Sí.
1: Se renta para eventos especiales.
3: Sí.
0: Vivo en Indianápolis, Indiana, y tengo un sonido que se llama Sistema MT. Desde Ciudad Hidalgo, Michoacán, DJ Money.
3: Saludos, soy Víctor.
0: Que le dé, pues. Sistema MT con el DJ Money. Ahí está ya. Son $200, ahorita está tomando el cel, güeyón.
3: Soy Víctor, ¿podrías mandar los saludos a mis chavalos que cumplen años, todos en julio? Johnny, Edwin, Adrián y mi nieto Alexis y mi sobrino Johnny y mi querida esposa Georgina. Todos cumplieron en julio. Los quiero desde Vancouver, Washington, dice Diego.
0: A todos que se los les quincaron en el mismo tiempo, se van de acuerdo, tracas.
1: Tras. Hablando de cumple, Don Che.
0: Mi carnala y mi jefa nacieron el mismo día.
3: ¿Cómo crees?
0: Yeah. Isn't it awesome?
1: That's really cute. I mean,
0: sí,
1: cute,
0: no.
1: Pero no. ¿Por qué no? Porque lo compartes.
0: Exacto. Bien. ¿Qué tiene? No seas egoísta. ¿Por qué son? ¿Por qué es tan egoísta, güey?
1: Ay, a mí no me gustaría compartir mi cumpleaños con alguien en la casa.
2: Les
0: cuento una historia.
2: Right?
0: ¿Una Les cuento una historia, nomás para que vean. Ahí fue donde yo conocí un poco más de las mujeres, ¿verdad? El comportamiento femenino. Una vez yo tenía un camarada que su cuñada se fue a vivir con él. O sea, su cuñada tuvo unos problemas, se fue a vivir a su casa con él, ¿verdad? Así como, ay, mi hermana, no, es que se venga aquí. Entonces la cuñada tenía viviendo ahí como 1.5 meses. Uh-huh. Entonces era cumpleaños de su esposa y este vato le regaló un detalle a su esposa. Uh-huh. No recuerdo qué era, si era un detallito, pues, sí, detallito, algo, una cosita de 100 bolas, algo así. Nada. No recuerdo si era una pulserita o algo. Entonces el vato dijo, hijo de la chingada, cuando se lo dé a mi esposa... Ahí va a estar mi cuñada viene de un matrimonio fallido, pobrecilla, le compró una igualita. La esposa.
1: Ay, sí, yo me hubiera
0: En vez de que la esposa hubiera dicho, oye, gracias que te fijaste en mi carnal, la pobrecilla viene, la madreaba el vato y aquí está viviendo con nosotros, nunca le anda un perro regalo. Pero fíjate nomás, lo que piensa el vato y lo que piensa la mujer. Yo cuando él me platicó le dije, ¿sabes qué, Vale? Yo también hubiera hecho lo mismo.
4: Claro.
0: ¿Era que los vatos hubiéramos hecho lo mismo?
4: Sí,
0: si yo veo, supongamos, yo soy tu esposo, Giselle. Uh-huh. Bueno, no, voy a ser esposo, soy tu esposo, Ferrari. Uh-huh. ¿Edad? Y tu hermana, la Giselle, cae a la casa.
4: Ah, ya, pues invite.
0: Y un día llegas tú y nos ve. No te... Yo soy tu esposo. Y tú me dices, oye, gordo, que mi carnal, la Giselle, la madrió su vato, el chino, ya ves que ese güey no sirve para nada. Y que si no le damos quebrada aquí en el cantón. Y yo te digo, tráetela, ¿cómo no, verdad? Tráetela.
1: No, no manches.
0: Tráetela.
1: Ay.
0: Perdón. Tráetela. Y ya estoy viendo con nosotros. Es tu cumpleaños. Y yo digo, híjole, voy a llevarle a mi ruca una pulsera.
1: Hell.
0: De su cumpleaños, un detalle. Pero ahí va a estar mi cuñada, viene toda golpeada, bocabajeada, sobajada del otro.
4: Bien,
0: nunca le han dado nada. Deja comprarle una igual.
1: No,
0: yo en buena onda, en buen plan. No, es que se le prendió chicale al vato.
4: Sí. No, ahorita
0: a ver, pero explíquenos lo femenino.
1: No, porque tú
0: ahí
1: no tienes derecho de comprarle a otra mujer, al menos que sea tu hermana o tu mamá. Ya, no, obviamente no.
0: Bien,
1: pero
0: otra es tu carnala.
1: I don't care.
0: Wow, you guys are...
1: ¿Tú no? ¿Verdad que
0: pero
1: sí?
0: Ustedes no lo tomarían como, ah, qué buena onda es mi esposo.
1: No,
0: que hasta...
1: qué onda.
0: You guys are crazy, straight up.
1: There's no way.
0: Pero te apuesto a que todos los vatos pensaríamos así.
1: Sí, ay, pero para lo que les conviene...
4: No, es de buena onda.
0: Ay, porque tú vienes golpeada, hija, sobajada, sopisada.
1: Arrastrada.
0: Te pisaban la cara así.
1: Ay.
0: Te horcaban, te escupían.
4: ¿Vienes bien hinchada?
0: Vienes bien, no, me puedo.
1: Don Cheto le manda rápidamente un saludo a Aaroncito por parte de su mamá Jessy Gutiérrez, que cumple 13 años.
0: Hola, Aaroncito de 13 años. Un saludo de parte de tu tío Don Cheto. Te mandé $20 con tu mamá.
2: Sí.
0: Okay, va. Dice Don Cheto, promoción para Smoke Check, el Capulín de Lingwood. Te pasamos porque te pasamos al Copa David. Saludos a mi Copa David. Ahí te va pues la promoción. Te voy a mandar el cel, $200, hijo. Smoke Check, el Capulín. El Capulín Smoke Check en Lingwood. Te pasamos porque te pasamos. Ahí está ya. Mándale el cel, Chinel.
4: Te va a salir extra, pero sí te pasamos. Así, ponle.
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22: Ahora un vistazo a las garitas. Vámonos hasta Mesa Otay. Sigue reportándose 1:40 de espera, entrada general. Mientras tanto, se ha decidido reportar lo mismo, 1:15 de espera, aquí también entrada general. 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Hecho San Diego, reportó Pepe Salgado. Buenos días.
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0: Familia, buenos días. 26 después de la hora. Tengo un tema sexual. A mí no me gusta tocar temas sexuales.
1: No, tóquelos.
0: No, pues.
2: Y pero, los temas pero, también.
1: Es más, tóquemelos.
0: Tóquelos y los temas también, ¿verdad? No, tengo un tema sexual, de fantasías sexuales. Porque me mandaron una lista de. Yo para todo soy aburrido, yo, señores, hasta para tragar café. Ay, es sí. Un chorrillo de café con agua fría porque no me gusta caliente. Tiene que hielo, ser.
1: Pero además, agarra sus menjurjes y le pone
0: me
1: agua
0: caigo
1: fría.
0: Tan gordo, me caigo tan gordo. Yo,
2: mire, ¿vale? Ahí está haciendo su
1: menjurje.
0: Vea. Nomás que le estoy echando stevia.
2: Ay,
0: y
2: no.
0: Otro chorrito de agua fría.
2: ¿Ve?
0: Que está muy fuerte. Ok, va.
2: Y es decaf, aparte.
0: Sí, me caigo bien gordo. La neta, I don't know, man, I hate myself.
2: No, no digas eso. No.
0: I love myself.
2: Sí, exacto. Entonces, ¿cuál es su tema?
0: Ok, voy a hacer un tema sexual. Y eso no es mi tipo de temas. Pero I think está bien perrón. Porque estos son los expertos que dijeron, que espérate, que dijeron las fantasías del más comunes entre hombres y mujeres.
3: Ok. Córrele, ahí no participa.
1: Yo soy más hombre que tú, chino.
3: Ve al baño.
1: Y a las pruebas me remito.
0: Fantasías más comunes entre hombres y mujeres.
2: Ok.
0: Entonces yo voy a decir la lista y ustedes no, y anónimamente el radio escucha, nos va a escribir. Así soy Said, Bravo y Selección al aire, Don Cheto al aire. ¿Cuál es su fantasía sexual? Sí, sí. Hombres y mujeres. Ahí te va. Sexo con alguien nuevo. Casi empate. Es una fantasía sexual de hombres y mujeres. Un 60% de hombres quiere tener un sexo con alguien. Con alguien
1: nuevo.
0: Con alguien nuevo. O sea, un tres, ¿puede ser? ¿Tres?
2: Ah, un triciclo.
0: Un tresón. Un
2: triciclo.
0: Un triciclo. 60% de hombres quiere. Ah, y sí. 49% de mujeres quiere. O sea, un poquito más arriba están los hombres que quisieron tener un trisón. ¿O cómo se dice?
2: Threesome.
0: Un trío. Ok. Sexo fuerte, o sea, con un poco de violencia.
1: Como aquí, cajón que no cierra.
0: Sí. Como cajón que se atoró el machucador de frijoles y usted nomás no lo puede abrir.
2: Ay,
0: ta,
2: Dios.
0: Ta, ta, ta, ta, ta.
2: Hizo repasar.
0: ¿Qué da?
2: Sí.
3: Usted proyectándose.
0: No, es que 45% de mujeres quieren sexo duro. Y el 31% de hombres les gusta el sexo duro. ¿Qué pasó, mujeres? ¿Qué está pasando allí?
3: Les gusta.
0: ¿Verdad?
1: Chaca la machaca.
0: A ver, swinger. 37% de los hombres dicen que sí harían un swinger. O sea, ¿swinger es intercambio?
2: Intercambio de parejas.
0: Un intercambio de parejas contra un 24% de las mujeres que dirían que sí le atorarían a un intercambio de parejas. Sexo en lugares nuevos. O sea... No,
1: innovar,
0: pero no en lugares nuevos en el sentido de en Francia o en Dubái. No,
1: simplemente.
0: O sea, en un lugar donde no es inesperado. O sea,
1: como romper la rutina, pues.
0: Sí, o sea, que no sea en una cama, sí. ni en un coche, ni en un carro, ni en una sala. En lugares nuevos, en un columpio, yo qué güey sé, yo no sé nada. 33% de los hombres sí les gustaría tener una experiencia en un lugar donde no lo han hecho.
3: Okay.
0: No sé, en una mesa probablemente. No sé si eso sea normal, yo no sé. Y 22% de las mujeres dicen que también le atoraría. Entonces, así está la cosa. Entonces yo pregunto, ¿cuál es la suya? Fantasía. No fetichi. Fantasía sexual. Por ejemplo, usted puede repetirse a las que dije yo. Usted puede decir, yo quiero tener un intercambio de parejas, o mi fantasía es invitar a otra persona, ya sea hombre o mujer, o quimera, edad allí. A mí, no me pregunten, yo no tengo ninguna fantasía sexual.
1: ¿No tiene ninguna?
0: Mm-mm.
3: Aquí ya me escribieron una.
0: ¿Serio, pedo? Así, sí, así con la mano en la así, neta. No tenía una perra fantasía sexual.
2: You're so lying, bro.
0: Ay, no, te digo que me caigo gordo.
2: Es que, a ver.
0: Boring. Yo me caigo gordo.
2: Es que un vato diga, ay, no, I don't know if that's true.
0: Yo no tengo ni una, vale. ¿Qué güeyes tengo yo fantasías sexuales?
1: Pues debería,
0: déjame pensarle, a lo mejor ustedes me ayudan.
3: Una muerta.
2: Ay, ¿cuánto?
0: No, ya ha tenido.
2: Oh,
0: está viva, pues,
1: ¡señor!
0: Pero parece
1: muerta.
0: Hace meses, yo Carmela.
2: Sí, una arrastrada.
1: Pobre nalgas de Antonino al rato.
0: Sí, okay, pues ya saben que olvídense de mí.
3: Ahí le va esta anónima.
0: Cálate contigo, Chinel.
3: Chinito hermoso, anónimo.
2: Ay.
3: Así escribió, así escribió. Mi fantasía sexual, la neta, es darle a mi morra por la puerta trasera.
0: Ok.
3: Porque nomás no se deja la canija.
0: All right, that's weird.
3: ¿No?
2: Pero de él o de ella.
1: Es muy común. Es la fantasía de muchos vatos.
0: Sí, sí, sí, sí.
1: Pero también usted sabe, y lo voy a ser honesto y le voy a, voy a desenmascarar aquí a varios.
0: No creo que vaya a estar de acuerdo contigo.
1: Yo tengo muchas amigas y estoy rodeado de muchas mujeres. Señores, la mayoría de ustedes que tienen la idea o las ganas o la cosquilla de hacerlo por la puerta de atrás, su mujer piensa que ya se está volviendo gay.
2: Sí.
1: Su mujer, sí. La mayoría de mis amigas que su vato les ha pedido que por la puerta de atrás piensan que ya les entró la costilla de meterse con un hombre.
0: A ver, hermana.
1: Gracias.
3: Están perdidos.
2: Ya piden que tú les busques la bolsa. I'm sorry, dude.
0: No.
2: Y
0: él no quiere que tú le esculques la piñata, él quiere esculcar tú.
2: No, pero hoy en día cada vez se escucha más, por ejemplo, aquí mi compañero no me deja mentir, de que dicen, no, sí, que déjense, que sí. A mí, para mi gusto y para mi manera de pensar, y aunque sí soy open mind, pero en el momento que mi vato me dijera que le esculcara la bolsa, yo la neta voy a decir que ya le está dando.
1: Pero es que yo no estoy diciendo que le esculquen la bolsa, estoy diciendo que la mayoría de mis amigas y de las mujeres que yo conozco, que su marido les ha dicho que quieren darles por la puerta de atrás, ellas piensan que ya se está volviendo gay o que ya aquí ya
2: sí,
1: ya
2: piensa.
1: Sí, ay, ¿cómo es? Es verdad. Sí. Es verdad.
0: Pero eso va más allá.
1: No, a ver, señores, a ver. Yo no estoy diciendo que sea real. Estoy diciendo que las mujeres piensan eso.
2: Sí.
0: Bueno, yo creo que pueden pensar de entrada. O sea, de entrada puedes decir,
1: ¿por qué te está? Y de salida también.
0: Pero eso es una onda muy masculina de control.
2: ¿Por qué?
0: El hombre le gusta así, jale, por
3: saber que lo lograste.
0: Para saber si hay una sumisión por parte
1: de... Sí, nada más de eso yo les estoy dando un golpe de realidad a los vatos. Hombres, ustedes pueden ser su fantasía, pero eso va a hacer pensar a muchas de las mujeres, y puede que a su mujer lo piense, que usted...
3: No creo.
1: Ya es cierto, te lo están diciendo, Chino.
0: A ver, vamos a seguirle.
3: Mujeres, mándenme un mensaje.
0: Ahí te va. Dice, mi fantasía, hacerlo con una asiática... Flaquita.
2: No te es
3: fuerte. Somos dos, apúnteme ahí.
0: ¿Sí?
3: Sí.
0: ¿Por qué?
3: Tengo igual ese antojo.
2: Ese antojo, oh my God.
3: Ese antojo es una fantasía. Eso y bien, mayaterito, me voy a escuchar bien, mayaterito, pero...
0: Con una
3: morra.
0: Una afroamericana.
3: Pero color...
0: Chocolatoso.
3: Chocolatoso, güey.
0: Ok, sí. Está bien. Eres puerquito, mijo.
3: Que lo único que vea Rosita es dos.
0: Okay, la que más piense en la noche, nomás di, apaga la luz y sonríe, nomás para saber dónde estoy. A ver, no, pues él dice. A ver, ahí te va.
3: A ver.
2: Güey, qué rollo.
3: Dice, yo mi fantasía ya la cumplí y yo sé que está medio pero ya la cumplí. Y mi fantasía sexual era ver un partido de mis Águilas de fútbol americano. Bueno, fútbol americano. No, mientras ella toca la flauta.
0: Déjenlo.
2: Por cada eso. Quien, no vamos cada a juzgar.
0: O sea, él estar viendo el partido del fútbol americano y aquella haciendo sus cosas, ¿verdad?
2: Sí.
0: A ver, ahí te va.
1: Dice, no digas mi nombre, no digas mi nombre porque mi mujer los escucha. Mm. Pero mi fantasía es que incluyéramos alguna de las hermanas de mi esposa.
0: Te la valgo otra ruca.
3: Pero hermana, no, güey.
1: Hasta me manda fotos de la cuñada. Oye, pero no la voy a enseñar, ¿eh?
0: No la voy a enseñar.
2: No, that's wrong.
0: Ok. A ver, ahí te va. ¿Qué va a hacer la carnala con la carnala? No, se está loca.
1: Eso destruye familias, no seas loca.
2: La neta, ese vato es bien puerco.
3: Por lo regular, cuando quieres.
2: Eres bien
0: puerquito. Bien puerquito. A ver, ahí te va.
3: Cuando quieres meter a alguien, sí tiene que ser un desconocido.
0: Dice, ahí le va la mía. De bien a bien, dijo Chucheras. Con dos morenones, yo sola.
3: Esa es la puercota que siempre escribe.
0: Bien, mayaterita, bien, mayaterita.
3: Bien, puercota.
2: Bien, puerquita, mi amiga.
0: A doble fuego.
3: Dice, yo también quiero estar con una morenona.
0: Va a estar como caso de carnitas. A doble fuego. Así no.
3: Dice esta morra, yo también quiero estar, este morro, yo también quiero estar con una morenita, pero de esas gran... Nalgunpotas, dice, aunque no voy a llegar.
0: No, va a chocar en madera. ¿Sí? ¿Qué pasó? Choki. A ver, ahí te va. Una mujer. Mi fantasía es estar con otra mujer, Don Cheto. Una mujer.
2: Tracas.
0: Que está con otra mujer.
3: Invita. Nomás para ver.
2: Invita. Ah, chino, invita. ¿Quieres? De... Es bien puerquito, chino.
3: Dice, mi fantasía con una hindú.
0: ¿Con una hindú?
3: Sí. De la India.
0: O sea, que hindú comentada. A ver, te va. Dice, Don Cheto, gracias por regresar a la radio. Lo echaba mucho de menos. Ay, gracias, querida.
1: Mi fantasía.
0: Y yo nomás quiero decir lo que dijo Said. Los hombres, las mujeres sí pensamos eso de los hombres que nos piden
1: por Gracias.
0: Está bien, pues, que piensen, pero no es por ahí, chavalonas.
1: Yo sé que no es por ahí, pero sí lo piensan.
0: Bueno, sí es por ahí.
2: O sea, se nos hace medio cuestionable que quieran eso.
1: Las mujeres lo primero. A ver, señor, déjame le digo rápido algo. Como yo soy gay, no sé si usted sabía. Ah, bueno, como yo soy gay, estoy saliendo del closet en este momento. Muchas amigas, cuando el marido les pide eso, lo primero que llegan es como duda de, oye, ¿tú crees que ya tiene la cosquilla de andar con hombres o se me está haciendo gay? Obviamente yo les digo que no, que él quiere experimentar otras cosas, pero las mujeres eso sí asumimos, piensan eso.
2: Eso asumimos.
0: ¿Puedo preguntar? No, es que esa pregunta ya está muy fuera de...
2: ¡Dígala!
0: ¿Es disfrutable? Pero es que me lo tiene que contestar una mujer. ¿Es disfrutable el por allá?
3: Ah, no sé.
0: No sé. Dice... Don Cheto. Y la Ferrari y se la Cira. Mira tú, ¿es disfrutable?
3: ¿Es disfrutable?
2: Yo no le dije.
0: Las dos a Cira.
2: No, yo volteé con la Ferrari. A ver, Ferrari.
3: Sipi my titty.
0: Mirando a la Ferrari, así la hice la Ferrari. Así.
2: Yo nomás vi que la Ferrari empezó a agarrar el teléfono y yo así. Yo no.
4: Look, a ver. Mira,
0: fantasía. Estar con una bien algonzota y ponerle merengue y estar allí lamiéndole todas las.
3: ¿Qué? Puerco. Puerco.
0: Bien puerquito que salió.
3: Ahí le va esta. Merengue. Dice,
2: pues
3: dígame puercota o puercotes, pero ahí le va la de nosotros. La fantasía de mi esposo es hacer un trío, pero yo con otro hombre. ¿Quiere ver cómo otro hombre?
2: ¿Se la echa?
3: Se la echa. Dice, pero yo quiero la doble de verdad. O sea, estar con dos vatos, pero...
2: ¿Al mismo tiempo?
3: Sí, al mismo tiempo.
0: Ella quiere... Dice, pero que los dos estén...
3: Sí, o sea, ella ya... Dice que ella por la puerta trasera no tiene problema.
1: Se llama Don Romano.
3: Ya lo ha hecho.
2: ¿Qué?
1: Sí.
0: ¿Cómo es Don Romano? O sea, dos hombres.
2: Sí.
1: Sí, al mismo tiempo.
0: Ah, pero al mismo tiempo, o sea.
3: Sí, sí.
0: Vamos, tracas.
1: Ay, ya,
3: que ella ya ha estado con puerta trasera y juguetito por otros lados, pero ahora quiere dos de verdad. Al mismo tiempo.
1: Dice, a mí me gustaría.
0: Pues, ¿quién es?
1: Dice, a mí me gustaría una barra.
0: Total, ¿quieres
1: ver? Una barra, ligarme a alguien ahí en la barra y en el mismo parking lot público darle con todo.
0: Eso está sencillo. Págale una ñora ahí de las que trabajan en una barra y haz de, quiero vivir una... Tú ahorita hasta inmensa, te voy a dar una corta y tú hasta inmensa que me conoces y que ay, ay, ay, y luego te haces del rogar y ay, ay. Y ahí está ya tu fantasillota.
2: Ay, no manches, qué risa con la raza.
3: Dice, no, Giselle, me decepcionaste. La puerta trasera es muy disfrutable.
2: ¿Qué dijo? ¿Morra o batón?
3: Morra.
1: Bueno, sí, pero estamos hablando es no de lo que piensan las morras cuando su vato se los pide. Exacto. Chino.
0: Pero yo sí pregunté que si era disfrutable, porque yo puedo decir, pues sí, ¿duele o qué? O sea, yo no quiero calarle, yo como que era. pero puede estar estreñido, por eso, bien, tú, güey, vale.
2: A ver, ahí te va. Las almorranas que
0: fantasía, por eso tengo almorrana.
2: Peor.
0: Dice yo a me... ver, espérate, pues siempre pues, que voy a hablar, te me atraviesa, tú pareces tú,
1: Betty. Pues.
0: Yo quiero que una madura, sazona, me cante.
2: ¿Cuál?
0: O sea, ella dice, una de 50 a 60 años me cante. Yo tengo 30 años. Pero, o sea, su fantasía es que una madura le diga, onda, me gustas. Ah, y empieza así a desabrochar y como pues.
2: Dude, pero ¿no tendrá como fijación como mommy issues?
3: ¿Quién sabe?
0: Maybe.
3: Dice, el mismo
1: yo nunca... Básico. Yo nunca tuve relaciones con otra persona más que con mi marido porque me junté muy joven. Y mi fantasía es hacer un trío, pero con otra mujer.
3: Tracas.
0: Es la
2: morra.
0: Y otra morra.
1: No, es que...
2: ¿Está diciendo ella?
0: Ella, su esposo y otra mujer.
1: Sí, sí.
0: Vámonos. ¿Qué open mind me salieron, no me?
3: Dice, yo lo mío es básico, hacerlo en un probador de ropa de alguna tienda.
0: Ok.
1: Mi fantasía es agarrar una monjita y hacerle de todo, dice por acá.
4: Ay, pecado.
0: A ver, léela esa otra vez.
1: Mi fantasía es agarrar una monjita y hacerle de todo. ¿Qué dice?
2: Ay, no es cierto, güey.
0: ¿Quién es este, güey?
2: Qué maniacada, güey.
0: Está bien maníaco, mi compa.
2: Maníaco, pirata y raro.
0: ¿Te mando mensajes, eh?
1: No. Algunos sí.
0: Disfu. A ver, pero
2: that's aquí, wild.
0: Es una cosa como de poder, como de pervertir, como que eres diablillo, así de te voy a pervertir. A ver, ahí te va. Esta es una mujer. Uh-huh. Dice, tengo una fantasía sexual. Yo estar con una mujer con los pechos grandes y chupárselos.
2: ¿Una morra dijo eso?
0: Una morra dijo eso, sí, mira.
2: Oh, weird. No, es que no se ve a quién. Ajá. Qué fuerte.
3: Ay. Mi fantasía es tener relaciones con mis tías políticas de bien a bien. Tengo dos tías que me gustan un chorro.
2: Oh, my God.
0: Ay, está bien fuerte.
2: Está bien puerquito ese muchacho.
0: A ver, ¿qué dijo ese chino?
3: Que con sus dos tías.
0: No, es que si vato ya está. Ay, ya bien
2: puerco. Güey, la neta, sí, la gente está bien pirata, güey.
0: No, se estén bien pirateando pirata. Tan gacho. Manténganse en un límite.
2: Sí, güey, no tienen respeto.
0: Dice, tengo una fantasía, someter a mi novio y yo darle a él.
3: ¡Amo! ¡Ala! Güey, no, estás bien dañada.
0: No, ¿por qué?
2: ¡Atórenle! ¿Ustedes también?
0: No, yo no dije nada.
3: No, esa Maya no.
2: Es parte de poder.
0: No, a mí me asustó.
1: Lo dijo la güera.
0: Yo me he asustado de tres. La monjita, las tías y la hermana de su esposa. Esa Mari no me asusta a mí. No, porque yo quiera. Vamos a revisar el bar. No, porque yo quiera. Porque digo, esa sí es fantasía.
1: Este vato fue muy gráfico y quiero que vea cuál es su fantasía. Descríbala.
3: Con este cerramos.
0: O como dos hombres al mismo tiempo con él.
3: ¿Qué?
0: Pero él nomás tiene una... Van a tener que ampliar la puerta. Sí, van a tener que ampliar ahí la puerta. Mira tú.
3: Cascadote, puercote.
2: Bueno, Cheto, ya tenemos que dejar esto. Sí, por el amor de Dios. Ya, por favor.
0: Ya, porque creo que fracasé. Ya no voy a hacer temas sexuales. Yo no.
3: Ah, sí.
2: Ya hasta mañana.
0: Me asusto mucho. La raza está muy maniacona y me perturban.
2: Te piratean.
0: Perturban mi paz.
3: Estamos con el maestro.
0: Lo bueno es que ya viene el maestro Fernando y vamos ahorita a atender a la gente que quiera que le hagan una lectura de energía y de numerología. Los invitamos a que nos llamen.
2: Claro que sí, al 818-563-1055 o a través de las redes sociales de Don Cheto al aire. Regresamos con el maestro Fernando.
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23: Ahora un vistazo a las autopistas. Vámonos hasta el área de National City. Se reporta tráfico lento, eso en la autopista 5 Norte, a la altura de Harbor Drive. Recuerde conducir con precaución y siga escuchando Frontera 100.7 FM. Edge San Diego reportó, Pepe Salgado, buenos días.
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0: Continuamos con más de Don Cheto al aire. Tenemos al maestro Fernando de Caminos de la Vida. ¿Cuál es el teléfono, Don Cheto, si la gente quiere comunicarse?
1: 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Y aquí está el mero perrón, el maestro Fernando. ¿Cómo está, maestro Fernando?
2: ¿Cómo está, Don Cheto? Buen día, gusto saludarlo nuevamente. Buenos días a todos por ahí, ¿cómo están todos?
1: Igualmente, maestro. Hola, Fernando, maestro. Queremos invitar al público a que nos llame a cabina, por los números que di son de las oficinas de Caminos de la Vida, pero en cabina para que le haga su lectura el maestro Fernando, energética, de numerología, de todas esas cosas, que le haga su lectura el día de hoy. ¿Cuál es el número en cabina?
0: El 818-563-1055.
3: Maestro, quisiera que le comentara a la gente que usa piedras, que usa amuletos, que usa protecciones, porque el día de hoy Don Cheto llegó con una pulsera y dice que yo ya se la salé porque se la agarré para cerrar, se la toqué, pero después dijo, ay, yo no creo en eso. Le dije, entonces, si no cree, ¿para qué se la compró?
1: Pues porque me gustó el color. Y
3: pero si es verdad que cuando alguien nos toca nuestra protección, la sala la llena de otra energía, ¿cómo se limpia? Cuéntenoslo todo y exagere en lo que llama la gente.
2: Pues mira, los amuletos, talismanes, piedras, cuarzos, bueno, en general, todos, cuando uno ya se los coloca,

0: esfuerzos originales, porque ya que hay mucha imitación que parecen plásticos. Entonces, ellos automáticamente se conectan con su energía, con su vibración. Entonces, cuando alguien las toca, bueno, es que también juega mucho aquí la intención, ¿no? Pero cuando alguien las toca, muchas veces por curiosidad, pues igual no pasa nada, pero si esa persona los está tocando con la intención de dañar, porque hay gente que sabe que hay piedras, que hay metales, que hay cuarzos que son protectores, y no por ende nuestros antiguos las usaban, ¿no? Los mayas, los aztecas, los egipcios, los fenicios, o sea, las piedras tienen gran poder de vibración, ¿no? Entonces, cuando una persona las anda tocando, haga de cuenta que es como el cepillo de dientes, ¿no? Pues uno, eso es algo muy personal y muy propio, ¿no? Entonces, no. Por, algo que uno debe hacer cuando uno quiere tocar una pulsera o quiere tocar algo es pedir permiso. Cuando uno pide permiso, no pasa nada. Cuando, por ejemplo, a mí me dicen, ay, ¿puedo tocar su pulsera? Y yo les digo, bueno, sí, sin ningún problema. Pero cuando la gente la toca, no con una mala intención, no pasa mayor. Cuando es que toda la energía es a base de intención, de movimiento, de pensamiento, ¿no? Entonces ahí es donde se refleja todo.
1: Si ya la tocaron, ¿cómo se limpia una protección?
0: Bueno, yo lo que más les recomiendo a la gente es con sal. Haga de cuenta, con sal de mar, sal de grano. Colocan, por ejemplo, en un vaso de vidrio, de preferencia. Colocan, haga de cuenta, un cuarto de vaso de sal, le ponen la piedra o le ponen el amuleto, le ponen la pulsera, le tapan otro poco más de sal y ya lo llenan con agua y lo dejan ahí toda la noche. Y ya al otro día sacan la pulsera y la enjuagan con abundante agua y obviamente pues la sal la tiran y yo recomiendo que el vaso lo tiren, ¿no?
2: Yo para voy a hacer eso, alguna... maestro Fernando, porque me la agarró ahí, está bien saladísimo. Sí, sí.
1: Claro que no, señor, yo lo que estaba haciendo era cerrarle su pulsera.
3: Se la estaba acomodando.
2: ¿Sí?
1: Sí.
2: Pues no, vale, pelato, ¿cuál es esa mano? Vale. Esa mano nos trae ahí, ¿quién saque? No, yo voy a pasar ya, maestro Fernando, a la gente ya que quiere hacerle preguntas, ¿verdad? Dice Teresa de Texas que ella trabaja manejando Uber. Uh-huh. Y que ya van varios días que se le atraviesan animales y ella no quiere pensar mal, pero poquito sí se está preocupando. Así que vamos a la línea número uno con Teresa. Teresa, cuando te pones esa rosa en la boca. ¿Cómo estás, Teresa?
4: Muy bien, Don Cheto, ¿y usted?
2: Ahí ando ahorita, pero... Macizo, ahorita ando, Kai, si interesa de Kai nomás. ¿Qué año nació?
4: En 1970.
2: ¿Cuál fue su nacimiento? Digo el día.
4: Octubre 3 de 1970.
2: A ver, repítalo, por favor.
4: Octubre 3 de 1970.
2: Mira, la edad del chino, doña Teresa. Oiga, doña Teresa, usted trabaja en el Uber y últimamente se le han atravesado, ¿qué tipo de animales?
4: Mire, la primera noche fue un perro.
2: Perro.
4: Y segundo tiempo fue una víbora.
2: ¿Una víbora?
4: Y tercer tiempo, unas ratas. Me parqué yo en un lugar y nunca había mirado. Dos ratas vinían y lo curioso es que venían caminando hacia mí, ¿sabe? Grandes las ratas.
3: Ay, qué fuerte. Ah,
5: ya son sus vecinos, okay, hombre. Va.
2: Y obviamente, usted así, aparte de esos, del ver los animales, ¿no ha sentido algo más así en su vida, en your daily life, así como ahí?
4: Pues le voy a decir que ayer un señor me dio un rozón en el carro. Y bueno, la verdad, Don Cheto, es que ahorita me siento como, sí, por más que hago, trabajo y hago, siento que nada me sale bien.
2: Ok, maestro Fernando, ¿qué le decimos a doña Teresa, a la patatiesa que cuando baila se le endereza?
0: Bueno, doña Teresa, persona de signo Libra, su ser de luz es Zacariel. Día favorable los viernes, piedra, el ópalo color rosa, metal, cobre y elemento de la madre naturaleza, aire. Mira, cuando uno se topa constantemente con ciertos animales como los que está describiendo, y eso nunca antes había pasado, Esto es como un aviso, digámoslo así, de que hay algo maligno, de que hay algo oscuro, que le están haciendo un ataque energético, un ataque de brujería, para que obviamente pues todo lo que tenía vibrando bien, todo lo que le estaba funcionando bien, se le empiece a voltear. Y es lo que le está pasando: la suerte no la está acompañando, el dinero no le rinde, se siente sin energía, se siente cansada. Entonces, estimada amiga, tiene ya que ponerle cuidado a esto, porque antes de

0: que empiecen a pasar accidentes y cosas peores, ¿no? O sea, si no le pone cuidado a lo que le está pasando, el problema va a crecer, la maldad va a crecer, van a empezar a crecer malas dificultades. Entonces, como dice el dicho, es mejor atajar que arriar, ¿no? Entonces, si sí hay algo malo, y pues esto, ¿qué más mensajes que los que está viendo en este caso en propio
1: Dicho que
0: con propio y con propia de momento? Mira,
1: ajá.
0: híjole, es que esto ya es un ataque muy fuerte, pero lo que le puedo recomendar, mira, de antemano, es que se consiga un ojo turco,
1: Ojo turco.
0: y lo coloque ahí en en donde va el espejito del coche, lo coloque ahí, como eso sirve como amuleto, eso es algo que es demasiado poderoso. Eso le va a ayudar por lo menos a protegerse un poco, va a ayudar a neutralizar un poco la mala energía que la está rondando. Pero sí es necesario, amiga mía, que busque la solución. No sé qué parte de Texas nos esté llamando. Nosotros tenemos oficinas en Fort Worth, Dallas, estamos en El Paso, próximo, ya estamos prácticamente a punto de abrir en Houston. Entonces, si quiere nuestra ayuda, pues ahí con mucho gusto nosotros le podemos dar la liberación de esto, curarla, cruzarla y al final del trabajo decirle quién fue la persona que la dañó, no pactos de venganza, sino precisamente para que sepa de qué cuidarse, porque eso no llegó solo.
1: Ok, maestro Fernando, un ojo turco entonces, doña Tere, un ojo turco, ojo aquí, ojo turco, no, novio turco. Le voy a pasar a Guadalupe, todavía tenemos a Guadalupe.
2: Guadalupino, Guadalupe sí.
1: Ah, no, no, mejor vamos con Margarita de Luciana, la línea número 4, que dice que a lo mejor está embrujada y trae un perro brujerillón. Margarita, ¿cómo estamos, Margarita?
3: Buenos días, Don Cheto, ¿cómo estás?
1: Ay, hija, bien guapo, bien joven. Yo, ando ahorita, me hice unos análisis bien perrones.
2: Ah, al punto, porque tenemos que...
1: Vives en Luciana, ¿cuál es tu pregunta? ¿Cuál es tu fecha de nacimiento, Margarita?
3: Mayo 19 de 62.
1: Mayo 19 de 62, la misma edad que Saín. ¿Qué es lo que está pasando contigo? ¿82?
2: Sí, es mi edad exactamente.
0: ¿Dijo mayo 19 o 29?
1: 19. ¿De qué año, Margarita?
3: 6-2, Don Cheto.
2: Ah, no.
1: 6-2, sí,
2: es la del chino.
1: A ver, ¿qué está pasando? What's going on in your life, in this moment in your life?
3: Pues es que fui a México y luego me puse bien enferma y me curó una señora de brujería y me dijo que ya estaba, pero yo sigo igual. Me duele todo el estómago y el cuerpo.
1: Todo el estómago, todo el cuerpo, ok. ¿Qué más has sentido aparte de dolores físicos?
3: Pues que no puedo dormir.
1: No duerme bien.
4: No es brujería, fue a México y tragó comida ya y ya está
1: No,
4: acostumbrada, es
1: cállate,
4: normal.
1: Ya te van a hacer un perro, un güey que no te
4: vas a. Tú
1: vas a
4: México y ya estás acostumbrada a la comida y tragas y seguro tragó como puerco.
1: Maestro Fernando, ¿qué dice las energías y los números y el signo y toda la cosa de Doña Mago?
0: A la señora le pasó algo que le pasó a un compañero de trabajo que fue a su tierra. Y le dieron una porquería a comer o a tomar y lo andaba medio matando. ¿Por
1: Válgame
0: qué?
1: Dios,
0: Por la
1: lo tragué de
0: envidia.
1: todo ahí en el rancho.
0: Sí, es que la envidia es una cosa tremenda. Ella va a su tierra a juntarse con sus parientes, con sus conocidos, y pues obviamente la ven bien, la ven diferente a tiempo atrás. Entonces hay mucha gente que le da coraje, le da envidia, y obviamente está la invitación, que te invito aquí, que te invito allá, que cómete esos tacos, que aquí está eso, está lo otro, y ahí es donde viene la maldad, ¿no? Obviamente, pues uno que se va a imaginar que le tienen a uno tanto coraje, pero a la señora sí le dieron una porquería, persona de Tauro.
1: Ahí está.
0: Y fíjese que su ser de luz que sana a él nos puede ayudar muchísimo a liberarla de cualquier cosa. Me dice que habla de Luisiana. Híjole, ¿qué le puedo recomendar? Mira, de antemano sería bueno que colocara agua limpia. La vas a colocar con un poco de sal, más o menos 1 litro. La vas a colocar con un poco de sal al sereno. Obviamente tápala con algo para que no le van a caer bichitos. Y trata de, y al otro día la revuelve bien. Y en la mañana en ayunas te la vas a tomar, ¿ok? Tómatela despacio, pidiéndole a Dios, pidiendo al universo que el agua te ayude a sanar, porque el agua en ese momento la estás intencionando, la vas a hacer vibrar positivamente. Entonces, te la vas a tomar toda en ayunas, eso lo vas a hacer por 7 días. Si te llegan a dar ganas de vomitar, trata de hacerlo, ¿ok? Que eso te va a ayudar.
2: De gomítate.
0: Sí, vomita. Para que trate de arrojar esto. Y aparte, estimada amiga, en tu casa sería bueno que quemaras esto, quema palo santo, que el palo santo tiene un gran poder de liberación y ayuda a limpiar el ambiente, ¿ok? Pero si no logras vomitar, porque tienes que vomitar lo que te dieron, no va a ser nada agradable, entonces busca ayuda para que te exorcicen, para que te limpien a través de un ritual en donde avientes esto, pero tienes que verlo. Una limpia con huevo o con ramas le ayuda, pero de alguna manera, como fue un ataque directo físico, o sea, te lo dieron a tu cuerpo, entonces de alguna manera ahí queda impregnada esa maldad, esa mala energía, ¿no? Y yo creo que eso sería lo más recomendable. Y cualquier cosa, pues nos puede llamar y también podemos hacer curaciones a distancia.
1: Bueno, ahí está, pues, para Doña Mago, porque sí da miedo eso, ¿me?
0: ¿Tú?
1: No, mira, hasta vengo bien, bien bendecido. Y yo ahorita, ni el diablo, güey, ahorita
2: mismo. No, usted está bien
1: protegido. Da para atrás ahorita. Maestro Fernando, quiero agradecerle y sobre todo invitar al público para que le eche una llamada a los maestros de Caminos de la Vida y tienen oficinas, como ya lo dijo nuestro Fernando, en las ciudades importantes de Estados Unidos, en el 800-440-2616, 800-440-2616, 800-440-2616, o también en México, en el 477-714-1491, 477-714-1491. Maestro Fernando, muchas gracias por estar con nosotros.
0: Muchas gracias, Don Cheto, nuevamente por invitarme a su show, a su programa, y le recalco, amigos míos, que vivimos tiempos difíciles, pero son los tiempos de uno abrir la mente, ¿no? Si uno siente que ya no es natural, no es normal, no es obvio, no es lógico lo que les está pasando, pues busquen ayuda, háganos una simple llamada, y en esa llamada pues le vamos a aclarar cualquier duda que tenga. Sean libres, sean felices, abran su mente, busquen opciones, no se me rindan, paz, amor y buen genio, mis peregrinos. Vela.
1: Gracias, maestro Fernando, paz, amor y buen genio, regreso. Don Cheto.
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7: A esta hora del día vamos a mandar saludos a nuestra familia en la Ciudad de la Mesa. Usted que vive y trabaja en esta hermosa Ciudad de la Mesa, le mandamos un fuerte abrazo desde los estudios de Frontera. Ya son las 9 de la mañana, por cena con el pendiente. Buenos días.

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1: Ay, hola, mamá, ¿cómo estás? Un abrazo.
2: ¿Cuál es el Wi-Fi? Se me olvidó traerme otra tarjeta SIM.
3: Bienvenido. Por favor, siéntase como en casa. A su derecha encontrará el guardarropa, también conocido como esa silla sepultada bajo esos abrigos. 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
3: 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Aquí los locales suelen reunirse para celebrar rituales familiares que incluyen carne asada y chismes.
2: Mamá, ¿me puedes explicar por qué me estás hablando como si fuera mi primera vez aquí?
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0: ¿Clientes de qué o qué?
1: No, pues de clientes, vale, clientes.
2: De cosas.
1: Oigan, ¿qué? Les voy a decir una cosa. Ey. No me notan así, como bien, ¿cómo te diré? No.
0: ¿Repuestito?
1: Como muy positivito, muy...
2: Imbécil, diría usted.
1: Lo que pasa es que ¿cómo se dice?
0: ¿Bendijeron?
1: El padre Tony en Purépecha me bendijo el padre Tony. Le quiero mandar un abrazo.
0: ¿Es la bendición?
1: Que fue desde los 11 pueblos a visitarme a la casa.
0: ¿Cómo cree?
1: A conocerme. Y le dije, padre, ya que está aquí, pues aquí ¿cómo se dice?
0: Bendígame.
1: Bendíganos, pues, aquí la casa. Y al dispensar el tilichero, luego ya pues en Purépecha.
2: Qué perro.
0: Qué bonito.
3: Yo también quiero
0: esas bendiciones siempre ayudan. Siempre son buenas.
1: Sí, ¿verdad?
0: Sí, claro.
1: Sí. También la bendición como la maldición.
2: Ya le hacía falta que se hiciera.
1: Oye, vale, ¿alguna vez ustedes creen en las maldiciones? Decía mi abuela que uno tenía que tener harto cuidado. Mi abuela una vez regañó a mi mamá, Croqui. Porque mi mamá algo así nos dijo, que van a ver, hijos de eso, ¿quién sabe qué? Ojalá que les es tú. Y mi abuela le dijo, cállate, no le andes diciendo eso a tus hijos, porque la bendición de una madre alcanza.
0: Sí.
1: ¿Ustedes los han maldecido sus padres?
2: Sí, no.
1: ¿Sí existe eso de que los padres maldigan a los hijos? Yo como que mi mente de papá, ¿cómo se dice papá? Bueno, para nada, pues, que no sé ser papá, yo, ¿verdad? Protector, o sea, yo no me cabe a mí en mi cabecita dura.
2: Ah, sí, que un padre haga eso.
1: Que un papá haga eso.
2: Ah, yo también.
1: ¿Verdad? Sí. Pero mucho, si hay gente
0: que... Ahí le va, muchos padres, con el simple hecho de que los hijos no hagan lo que ellos quieran, ya es faltarles al respeto. Y eso ha hecho que muchos padres maldigan a sus hijos solamente porque no hicieron lo que ellos quisieron.
2: Ay, pero a mí
1: se... Pido la palabra. Una maldición puede ser algo así como, ojalá te...
0: Sí.
1: Ay, entonces sí me ha maldicho mi jefa.
0: ¿Qué le ha dicho?
1: Pues cuando me iba a robar yo algo allá, cuando me robaba así que las garbanzas o allá en el rancho, o los pepinos. Ojalá un día te agarren y te pongan unas patadas. Y si me agarró y me puso unas patadas.
2: Pero no es tanto maldición. O sea, yo he sabido te maldicen.
1: Yeah, I'm on the law. Estoy hablando de algo muy normal, de ojalá que...
2: Sí.
1: Si andas allá de chirotero, allá en los potreros, ojalá te
2: descalabres para que se te
1: pase algo, para que te plaques. Y llegaba bien desgarranchado del pantalón porque me brincaba un alambre de púas o me picaba un alacrán por andar buscando jicamitas y las chicas. O sea, desde esas cosas tan sencillas hasta cosas más grandes. Vamos contigo, estás en vivo, Giselle. ¿Quién maldijo a quién?
2: De que yo me sé de un caso donde el papá, o sea, maldijo a sus hijos. Y, pero así de fuerte, de palabras fuertes. Así ojalá de que ojalá, ajá.
0: Que nunca prosperes en la vida.
2: O sea, yo pienso que sarcásticamente la mamá cuando te dice, ay, sí, bueno, frígate, ahí date con todo porque no entiendes de que te vas a caer o que te vas a golpear. Siento que eso es como que para que aprendas, pero no lo considero una maldición. Pero sí hay gente gacha de que sí maldice a sus hijos, como dice usted, de bien a bien.
0: Señor, pero frases que nos han dicho toda la vida de nunca vas a servir para nada. Eres un inútil, siempre echas todo a perder, ojalá nunca hubieras nacido. Esas frases que luego de repente los padres les han dicho a los hijos, no solamente marcan, no solamente han dejado a la gente traumada.
1: Pero eso ya sería otro tema.
0: No, pero eso sin o señor.
1: Sea,
0: eso,
1: no, porque yo pregunto.
0: Eso es el inicio de una maldición.
1: ¿Te cae?
0: Sí.
1: El decir no sirves para nada, eres un estúpido y eso.
2: No, pues, es abuso psicológico.
3: Son verdades.
4: Son verdades el otro.
2: Y el chino lo digo todo el tiempo.
3: Todo el tiempo, es para nada.
1: ¿Por les dices?
4: Ay, no.
3: Pero casi.
2: Pero no
1: para nada.
3: Palabras.
1: No larmas para nada.
3: Despierta,
1: bueno,
3: despierta.
1: Vamos a hablar de maldiciones grandes. A ver, vamos a ver qué es el arrastre.
0: Es que lo que dicen los padres resultan ser statements. ¿Cómo sería como statement en español?
4: ¿No? Ah, perdón.
0: No, no es porque yo hable inglés, sino porque en inglés es una frase que yo la tengo muy clara, pero no la digo en español.
1: A veces
3: decretando.
0: Sí. Ah, sí, esos son decretos, señor.
1: Decreto. ¿Statement?
0: Sí, los decretos que los padres dicen marcan para siempre a los hijos y esos son, se pueden convertir en maldiciones.
1: Sí, pero ahorita vamos a hablar de maldiciones que tus jefes te hayan dicho, ojalá te esto. Uh-huh. Okay. Y si les pasó o no.
0: Va.
1: ¿Verdad? A ver, va. Según esto, hay varias cosas, ¿verdad? Que maldiciones de los papás, pues, hay diferentes sentidos que espirituales y psicológicos, ¿verdad? Que de algunas formas de entender esta cosa que se dice. En algunas religiones, tradiciones, se habla de que de que la creencia de que las acciones o los pecados de los papás pueden tener consecuencias en los hijos. Uh-huh. Otras de que las palabras de los padres pueden tener consecuencias en los hijos, también. Sí. Porque la gente dice, en la cuestión religiosa, la gente dice, si una bendición es llega, ¿por qué una maldición no?
2: No por nada dicen que la mejor oración que puedes tener es la de tu mamá.
1: ¿A ti nunca te maldijo tu jefa, Chanel?
3: No, viejo.
0: Quiero leer lo que dice Alfonso Macías, señor. Alfonso Macías dice que su mamá le dijo, ojalá te hubieras muerto tú y no tu hermano.
1: ¿Quién le dijo?
0: Su mamá le dijo a Alfonso Macías, le dice, ojalá te hubieras muerto tú y no tu hermano.
1: ¿Sabes qué? Dame una aguantada.
0: Sí, señor.
3: Pero esa no es maldición.
1: Espérate. Es que yo tengo un caso muy parecido con un conocido. Y él le pudo mucho este
0: suceso. Sí, ese comentario.
1: Y yo le dije, ¿no te has puesto? Es que voy a salirme un poco del tema, ¿verdad? Sí. Pero eso está feo lo que le dijo. Primero, para empezar, no excuses a tu jefa.
0: No
2: está chido.
1: Tu jefa te dijo algo que no está chido. No. Punto final. Pero te voy a decir una situación. Ten en cuenta que tu mamá, el estado donde estaba tu mamá de haber perdido a un hijo y no estaba en un estado lúcido y consciente.
0: Consciente.
1: ¿Te explico?
0: Claro.
1: Si te lo dijo tu jefa, ya después de que el duelo pasó y años después de que tu carnal murió y la ahí sí. Pero si yo, por ejemplo, llego y está mi hermano tendido y mi mamá está... ¡Ay, mi hermano, mi hijo, el más chiquito! Y llego yo, el más viejo, y me dice, ¡ay, mejor te hubieras muerto tú! Bueno, entiendo que mi jefa en ese momento está mal.
2: Está herida.
1: ¿Me explico?
2: Sí.
1: Pero si ya pasaron los años y la...
3: Sí, claro.
1: Ahí no sé. Bueno, a ver, sigamos. Maldición. Pero no se ha muerto.
0: Pero ahora, ¿esta es maldición? Dice Tony Sánchez, a mí mi mamá me dijo, ojalá te den un balazo un día para que te aplastes y te aplaques. Y me dieron un balazo, Don Cheto.
1: Ahí es, esas son a las que yo quiero ir. ¿Qué andaba haciendo el este? Pues
0: seguramente andaba en malos pasos.
1: ¿Qué andaba haciendo este dulce y hermoso bebé?
2: Vida recia, viejo.
1: Andaba recio ese güeyón. Y a tu jefe, y su jefe le dijo, cálmate, hasta que no te den un pinche balazo, te vas a aplastar.
0: Sí.
1: ¿Qué pasó?
0: No, pero no lo dije, hasta que no te dije, le dijeron, ojalá te den un balazo para que ya te aplastes.
2: A ver, pero yo tengo una teoría de que inconscientemente que una mamá te diga eso, no necesariamente lo está diciendo por mal. O sea, porque muchas personas te dicen, o sea, tu mamá te lo dice de que hasta que no te pase no vas a aprender. O sea, porque ya te dijo una y otra vez y no aprendes, y hasta que al momento que se cansan y te lo dicen de esa manera, que obviamente no suena chido, y siento que es parte de la vida. Es como que, güey, si sigues caminando ahí te vas a caer, y tú sigues haciéndolo, sí, pues obviamente.
3: Pero esa no es maldición.
2: Es como que te están tratando de prevenir del tropiezo.
1: A ver. Pero es que era la palabra ojalá. Viene deriva del árabe. Y me voy a poner aquí un poco mamilas.
0: Sí, póngase.
1: Pero la palabra ojalá es una palabra árabe que allá decían Inshallah, que era si Dios quiere. Inshallah, no sé cómo se pronuncia, pero ves.
2: Inshallah,
1: si Dios quiere. Entonces el decir ojalá es estar diciéndole a una deidad, a un poder superior, que te pase algo. Si tu mamá dice, ojalá te den un balazo, está diciendo, o que Dios quiera, te den un balazo. Ok, sigamos. ¿Qué vas a leer, Chinel?
2: ¿Qué tanto sabes de eso, viejo?
1: ¿De qué sé?
2: Me sorprende.
1: ¿De qué?
2: Eso de
1: yo sé de varias, yo sé de lo
2: culturas.
1: Que tú irás tú, júntate conmigo y serás madre.
0: No. Y Giselle no me sorprende, no, porque perdón, como yo sé que tuvo varios novios árabes, dije, no.
1: ¿Verás tú cómo sabí?
2: No, porque sí. Mi mejor amiga de high school era de allá.
0: Ok,
2: y ella,
0: pero también.
2: También. Y viví en San Francisco y hay mucho árabe.
1: Ok.
3: Ajá, dice: esto será una brujería de las que ustedes.
1: No es brujería, es maldición.
3: O maldición. Okay. Perdón. Dice: mi tía a su hijo siempre le decía: no sirves para nada. Vas a terminar soltero y solo toda tu vida. Y mi tío tiene 45 años y nunca ha tenido, nunca se ha casado, nada.
2: Oh, that's sad.
3: ¿Cree que porque dije?
1: ¿Puede repetírmela, por favor? Porque estoy analizándola.
2: Ay, don Ay,
3: no. La tía siempre le decía, no sirves.
1: Perdón, Carl Jung.
3: No, que la tía, su hijo siempre le decía, no sirves para nada.
2: ¿La tía?
3: La mamá de su hijo.
2: Ah, ok.
3: Le decía, no sirves para nada, así nadie te va a querer, nunca vas a conseguir nada, nunca te vas a casar. Y dice que, pues este vato me dijo que su tío, dice, mi tío tiene 45 años y nada.
1: Nunca se casó. A ver, ahí te va una, dice, Don Cheto, mi madre mi papá falleció en el 2012 y yo me vine a Estados Unidos. Entonces ella se quedó sola y cada rato me decía, ojalá un día te quedes solo para que vea lo que se siente. Yo tengo mi familia, pero no sé por qué eso siempre me hace ruido en mi cabeza de que un día mi familia me va a dejar porque mi mamá me dijo, ojalá un día te quedes solo. ¿Pero por qué tu mamá te diría eso?
0: Escuche acá, dice, a mi cuñada la maldijo su mamá.
1: A ver.
0: Porque le robó dinero. Entonces la mamá le dijo, ojalá te quedes sola toda tu vida y sin dinero. No, dice, ojalá toda tu vida estés sin dinero y nunca, y la verdad es que hasta el día de hoy siempre batalla con dinero, nunca le rinde.
1: ¡Sale! Ahí te va una igualita a esa, ahí te va una igualita, dice, viejón, mi jefa me maldijo. Un día me pidió dinero de acá de Estados Unidos. Yo andaba bien quebrado y le dije que no podía. Y me dijo, maldito seas, ojalá nunca tengas ni un peso en la bolsa. Es así, tú de perro.
2: Eso sí
1: es una maldición.
2: Ya que te digan maldito, o sea, eso sí es.
1: Maldito. Sí, la palabra maldito era.
2: Es que ya, a lo que yo digo, la persona que yo sé del caso de que los maldijeron, fue así de que usaron textualmente ese tipo de palabras.
1: Yo trabajaba con una señora de El Salvador. Ya cómo usaba la palabra maldito.
3: Allá va esta.
1: Buena onda. Ay, aparte nos llevaba unas pupusas.
2: Bien perras.
1: Pupusas con loroco, curtido. Pero siempre decía, este maldito y maldito. Y mal, para todo ese maldito. Bueno, adelante, Chinel.
3: A mí, dice este vato, a mí mi mamá me maldijo. Cuando me vine a Estados Unidos, me dijo que iba a llorar lágrimas de sangre por haberme venido a Estados Unidos.
2: Sí, that's horrible.
3: Y hace 6 años falleció mi hijo y retumban sus palabras cada vez.
1: Pues así me dijo. Esa madre es hijo de una maldición.
2: ¿Pero será el poder de las palabras, Don Cheto? O sea, el poder de la... Es que, a ver, yo sé que usted dice que no creen que en lo de las energías y que sabe cuánto, lo que sea, pero de cierta manera te da a entender o a pensar de que el poder de las palabras nos pueden ayudar para bien o para mal.
1: Sí, hay una parte que está respaldada por esa creencia de que las palabras influyen de manera profunda porque cambian como pensamos, como sentimos y como actuamos. Exacto. Por ejemplo, si tu papá te dice constantemente no sirves para nada, la gente, esto está científicamente comprobado, hay un porcentaje altísimo de un 70%, sí, que lo más probable es que tú en tu vida te sientes que no sirves para nada, uh-huh, y que nunca sea suficiente. Siempre vas a tener esa onda de no soy suficiente porque tu papá te decía que no servías para nada.
2: Exacto.
1: Pero, y hay otras todavía más antiguas, hay cosas más antiguas, aquí se va a poner un poco más misterioso, creencias más antiguas donde según todas las cosas tienen un nombre oculto, uh-huh, un nombre oculto, y que si tú podías saber el nombre de las cosas, las podías controlar. O sea, por ejemplo, tú te llamas Giselle,
2: sí,
1: aquí en el mundo, pero tú tienes un nombre oculto.
2: Ok.
1: Si alguien supiera tu nombre oculto, vamos a poner que tu nombre oculto sería Gizag. Uh-huh. Gizag. Uh-huh. Y si alguien supiera tu nombre oculto, pudiera controlarte. Entonces la gente creía que sabiendo el nombre oculto de las cosas, tú las podías controlar, las podías dominar. Chale. O sea, son creencias muy, muy, muy antiguas.
2: Antiguas.
1: Ok, sigamos.
3: Dice Chino, un amigo mío chocó su camioneta. O chocó la camioneta de la familia cuando tenía 18 años y su mamá le dijo, ojalá te hubieras matado. Pasaron 8 años y mi amigo se murió en drogas y alcohol.
2: No inventes.
3: Oh, ¿sería?
1: Dale, pero también ahí estamos entrando O sea, en lo que yo te digo, que mi mente no le cabe pues a mi mente de que los padres digan eso a sus hijos.
2: Sí, está fuerte, viejo. Es que no te imaginas que te denigrarían de esa manera, no sé.
1: A ver, si lo mío pues, güey, dice, lo mío a lo mejor fue maldición. Mi mamá de morro me dijo, pinche delicadito, ojalá te cases con una vieja huevona que no te lave la ropa ni te haga tragar.
3: ¡Ya!
1: Dicho y hecho. ¿Fue maldición?
2: Sí.
1: ¡Qué suerte!
0: Señor, vea nada más esta fuertísima, dice, mi mamá, cuando tenía 20 años y perdí mi primer bebé, me dijo, gracias a Dios que perdiste ese bebé. He perdido 4 embarazos y desde entonces no he podido embarazarme.
2: Damn.
1: Hoy vale que hacer el tema del padre, del año, o sea, como el mal padre del año, ¿vale? Porque, ¿cómo habemos malos papás?
3: Sí.
1: Yo me siento que soy un mal padre porque los regaño. Ahora bien, dirán estas cosas allí, ¿verdad? Hombre, sí hay raza que... Sí. Y yo diciendo que mis jefes son malos, ¿verdad? Bueno, vamos ahorita regresando. ¿Tenemos invitados?
0: Sí, ya llegó Edgardo Núñez.
1: Ay, llegó Edgardo Núñez.
2: Bien. Ay, para quitar la intensidad.
4: Trajo algo.
2: Siento mi corazón apachurrado.
1: Para que tengan cuidado con cómo le hablan a sus hijos, chavalones. Neta, familia, esto ya es en serio. Allá, fíjense cómo le hablan a sus hijos.
2: Hay que reflexionar.
1: Hay que reflexionar y no tomar las palabras así a la brava, porque esas palabras repercuten y tienen eco a lo largo de su historia, a lo largo de su vida. No todos los hijos tienen herramientas. Hay personas que dicen, pero ya olvídalo, ya, o sea, como que se achina. Ya murió, ahí murió. No todas las personas tienen esas herramientas. Todos somos iguales y diferentes a la vez. No todos podemos pensar de esa manera o actuar de esa manera. Hay gente que nos afecta mucho una cosa, hay gente que les afecta mucho otra cosa. A mí me afectan cositas que a lo mejor al chino no, y a mí y al chino le afectan cosas que a mí me valen 7 hectáreas de puros pepinos. Tenga mucho cuidado, dime.
3: ¿Cree que mi mamá me haya maldecido? Me dijo, no sirves para nada.
1: Pero era chino.
0: No, tu mamá te describió, no te maldijo.
1: Ya empezó a producir saída. Eso no fue maldición, fue descripción. 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
15: Ahora un vistazo a las gritas. Vámonos hasta Mesa Otay. Sigue reportándose 1 hora 40 minutos de espera, entrada general. Mientras tanto, se ha decidido reportar lo mismo, 1 hora 15 minutos de espera, aquí también entrada general. Mantenga la paciencia, sigue escuchando Frontera 100.7 FM. Hechos San Diego, reportó Pepe Salgado. Buenos días.
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1: Al aire, señores, 30 minutos después de la hora, estamos a la mera mitad de la hora, señores. Él viene, él va y buenos carros trae. Con nosotros el chavalón, Edgardo Núñez. ¡Qué buenos carros trae! Billetes para Don Cheto, una mil para le va a emprestar. ¡Esto! No, no,
2: Edgardo. No, vamos a hacer el mix con mi compa Don Cheto.
1: Hay que hacer el disco. ¿Cómo estás, Edgardo?
2: Muy bien, gracias a Dios. Contento de estar otra vez por acá con ustedes.
1: Se le quiere mucho, se le aprecia mucho. Le escuché la rola Bendecido, entre otras muchas cosas, pero viene álbum nuevo, sigue trabajando. O sea, oye, se aventó un disco bien chido ahí con los Alex del Barranco y los Farmers, ¿tú?
2: Simón.
1: ¿Tú chido ese?
2: Sí, andamos trabajando, gracias a Dios, haciendo mucha música, contenido y trabajando. Venimos a hacer promoción. Aquí vamos a estar en Pico Rivera el 23 de agosto, con el favor de Dios, y pues andamos por acá promocionando el evento. Tenemos un año que no cantamos acá en Los Ángeles.
1: Oh, ¿ya? ¿A poco tienes tanto?
3: Sí.
1: ¿Por qué? ¿Por qué duras tanto, Vale?
2: No, pues siempre veníamos dos o tres veces para acá y ahora dijimos para que nos extrañe la gente. Cumbre.
3: Oye, pero también fue una preparación de este renacer. Platícanos cómo se renace en la música, Edgardo. ¿Cómo? Ahora sí que dices, a ver, tengo que volver a empezar, borrar todo lo que la regué, recapitular y qué hice bien para volverlo a hacer. ¿Cómo fue tu renacer?
2: Así es, ¿no? Pues este título de este nuevo disco que sale el 13 de agosto se llama Renacer. Pues por ahí va la cosa, pues cómo cambiamos los hábitos de salud, de mental, todo el rollo para, no sé, pues para ser mejores personas, va, y también mejor artista, ser mejor el trabajo que hacemos y no sé, compartirle nuestra experiencia a los fans, pues también.
1: Oye, Sesgardo, ¿cuántos años tienes ya de edad?
2: 27.
3: Está bien morro.
1: Es que también, ¿sabes qué? Pues yo te conocí muy bien, chavalillo. Bien, sí. Y obviamente ya vas madurando y también te llega ese jale, ¿no? Una madurez que también se tiene que reflejar en tu arte, y que en el caso tuyo es la música, ¿no?
2: Así es, sí. De hecho, también de eso depende renacer, también de eso cómo madurar. Y antes estábamos más morros, pues nos valía un poquito más todo. Y ahora estamos más enfocados en el proyecto este, pues que ya tenemos muchos años, gracias a Dios, y la gente nos sigue apoyando. Entonces hay que cada vez darles mejor calidad en todo, pues musical, persona, de todo, pues.
1: De persona, te veo más gente delgado también, Esgardo.
2: Sí,
4: Esgardo, no es Gardo.
2: Esgardo. Así me dice mi mamá cuando enoja, Esgardo.
1: Te veo más delgado, Esgardo.
2: Sí, le ando pegando ahí la machina al gimnasio. Y ahí,
1: yo no me
2: veo
1: más delgado. No me has dicho
2: nada. Sí, se mira guapo el viejo.
1: No me has dicho nada, yo ya he cambiado mucho, pero pues sí, no es nada, vale.
3: Esgardo, ¿hay cosas que ya no volverías a hacer de las que hiciste cuando iniciaste en la música? Algunas cosas que dices.
1: Drogas.
3: La regué y ya no.
4: La enfiestada,
2: lo sí, mismo. Sí, a lo mejor ya antes me la llevaba, pues le seguía mucho el rollo así a la otra artistía.
1: La
2: de
1: raza,
2: que,
1: pues.
2: Vamos para acá, vamos para allá, ya sé, no sé, a tirar fiesta. Y ya, pues ya no tomo, ya dejé las drogas también, fumaba marihuana también, y todo ya lo dejé, pues.
4: Enfocado.
1: Sí, ya no es difícil dejar la mota porque luego mucha raza.
2: No, carnal, la neta, todo.
1: Nomás un día dijiste, ya estuvo.
2: Sí, sí, un día que me pegó una amanecida y dije, ay, estuvo, ya no voy a pistear a la noche. Y hice como algo, le dije a Dios, échame la mano, Dios, y yo voy a cambiar muchos hábitos también. Y
1: sí, te noto más tranquilo, man.
2: Y me siento bien, me siento a gusto, pues feliz, pues vibrando.
1: ¿Cómo están tus jefes?
2: Muy bien, gracias a Dios. Mi mamá ya está en Phoenix también.
1: ¿Allá sí?
2: Y está.
1: ¿Qué te iba a decir, O sea, ¿qué te iba a decir?
3: Mejor. Oh, pues. Señor, ya.
4: Plática de viejitos. ¿Cómo están tus papás?
1: Sí, pues, es que sí, ¿verdad?
4: Plática
1: de
4: viejitos.
3: Preguntas de viejitos. ¿Qué comites ahora que fuiste para allá?
1: ¿Cómo has andado de la panza? Sí,
4: ¿estás comiendo más?
1: ¿Qué razón me das de tu tía? No, pues te pregunto, pues, porque pues obviamente vas creciendo, chavalón, vas desarrollándote, vas agarrándole. O sea, te noto como que le estás agarrando en serio la... Tu carrera. Y no que nunca le agarrabas en serio, pero sí, te estás dando cuenta de que esta madre es efímera, que si no le echas ganas y si no tienes disciplina, puede valer madre en cualquier momento, que hay mucha competencia, que te tienes que rodear de cierta gente. O sea, a eso voy.
2: Sí, pues como a veces uno no se la cree, pues, y tiene rollo, te la tienes que creer, pues. Uh-huh. Y yo creo que cuando empieza uno, como no está acostumbrado que a la fama o a todo este rollo, a veces uno se pierde,
4: ¿no?
2: se pierde, pues. Entonces yo pienso que, gracias a Dios, como ya estoy como confiado y en mí, confío en mí, pues, y trato de como digo, de superarme siempre para pa la gente, pues más que nada para los fans y más que nada para mí mismo también primero.
3: ¿Es una presión para los artistas el hecho de sacar música, de pegar, de que tu rola nueva sea mejor que la anterior? Porque
1: quiero hacer una pregunta. ¿Es difícil para los artistas, es como sentirte así presionado por pegar, por sacar una rola nueva, como que tiene que ser mejor que la anterior?
3: Sí, pero lo acabo de decir.
1: Te está robando mis preguntas.
3: ¿Y de dónde me acuerdo? Nada más les quiero dar un dato. Cada viernes, que es el día oficial de los lanzamientos, se lanzan entre 250 y 500 canciones solamente en el género regional mexicano cada viernes. Wow. Más de 4,000 canciones en español.
1: Cada
3: viernes. Imagínense qué tiene que hacer un artista para que esa canción no pase desapercibida o le llegue al público que le debe de llegar. Sí, es una presión fuerte, ¿no, Edgardo?
2: Simón, no, la neta es yo pienso que ahorita en esta parte de mi carrera ha sido como lo más complicado de superar los éxitos de antes. Pero yo les voy a decir, a veces mucha gente saca una rola, dos rolas, tres rolas y no les pegan. Y ya pues se
3: desaniman.
2: Se rajan, pues. ¿Sí? Y yo una vez miré en internet como Shakira, los artistas bien grandes tienen como 500 canciones y nomás como 70 éxitos. Imagínate, sacaron 500 canciones. Oh, va.
1: También.
2: Entonces a veces uno tiene que seguir. Y es lo que he complementado de seguir haciendo por amor a la música, pues. Yo grabo porque me gustan las canciones y no me enfoco tanto en... Y ojalá sea que sea un chingazo. Y ahora no, pues la grabo porque a mí me gusta y digo, esta rola yo pienso que le gusta a la gente, pero a mí me gusta, pues. Entonces lo comparto y de repente se pega, pues.
1: ¿Tienes hobbies, Esgardo?
2: Sí, tengo hobbies. Me gusta mucho el boxeo. Me gusta entrenar al boxeo.
1: Porque,
2: y
1: qué bueno que es, porque ahí está diciendo ahorita que venga.
2: Ahorita nos ponemos los guantes.
4: Allá, mira, ya está.
1: Lili.
3: A mí me cae muy bien Edgardo, yo me llevo muy bien con él.
1: No, pues, sí. Lili, porque se veía un tiro como que era. Sí. Primero tira un llave abajo. Sí. Y cuando se agacha y bola.
2: Otro. No, me gusta el boxeo. Ese era uno de mis sueños de morro, entrarle al box, pero como que mi mamá nunca, como que no le gustó y no me daba para
4: los golpes.
2: No me daba feria para el entrenamiento. ¿Y qué otra cosa? Me gusta cocinar, me gusta.
1: ¿Pero qué cocinas, ceviche de salchicha o todo así? ¿Ves que luego se dio ahí como que una crítica a los Sinaloa porque hacían ceviche de salchicha, ¿no?
2: A mí no me gusta.
3: ¿Ceviche de salchicha? Sí. Nunca lo he probado.
2: Cuenta lo mismo, pero en vez de pescado, la salchicha.
1: Salchicha.
4: Sí. Pero tiene todo lo demás.
1: Oh, sí. Okay. Pero sí sabe. ¿Te gusta cocinar? ¿Cuál es qué pues tú, el día que vaya a la finiquera, con qué platillo nos puedes recibir allí?
2: No, pues un desayuno perrón, ahí le hago un huevito, un panecito con aguacate y quesito ese
3: fresco
2: y like. No, algo.
1: ¿Tienes novia? Porque tengo una hija ahí que está
4: San Juana.
2: No, ya tengo el corazón ya.
1: Ya ocupado. Te amarraste, ya. ¿No estás amarrado? Ya sí te amarraste.
2: Pues ya me ando amarrando ya.
1: Amarrate
2: ya. Ya estoy bien amarrada. Amarrate. Ando bien a gusto.
1: Cantonieto, es parte de todo.
4: Sí.
1: Ok, pero no te gusta andar así que en las motos y que ahí empuercando tiene lodo en las camionetas y así, jale, no lo tuyo.
2: Antes sí, nomás hace como 2 años me pegué una volteada y lo dejé. Me volteé en un canal. Pero me llevaba antes.
1: También Said se volteó.
2: Sí.
1: Pero no andaba en camioneta.
3: ¡Señor!
4: Pero de otra forma.
1: Pero no se volteó, pero no andaba en camioneta.
2: Simón.
1: Sí.
4: Es muy irrespetuoso, señor.
2: Sí, esos son los hobbies. También me gusta mucho como van a decir, me gusta mucho decorar y todo ese rollo, como decorar mi casa y todo eso. No, me gusta.
1: ¿Tienes tu casa limpia o un tiradero, güey?
2: No, limpia, me gusta limpia.
3: Es ordenado.
1: Ordenado.
2: Sí, bueno, pues ahí me ayudan, pues no es como que lo hago yo.
1: Señora, pero tú ya te separaste, ya tú te fuiste a vivir solo, obviamente, ¿da?
2: Sí.
1: ¿O vives con tu jefa?
2: No, yo vivo solo.
1: Aparte, sí.
2: Vivo con yo y mi mujer nomás, y mis hijos.
1: ¿Tienes hijos?
2: Sí.
1: Señor. ¿En qué momento
3: le encargo
1: crecí?
3: Le encargo que vea el interrogatorio de Edgardo Núñez para que conozca más de su vida. Ahí está ya en el YouTube del interrogatorio, ahí tiene toda su vida.
2: Sí.
1: ¿Cuál, how many kids?
2: Tengo dos con diferentes mamás.
3: ¿Para que no se peleen?
2: Sí.
1: Bien bajada la bola, viejo. Bien bajada la bola.
2: Tengo una niña hermosa. Y de hecho, ahorita me vienen escuchando, me dijeron ahí el equipo.
1: ¿Cómo se llama la
2: bebé? Edeline.
1: Edeline, hola Edeline. Yo soy tu padrino, Don Cheto, hija. Te mandé $20 con tu papá. Para que compres algo.
2: La Keipa, le gusta la Keipa.
1: ¿Eh?
2: La Keipa del Starbucks.
1: para que te compres algo ahí en el Starbucks, un tamal, un atole. Ah,
3: no hay tamales ni atole en el
4: Starbucks. Una K-pop.
1: Una K-pop de allí del Starbucks. Yo te pa, cómprate dos, hija. K-pop. Te regañan, me dis para regañarlo.
3: ¿Y la otra cómo se llama?
2: Bebé, tengo un niño, se llama Elian.
3: Elian.
1: Elian, ahí te mandé $20 con tu papá Elian, para que compres algo ahí.
4: Muy dadivoso.
1: ¿Tienes una canción favorita de tu repertorio? ¿Alguna que te guste harto cantar?
2: Sí.
1: ¿Cuál?
2: Les voy a cantar ahorita de lo nuevo.
1: Ah, ¿me vas a cantar?
2: El disco.
1: ¿Trajiste?
2: Traje el acordeón y el bajo sexto.
1: Ah, que a toda madre. No, pues entonces no nos digas, mejor no las cansa al regresar.
2: Vámonos.
1: Señores, Edgardo Núñez, señor, está con nosotros. Pídala. ¿Cuál quiere que se aviente Edgardo? Yo quiero pedir una.
3: Ándale.
1: Al regresar con Edgardo Núñez en Don Cheto al aire.
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18: Ahora vámonos hasta el área de Lemon Grove, autopista 125 Norte, a la conexión con 94. Se reporta auto averiado que está en el divisor central, tráfico lento en esa área. Recuerde conducir con precaución y sigue escuchando Frontera 100.7 FM. Hecho San Diego reportó, Pepe Salgado, buenos días.
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0: sonar así. Con un acordeón que le regalé. Hoy lo estrenó aquí.
1: ¿Usted se lo regaló?
0: Sí.
2: Claro que
0: quiero que me hagan un acordeón con los Lamborghini. Les dije. Era.
3: Ahí está,
0: Eres. Como quiera. Edgardo, ¿cuándo va a estar en Pico Rivera?
3: El 23 de agosto. Okay. 23 de agosto vamos a mandarse acá si Dios quiere.
0: ¿Quién más va a estar, tu solapa?
3: Va a haber más artistas.
0: Sí, sí, sí.
3: Mi compa Ale Ramírez, el compa Canales, Los Encinos.
0: ¿O va a estar bueno?
3: Va, hay otros artistas, no me acuerdo, la verdad.
0: Oye, te voy a hacer una pregunta un poco incómoda, ¿vale?
3: Pregunta lo que sea, hombre.
0: ¿Tienes papeles?
3: Sí, gracias a Dios que sí.
0: Ok, entonces puedes cantar corridos. Porque si no tenías, no quería.
2: Había un propósito detrás de
0: eso. Quería yo, así como decirte, ¿qué tal si te pide la de un corrido? Las,
2: sí.
0: Y luego vas.
3: No, carnal, y luego. No, pero este es como. Es un corrido, pero no dice
0: pero
3: nada.
0: No dice nada, no dice marca.
3: Es como un corrido de así para subir el, ¿cómo le digo? Es energético, así, de energía, pues, para la gente que le queda a todos, pues.
2: Sí.
0: ¿Cómo, tú, qué onda con tu disco nuevo, van a venir corridos, van a venir
3: Sí, rolito? Sí, vienen corridos, pero de mensajes positivos, pues, okay. Así, no de marcas, ni de nada de mafias, pues, es puro mensaje
0: para la gente. Aquí andamos.
3: Y canciones románticas, y se llama Renacer el álbum, pues, y es como... No sé, como...
0: Una evolución.
3: Evolución, la verdad sí se escucha como el cambio de todo lo que hemos aprendido y pues lo grabamos así, lo hicimos con mucha gana y con mucho cariño para la gente.
0: ¿Por qué se me hace conocido tú, Vale?
1: Ya ha venido varias veces.
2: Sí,
1: claro.
3: Conmigo varios años.
0: Sí, ya, sí, qué bueno, no trajiste nada, unas donitas, nada.
1: Señor, ¿cómo es? En vez de que usted le ofrezca algo, ¿quieren un cafecito, algo?
2: Les hubiera traído un Starbucks o algo.
0: Aviéntese otra, mi Esgardo, pues, hombre, ahí.
3: Arre.
1: Esgardo.
0: Esgardo, una cara ahí en la raza, corrido, canción, la que tú quieras, una que creas que a la raza le gusta, una que te ha sorprendido, que haya tenido muchas escuchas, vistas, ¿cuál?
3: Arre, le voy a cantar dos canciones, la de Tú, que es una de las que de mis éxitos que...
0: O sea, ¿se le dedica a muchas ahí, la de Tú?
1: No, claro que no, esa es otra.
0: I'm just fast, my mind's just fast.
3: Ahí le dice.
0: Venga.
3: Esta nos conoce también mucha gente y

0: siempre. Y esta se llama Mujerón, viene en el disco nuevo, es para...
1: apenas te iba a hacer el paro.
0: A ver.
1: ¿Cómo iba a hacer el paro porque ya había...
2: Anda haciendo su despapaya allá abajo.
3: La charchetita. ¿Qué anda haciendo usted?
0: Vamos, ojalá, ayúdeme con esta.
3: Va, órale.
0: Se llama Mujerón, esta es un, algo...
1: Mujerón para Giselle, ¿se la puedo dedicar a la Giselle?
0: Claro que sí, para Giselle, Giselle, ¿cómo no?
1: Para se llama Mujerón.
0: Y para todas las mujeres. Para... ¡Gracias, Don Cheto!

0: se había caído el pitito y ya voy a por él.
1: ¿Cuándo no?
0: ¿Cuál fue la primera que te aprendiste en el acordeón de chiquillo?
2: La primera, una...
0: La chona.
2: Porque una puerca se abre ahí.

0: ¿Sí?
1: Me andaba pegando ese tiempo, tenía unos 12 años yo y me la aprendí esa. Y qué curioso porque acabas,
0: ahora ya con los...
1: saqué un disco con los Alegres hace poquito, pues yo siempre he sido muy fan de la música de ellos.
0: Sí.
1: Y esa fue la primerita que me aprendí porque se habrá ido. Algo rancherío.
0: Qué chido, Esgardo, ¿no? ¿Y tú a qué edad te viniste para acá para vivir ya al norte, acá al otro lado? Porque yo he visto tus fotos que pones ahí entre plantíos de maíz y este, con resorteras en la cintura y todo. ¿Y a qué edad sí. te viniste a vivir para acá?
1: A los 13 llegué a Phoenix, a los 13 años.
0: Sí, a los 13. No. Fuiste a la escuela, aprendiste inglés.
1: Fui 2 años nomás a la high school.
0: ¿Cómo?
1: Y nomás 2 años y me salí para.
0: Para andar ahí.
2: Para dedicarse a la música.
1: A la música, sí. Sí, yo dije, voy a ser músico, ¿para qué estudio yo? Pero.
0: Pero tu jefe te decía, ay.
1: No, mi mamá pues se agüitaba, pues. Pero yo dije, yo ya sabía que esto era lo que me gustaba a mí, pues.
0: Y luego llega la del Rudy y esa fue la que no, pues, te empezó a dar ya, pues ya.
1: Ya no comimos nomás frijoles.
0: Ya nomás, ya.
1: Ya el ceviche ya no fue de salchicha, fue de pescadito.
0: La recordamos antes de irnos, señores. Sí, pero antes sí. de eso también les quiero decir que el día Pico
2: Rey 23 de agosto.
0: 23 de agosto, señores, ya están los boletos a la venta para que se vaya a ver Edgardo Núñez y a una sarta de artistas.
2: Y además el 13 de agosto ya viene el disco, ¿no?
1: El 13 de agosto sale el nuevo disco Renacer.
2: Renacer.
1: Sí.
2: Pues ahora sí, preséntalo, Don Cheto.
0: Señores, no podemos dejar ir a Edgardo sin que antes nos toque la primera, la que nos dio para tener relojes, perrones y toda la cosa. Y recuerde que el concierto de Edgardo Núñez es el 23 de agosto. Ya están los boletos en Tiquetón, 23 de agosto, Pico Rivera Sport Arena, para que le caiga ahí a ver a Edgardo Núñez y escuche todas sus rolas. Y el día 13, el nuevo disco.
2: Renacer.
0: Que se llama Renacer. Y mientras recordamos esto bonito, esto de antes, que dice más o menos...

0: Gracias, compa Don Cheto.
1: Y ahí nos vemos, señores. Les recordamos que el día 13 sale el nuevo disco de Edgardo Núñez en todas las plataformas y sobre todo el concierto del día domingo 23 de agosto en Pico Urbano Sport Arena. Edgardo Núñez y muchos artistas, más boletos en Ticketon.com. Gracias, viejo, esta es su casa.
0: Gracias a todos y bendiciones a toda la gente que nos escucha y gracias también otra vez por recibirnos.
2: Nos despedimos de la televisión, nos despedimos también de YouTube, pero mañana regresamos solamente en audio y seguimos en la radio.
1: Gracias, Edgardo. Tus redes sociales, para los que no se las saben, es @Edgardo, así nomás, ¿verdad?
0: Así nomás, para que no batalle mucho la gente.
1: Edgardo, 1.5
0: no hay otro.
1: Seguidores, palomita azul, ahí pueden ver ahí sus fotos, videos, y si le da más para abajo, también cómo andaba sembrando maíz. Edgardo Núñez en cabina.
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¿Qué tal, familia? Muy buenos días. Vamos a mandar unos saludos para toda esta gente en el Cajón. Sí, en la ciudad del Cajón, hombre. En especial a usted que trabaja limpiando casas aquí en la ciudad del Cajón. Los invito a que me acompañen a recordar un poquito los ochentas con esta canción de Bronco que dice que te han visto llorar. Y aquí en la ciudad del Cajón escuchan Frontera 100.7 FM, Hechos San Diego. Esta canción va para ustedes.

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0: Y vamos a marcarle al ganador del veranazo. Hola, hola, bueno.
1: Bueno, buenas tardes, David Salgado.
0: Hola, David. Oye, una preguntota. ¿Tú te registraste para participar en el veranazo?
1: Sí, el veranazo.
0: Pues, David, muchas felicidades. Eres el ganador de esta semana del veranazo. Y tenemos dos opciones para ti. Te puedes llevar el viaje, que incluye boletos para el Parque Temático del Sur de California y también incluye 3 noches en un lindo hotel de Anaheim, o llevarte el dinero. Así que cuéntame, David, ¿qué prefieres, oye?
1: Voy a preferir el dinero.
0: ¿Y qué vas a hacer con el dinero?
1: Vamos a salir de viaje y pagar unos biles.
0: ¿Cómo te sientes haber ganado, David? Cuéntame.
1: Feliz, feliz, porque no me lo esperaba.
0: Oye, David, ¿dónde te registraste?
1: En San Diego.
0: ¿Y cuál es la radio que te regala un veranazo maravilloso?
1: Frontera 100.7 FM.
0: Eso es todo, David. ¡Felicidades!
1: Gracias.
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En tan solo minutos, mi compañero Alberto Murillo toma controles de la programación. Más adelante, el compateo y en la nochecita, mi compañera Mayra Berenice. Yo soy Pepe Salgado y me despido. Regresamos mañana en punto de las 5 de la mañana, si os quiere, en los controles con Don Cheto al aire. Que tenga usted un hermoso día y no se despegue de Frontera 100.7 FM. Eche San Diego. Buenos días. Llévame.

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Qué gusto enorme de saludarte a través de Frontera 100.7 FM. Tu amigo Alberto Murillo es quien te acompaña en este jueves. Mil gracias por tu preferencia. Estamos saludando a los amigos que están por acá en el área de Corspa. Saluditos cordiales con este bello clima. Bonito lugar en Corspa. Gracias por su preferencia a Frontera 100.7 FM. Hecho en San Diego. Buenos días.

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1: Bueno, te saludo con el gusto de todas las mañanas a través de Frontera 100.7 FM, hecho en San Diego. Buenos días, son las 11 de la mañana con exactamente 16 minutos en este jueves. Te agradezco por tu sintonía y bueno, despedimos a todo el equipo del show de Don Cheto que regresa mañana a partir de las 5 de la mañana, al igual que Pepe Salgado. Estamos aquí para poder darte la oportunidad de que nos acompañes con buena música, mucha información, el veranazo que mañana termina. El veranazo con este destino aquí en San Diego. Temperatura agradable, la máxima para el día de hoy será de 76, la mínima descenderá a 68. Para mañana calientito, el fin de semana, el comienzo del fin de semana. Mañana viernes espera una temperatura máxima de 80 y una mínima de 72 grados. Te recuerdo nuestros números telefónicos, el de cabina para que te reportes y envíes tus saludos es el 888-835-1007, 888-835-1007 y el del veranazo para que envíes tu texto cuando te indiquemos el 619-777-1007. 619-777-1007. Oye, ¿eres de las personas que consumes huevo? Bueno, prepárate porque tengo una noticia que te quiero proporcionar acerca del retiro de este producto. ¿Por qué razón y de cuál marca? De esto te daré la información enseguidita aquí en Frontera 100.7 FM, hecho en San Diego, con tu amigo Alberto Murillo, acompañándote hasta las 2 de la tarde.
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buena música de Frontera 100.7 FM, hecho en San Diego. Saluditos para ti que vas conduciendo por acá, por este lado de Imperial Beach. Al buen amigo Rica, dice, soy Rica. ¿Será Ricardo? Bueno, pues le mandamos un saludito en Imperial Beach. Dice que le pongamos algo de Jenny Rivera. Bueno, pues ahí viene algo de Jenny Rivera para que nos estén acompañando con buena música y disfrutando de su día en este, pues, jueves, antesala de un fin de semana. Oye, funcionarios de salud pública de aquí del condado de San Diego anunciaron que hay una investigación ligado a un brote de salmonela que está vinculado al mercado Ramona Family Naturals, con 13 casos confirmados y probables desde el 21 de julio, desde el 21 de junio, fue cuando se comenzaron a reportar estos casos. Según la información, se trata de personas afectadas que tienen entre 27 y 60 años y 4 que ya fueron hospitalizados. Las investigaciones creen que el brote está relacionado, escuchen, con mayonesa elaborada con huevos crudos sin pasteurizar. El propietario del mercado ha estado colaborando con el Departamento de Salud Ambiental y Calidad y los Servicios de Salud Pública del Condado y han dejado de usar huevos crudos sin pasteurizar en todos los productos de su sección de delicatessen. Los huevos crudos conllevan un riesgo de salmonela, pero esta cepa no está relacionada con el brote de salmonela vinculado a los huevos con cáscara en el Medio Oeste. La infección por salmonela o salmonelosis, como se le conoce, puede causar vómitos, náuseas, diarrea, con posible presencia de sangre o mucosidad, calambres abdominales y fiebres. Los síntomas suelen comenzar entre 12 y 72 horas después de ingerir alimentos contaminados y pueden durar de 4 a 7 días. La mayoría de las personas se recuperan sin tratamiento. Entonces, el condado de aquí de San Diego invita a las personas que consumieron alimentos comprados en Ramona Family Naturals Market o en su sección de delicatessen y desarrollaron síntomas a que se pusieran en contacto con su proveedor de atención médica, es decir, con su doctor, para evitar justamente este problema que está bajo investigación aquí en el condado de San Diego. Ahí te paso la nota, si tú consumiste o vas a ese supermercado, pues para que tengas un poquito de atención, ¿verdad? Con lo que está recomendado el condado de ir al doctor si consumiste, pues justamente, pues alguno de los productos que están en el área, me imagino que de, pues lo que viene siendo pastas, comidas elaboradas con un tipo de mayonesa que lleva huevo crudo. Son las 11:30. En breve, la oportunidad de que participes en nuestro veranazo. Saluditos para ti que te preparas para la hora de tu descanso, de tu lonche. Vamos a recordar la época de los 90s, 80s, ¿sí? 80s, con los Bukis.

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1: Activamos el sistema de captura por 15 minutitos. Recuerda bien el número telefónico 619-777-1007. Área 619-777-1007. La palabra que tienes que enviar es Sedona. Sedona, si no quieres ir a Sedona, puedes cambiarlo por el dinero. Te deseo toda la suerte del mundo. Tienes 15 minutitos para que puedas participar. En esta hora, cada hora hay una oportunidad, pero únicamente en cuanto te indiquemos, porque es cuando se abre la oportunidad de registrar tu texto con la palabra Sedona. Ten mucho cuidado si tú eres de las personas que viene a el Parque Regional Mission Trails. Te voy a platicar por qué, qué es lo que está ocurriendo, qué es lo que debes de saber. En breve, aquí en Frontera 100.7 FM, con tu amigo Alberto Murillo, el veranazo está en el aire con la palabra Sedona. ¡Suerte!

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1: Y vamos a continuar con un tema del señor Juan Gabriel, que dice más o menos así, se llama La Farsante, para todas las mujeres que andan pisteando y empínense lo que traigo, y ay, ay, ay.

Oiga. Karim León le cantó el tema de la farsante aquí en Frontera 100.7 FM, hecho en San Diego. Sigue el sistema de captura recibiendo mensajes de texto en esta hora. Suerte te deseo con la palabra Sedona. Tengo otro saludo que nos hacen llegar por mensaje de texto aquí en San Marcos. Dice, Alberto, quiero si me haces el favor.

0: TFM. Gracias por su sintonía, amigos y amigas, los que están en la chamba, los que van conduciendo, los que se están preparando para pues la hora del descanso, que ya se aproxima la hora del lonche. Enseguidita, muchos toman su descanso a las 12 del mediodía, y es cuando pues algunos restaurantes de comida rápida tienen su línea de pues clientes, de igual a loncheras, o muchos de ustedes que llevan su lonche de recalentado a sus lugares de trabajo, les mandamos un saludo especial. Gracias por su sintonía aquí a Frontera 100.7 FM, hecho en San Diego. Otro mensaje de texto que está entrando por acá, dice: ¿qué tal, Alberto? Buenos días, mi nombre es Israel y te acompaño acá en la ciudad de Carmel Valley. Casi no nos saludas en Carmel Valley, estamos por acá, cerquitas de las montañas. Ah, pues mucho cuidado, mucho cuidado con las montañas y con los parques. Te voy a platicar enseguidita qué es lo que están reportando en el Parque Regional Mission Trails, para que tengas mucho, pero mucho cuidado. Faltan 5 minutos para que nos den las 12 del mediodía. Quien te acompaña y te saluda es tu amigo Alberto Murillo en Frontera 100.7 FM, hecho en San Diego.
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1: 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Continuamos en Frontera 100.7.
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Y te quedó grande la yegua, Frontera 100.7 FM, hecho en San Diego. Te saludo aquí en este jueves, y aquí de San Isidro, muchos amigos y amigas que nos están acompañando. Les agradezco por su preferencia en este día precioso de jueves en San Isidro, donde nos piden temas con el Jackie. Que te quieran bonito. Buenas tardes, disfruta de tu descanso.

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0: La buena música de Frontera 100.7 FM, hecho en San Diego. Saludos cordiales para ti que nos estás acompañando por acá en este sector de, dice por acá, Alberto, estamos en Serramesa. Saludos a todos los jardineros que estamos por este lado de Serramesa. Y un saludito también muy especial para el buen amigo Nacho y Andrés que están por acá en San Isidro escuchando la programación de Frontera 100.7 FM, hecho en San Diego. Oye, el día de hoy te doy a conocer esta noticia que dieron a conocer aquí en San Diego ayer 29 de julio. Y hoy muchas personas se dieron cuenta de las señales que colocaron de advertencia alrededor del parque regional Mission Trails, luego de que varias personas reportaran haber visto un puma cerca del sendero Sycotch Valley. Y la ciudad advirtió a los excursionistas que se mantengan en alerta, que no se acerquen al puma si lo ven, y si lo ven, pues en lugar de tomar fotos, que llamen al 911, porque podría ser un caso de amenaza inmediata. Son animales salvajes que podrían, pues obviamente, reaccionar a un ataque. Siempre que usted entra en el hábitat de un puma, existe la posibilidad de que usted vea uno, y de igual manera de que el puma, pues, reaccione. ¿Qué quiere decir reaccione? Que le puedan atacar. Así es de que estos señalamientos están por el momento, ¿verdad? Todas las personas que han ido a este lugar, que es el Parque Regional Mission Trails, van a ver estos señalamientos, ¿eh? También hay, pues, lógicamente, algunas recomendaciones de qué hacer en caso de si usted se encuentra con un puma. Lo primero que debe de hacer es mantenerse firme, solo asegurarse de parecer, obviamente, peligroso o no peligroso, de que no reaccione usted, mantenerse firme. Si trae algo en la mano, algún objeto, trate de lanzárselo, grite, no corra, no se agache, y no se sorprenda ver un puma en las montañas. Así es de que es muy importante que usted sepa de estos señalamientos que están por acá. Y pues si usted va a este parque, pues vaya preparado, ¿eh? Preparado o preparada para esta situación que están alertando aquí en este parque que se llama el Parque Regional Mission Trails de aquí de San Diego. ¿Qué fue lo que el ganador del veranazo de la semana pasada eligió?
1: Y vamos a marcarle al ganador del veranazo. Hola, hola, bueno.
2: Bueno, buenas tardes, David Salgado.
1: Hola, David. Oye, una preguntota. ¿Tú te registraste para participar en el veranazo?
2: Sí, el veranazo.
1: Pues, David, muchas felicidades. Eres el ganador de esta semana del veranazo. Y tenemos dos opciones para ti. Te puedes llevar el viaje, que incluye boletos para el Parque Temático del Sur de California y también incluye 3 noches en un lindo hotel de Anaheim, o llevarte el dinero. Así que cuéntame, David, ¿qué prefieres, oye?
2: Voy a preferir el dinero.
1: ¿Y qué vas a hacer con el dinero?
2: Vamos a salir de viaje y pagar unos biles.
1: ¿Cómo te sientes haber ganado, David? Cuéntame.
2: Feliz, feliz, porque no me lo esperaba.
1: Oye, David, ¿dónde te registraste?
2: En San Diego.
1: ¿Y cuál es la radio que te regala un veranazo maravilloso?
2: Frontera 100.7 FM.
1: Eso es todo, David. ¡Felicidades!
2: Gracias.
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0: Bueno, pues si tú eres de las personas que quieres participar en el veranazo y elegir también el lugar del viaje, el dinero, puedes marcar ahorita. Más bien dicho, puedes enviar tu texto ahorita al 619-777-1007. Voy a abrir el sistema de captura. Cuando digo abrir, quiere decir que lo voy a programar por 15 minutitos, que es el tiempo que tienes para que envíes la palabra Sedona. Sedona. Vamos a ver cuántas personas se me han texto en estos momentos al 619-777-1007. 619-777-1007. El veranazo está presente aquí en Frontera.

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Un desengaño, lo escuchaste aquí en Frontera 100.7 FM, hecho en San Diego. Vamos a enviar el saludo a la gente que acompaña la programación de Frontera en Barrio Logan con tu amigo Alberto Murillo. Les acompañamos y les saludamos a todos los que están por este rumbo de lo más reciente, la programación, Karol G y el Buki, aquí en Frontera 100.7 FM, hecho en San Diego, presente en Barrio Logan.

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0: Tus verdades. Hay un dicho que dice que te compre el que no te conoce, ¿verdad? Los Tucanes de Tijuana, en vivo, en el FET, con el Grupo Firme, aquí en Frontera 100.7 FM, hecho en San Diego. Oye, hay una preocupación que están dando a conocer porque miles de niños inmigrantes no acompañados en Estados Unidos podrían perder su derecho a contar con representación legal a partir de el día de mañana. Y es que el día de mañana vence el contrato federal que financia estos servicios, y advirtieron organizaciones especializadas durante una conferencia organizada que muchos, muchos niños no van a tener representación legal. Los proveedores de asistencia jurídica alertaron que si el gobierno no renueva el convenio, decenas de miles de menores deberán enfrentar solos los procesos ante las cortes de inmigración. Imagínense, ¿qué va a poder decir un niño con un juez? Esto es lo que está, pues de alguna manera, en alerta. Hay varias organizaciones también que están pensando qué va a pasar con estos niños que cruzaron la frontera ilegalmente y que están muchos en campamentos, en centros de detención, y que están buscando a sus familias o que están buscando ser liberados para llegar con sus familiares, pero tienen que precisamente estar frente a un juez, ¿verdad? Y muchos, pues antes tenían, bueno, todavía hasta el día de hoy, tenían un abogado, representación legal. Ahora, miles de niños a partir de mañana, al no llegar a un acuerdo, podrían perder ese derecho. Es algo que de alguna manera va a preocupar porque no se sabe a ciencia cierta cuántos niños, se habla de cerca de 20,000 niños, que podrían quedarse sin esta representación legal aquí en los Estados Unidos. La 1:15 p.m. en Frontera 100.7 FM, hecho en San Diego.
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1: Te invito para que envíes tu texto en esta hora, este día, jueves, esta hora de la 1:26. 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Oye, hay alerta sobre el calor extremo. El día de hoy, una alerta por este calor extremo que está vigente para desiertos y montañas. Y también se advierte de fuerte oleaje en las zonas costeras. El Servicio Meteorológico Nacional informa de esta alerta de calor extremo que estará vigente hasta el día de las 8 de la noche del domingo, hasta el domingo, para los desiertos y montañas. A partir de mañana viernes, se abre una alerta por el calor extremo para los valles de aquí de San Diego y un aviso por calor para las zonas costeras que estará vigente hasta el domingo. Asegúrese de tomar todas las precauciones necesarias ante el calor, manténgase fresco e hidratados, asegúrense de que las mascotas tengan agua fresca y sombra y evite las horas de mayor calor por la tarde. Las playas, seguramente, donde las personas, pues, de alguna manera llegan, las playas orientadas hacia el sur podrían registrar aumento de altas olas o altura de las olas, como por ejemplo las playas de Mission Beach y South Mission Beach, e incluso la de Winsea Beach. Así es de que este es un aviso para que tomen medidas extremas ante el calor y el oleaje. Ya sabe que, pues, en los avisos de calor siempre se emiten alertas para cuidarnos y para que estemos a salvo. Beber abundantes líquidos, evitar la exposición al sol, usar ropa ligera y holgada y evitar el uso del horno para cocinar. Hay límites de actividades extenuantes a primeras horas de la mañana o por la tarde-noche. Refúgiese también en espacios con aire acondicionado si es posible y esté pendiente de amigos, familiares y vecinos que puedan estar en riesgo y también de los menores y de las mascotas. Esta ola de advertencia de calor está vigente a partir de hoy jueves hasta el día domingo. O sea, como quien dice, todo un fin de semana, Bronco. El veranazo está en el aire, la palabra es Sedona, te deseo suerte. Quien te saluda y te acompaña es tu amigo Alberto Murillo, aquí en Frontera 100.7 FM, con buena música como esta.

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¿Cómo no recordar una de las mejores bandas, la banda Machos, aquí en Frontera 100.7 FM, hecho en San Diego? Seguramente a ti te llegó ese recuerdo inolvidable de la época de la quebradita, ¿verdad? ¿Cuántas personas no se tuvieron que aprender pasos prohibidos, pasos difíciles? Y se hicieron varios clubs de muchachos jóvenes y muchachitas porque no había celular. ¿Verdad que no había celulares? ¿Se recuerdan que no había celulares en esa época? En la época de la quebradita. Y lo único que se utilizaba era el beeper. El beeper que no fallaba, ¿verdad? ¿Dónde va a haber una fiesta? ¿Dónde va a haber una reunión? ¿En qué parque? Y era para bailar la quebradita. Era el chaleco de cuero, ¿verdad? El pantalón de mezclilla, el cinto, unas cositas que se colgaba uno de lado del cinturón, ¿verdad? O hay veces que se ponían un pañuelo alrededor de la gorra, del sombrero, la fota no podría faltar, y a ver quién hacía los mejores pasos. De eso se trataba, ¿verdad? A ver quién era el que quebraba mejor y los mejores pasos en la época de la quebradita, que fue pues una fiebre a nivel pues internacional, tanto en México como aquí en los Estados Unidos. Y estamos hablando de por allá de la época del año de 1900, ¿qué será? 90, 91 aproximadamente, 92, la época de la quebradita, ¿verdad? Dicen que las modas van, las modas vienen. Somos Frontera 100.7 FM, hecho en San Diego, y seguramente algunas fechas históricas también marcaron un precedente en el mundo. Por ejemplo, ¿qué sucedió un 30 de julio? ¿Qué pasó? Bueno, en el año de 1887, en París, concluyeron los trabajos de cimentación de la famosa Torre Eiffel. También un día como hoy, 30 de julio de 1811, en Chihuahua, México, muere fusilado el cura Miguel Hidalgo y Costilla. Un día como hoy, 30 de julio de 1891, aparece el primer tren de carga para comenzar la actividad mercantil a nivel mundial. Un 30 de julio de 1976, Honduras y El Salvador acuerdan un alto al fuego. También un día como hoy, 30 de julio del 2000, asume la presidencia de Venezuela el político militar Hugo Chávez. Un día como hoy, 30 de julio del 2003, en Puebla, México, se fabrica el último sedán, el de la marca Volkswagen, el Bocho. El Bochito ya no se fabricaron más en México, allí en Puebla. Un 30 de julio del 2008, el planeta Marte y la sonda NASA Fénix encontraron agua en ese planeta. También un día como hoy, 30 de julio del año 2010, pasó algo histórico para el equipo de las Chivas Rayadas del Guadalajara. Se estaba inaugurando el estadio más nuevecito de ese entonces en Guadalajara, México, el entonces Estadio Omnilad del señor Jorge Vergara. Hoy se llama el Akron y es la casa de las Chivas Rayadas del Guadalajara. Se inauguró un 30 de julio del 2010. Algunos hechos, acontecimientos históricos ocurridos un día como hoy. Soy Alberto Murillo, te acompaño de 11 a 2 de la tarde. A las 3 llega el compa Teo Cepeda para que lo acompañes con mucho cotorreo, transmisiones en vivo. Y de 5 a 10 de la mañana ya sabes que está el compa, o mejor dicho, todo el equipo de... pues sí, es el compa Don Cheto, ¿verdad? Don Cheto al aire. Allí que, pues, obviamente tiene la grata compañía del buen amigo Pepe Salgado. Hay reporte de tráfico y de garitas para que llegues a tiempo a tu destino. Y que quede claro que somos Frontera, hecho en San Diego, 100.7 FM. Buenas tardes.

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Placer enorme de acompañarte a través de Frontera 100.7 FM, hecho en San Diego. Te quiero mandar un saludito muy especial a ti que estás por aquí en Long Heights. Nuestra amiga Marta y su amiga Araceli nos están acompañando. Dice, mándale un saludo a Chelly con una de Chayín Rubio. Aquí escuchamos Frontera en Long Heights a todo volumen. ¿Cómo no, chicas? ¡Saludos!

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0: Y vamos a marcarle al ganador del veranazo. 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
2: 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Continuamos en Frontera 100.7.
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Frontera 100.7 FM, aquí con su compa Teo, en este jueves 30 de julio, estamos iniciando este show, acá andamos en vivo y a todo color, pasaditas de las 3 de la tarde. Tenemos mucha información, de las garitas, el tráfico, los cumpleaños, tenemos Argüende, oye, hoy es jueves de quemadas, y también muchos premios, viene más veranazo, oye. Así que mantente pendiente aquí en Frontera 100.7 FM, o también repórtate, búscame en Instagram como Teo Cepeda Radio, también para que mandemos saluditos, complacencias, por acá se anda reportando el compa Rafa de la ciudad de National City. Saluditos hasta allá, hasta National City, compa Rafa. Me anda pidiendo de la A a la Z de Los Ángeles Azules. Y ahorita te la ponemos. Arrancamos aquí en Frontera 100.7 FM. No le cambies. Start seeing.

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1: Bueno, buenas tardes, David Salgado.
0: Hola, David. Oye, una preguntota. ¿Tú te registraste para participar en el veranazo?
1: Sí, el veranazo.
0: Pues, David, muchas felicidades. Eres el ganador de esta semana del veranazo. Y tenemos dos opciones para ti. Te puedes llevar el viaje, que incluye boletos para el parque temático del sur de California y también incluye 3 noches en un lindo hotel de Anaheim, o llevarte el dinero. Así que cuéntame, David, ¿qué prefieres, oye?
1: Voy a preferir el dinero.
0: ¿Y qué vas a hacer con el dinero?
1: Vamos a salir de viaje y pagar unos miles.
0: ¿Cómo te sientes haber ganado, David? Cuéntame.
1: Feliz, feliz, porque no me lo esperaba.
0: Oye, David, ¿dónde te registraste?
1: En San Diego.
0: ¿Y cuál es la radio que te regala un veranazo maravilloso?
1: Frontera 100.7 FM.
0: Eso es todo, David. ¡Felicidades!
1: Gracias.
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0: Frontera 100.7 FM, aquí con su compa Teo en este jueves, 30 de julio, ya se nos está acabando el mes, oye. Y aquí andamos en vivo y a todo color, estamos llegando a la mitad de la hora de las 3 de la tarde, oye. En un ratito viene tu oportunidad para entrar al veranazo, oye, para que participes en el veranazo. ¿Qué es el veranazo? Cada semana estamos regalando un viaje a diferentes destinos y cada semana sacamos un ganador. La semana pasada regalamos un viaje a los parques temáticos del sur de California con hotel y todo, ¿eh? Y ahorita te cuento para dónde es esta semana y cómo participar. El ganador lo sacamos el lunes, ¿eh? Y lo chulo de todo esto es de que tú escoges el viaje o la feria. Así que mantente pendiente, ahorita te cuento todo el chisme. Mientras tanto, vámonos con la información de las garitas, no le cambies.
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0: ¿Y cómo están las carreteras hoy jueves 30 de julio? Por la garita de San Isidro, el carril normal es de 3 horas de espera. La Rail End 2 horas 40. La Sentry 30 minutos. El cruce peatonal es de 1 hora 15 minutos de espera. Nos vamos a la garita de Otay, donde el carril normal es de 1 hora 40. La Rail End 1 hora 50. La Sentry 30 minutos. Y el cruce peatonal es de 1 hora 10 minutos de espera.
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Frontera 100.7 FM, aquí con su compa Teo en este jueves 30 de julio, que andamos en vivo y a todo color, raza. 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Mientras que mandas ese texto, nos vamos con más música, la música más perrona, aquí en el área de San Diego, Tijuana. ¿Dónde la encuentras? Pues en Frontera 100.7 FM, no le cambies.

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Frontera 100.7 FM, aquí con su compa Teo en este jueves 30 de julio, que andamos en vivo y a todo color. Estamos entrando a otra hora más de show, ya son pasaditas de las 4 de la tarde, oye, de volada se pasa el tiempo, ¿verdad? Fíjate que en esta hora vienen más oportunidades para el veranazo, vienen los cumpleaños, más música perrona de Frontera 100.7 FM, y también puedes estar mandando saluditos, pedir canciones. ¿Cómo? Ponte en contacto conmigo, búscame en Instagram como Teo Cepeda Radio. Y pues también para que chismeamos a gusto, oye, por acá se anda reportando la comadrita Rocío de la ciudad de Chulavista. Saluditos, comadrita Rocío. Que le pongamos la del vencedor de Edgardo Núñez y Valentín Elizalde. Ahorita te la ponemos, comadrita Rocío, ya está Chulavista. Saluditos. Y arrancamos esta hora por Frontera 100.7 FM. No le cambies.

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Frontera 100.7 FM, aquí con su compa Teo en este jueves 30 de julio. Ya se nos está acabando el mes, oye, ya se acaba julio, último jueves de este mes. De volada se pasa el tiempo, ¿verdad? Y fíjate que estabas escuchando Ya Me Voy Para Siempre de Los Temerarios, pura música perrona aquí en Frontera. Oye, fíjate que me están escribiendo ahorita en los textos en el 619-777-1007 el compa Juan y me anda diciendo: oye, mi Teo, ¿cómo puedo saber, además de escuchando en la radio, cómo puedo saber todos los eventos que tienen, las promociones? Pues está bien fácil, compa Juan, solo síguenos en las redes sociales. Ahorita la que rifa es la del Instagram. Síguenos en Instagram, busca Frontera 100.7 FM, o también puedes buscar la mía, la de Teo Cepeda Radio. Ahí siempre estamos posteando todos los concursos que tenemos, dónde vamos a andar en las transmisiones en vivo, donde te puedes llevar muchos premios también. También a veces regalamos muchos boletos por el Instagram, así que ahí síguenos en el Instagram, Frontera 100.7 FM, o busca la de Teo Cepeda Radio, la mía, ahí para que te lleves todos tus premios, oye. Y mientras que nos buscas, vámonos con más música perrona aquí de Frontera 100.7 FM. Vámonos con Dueño de Ti, con Sergio Vega y Chaca, aquí por Frontera 100.7 FM. No le cambies.

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0: Frontera 100.7 FM, aquí con su compa Teo en este jueves 30 de julio. Y oigan, raza, nos vamos con los cumpleaños. Si tú cumples años el día de hoy o algún ser querido cumpleaños, repórtate conmigo, búscame en Instagram como Teo Cepeda Radio. Pues para que le cantemos las mañanitas, oye, es un bonito detalle. Mientras que te reportas, vámonos con la información de las garitas, no le cambies.
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0: ¿Y cómo están las carreteras hoy jueves 30 de julio? Por la garita de San Isidro, el carril normal es de 3 horas de espera. La Rail End, 2 horas 40. La Sentry, 30 minutos. El cruce peatonal es de 1 hora 15 minutos de espera. Nos vamos a la garita de Otay, donde el carril normal es de 1 hora 40. La Rail End, 1 hora 50. La Sentry, 30 minutos. Y el cruce peatonal es de 1 hora 10 minutos de espera.
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Frontera 100.7 FM, aquí con su compa Teo en este jueves 30 de julio. Ya se está acabando el mes, oigan. Último jueves de este mes y de volada se está acabando el año, ¿eh? Pero lo que llevamos, muchas gracias por estar con nosotros aquí en Frontera 100.7 FM, donde te traemos la mejor música, los mejores eventos, premios, regalos y, claro, la mejor señal transmitiendo en todo el área de San Diego. También cubrimos el área de Tijuana y casi llegamos a Rosarito, oye. Y para el norte, fíjate que me habían dicho que solo llegábamos hasta Orange County. Apenitas íbamos llegando hasta Orange County, pero no. Hace ratito se reportó una linda persona que conozco desde hace años, Claudia Moreno. Saluditos, Claudia Moreno. Chulada de mujer, que nos estuvo escuchando por allá desde Downey, California. Mira nada más la señal hasta dónde llega, ¿verdad? Oye, saluditos también a su papá, el doctor Moreno, ¿eh? Señorón, ¿eh? Señorón. Deberían de ver cuántas veces me ha salvado el doctor Moreno. Saluditos. Cada ratito yo llegaba enfermo ahí con él, pero mira, chulada. También la otra vez yo tenía que dar unas vueltas por allá por Long Beach y también se escucha, ¿eh? Así que saluditos a toda la raza que nos escucha hasta allá. Ahí repórtense también, búsquenme en Instagram como Teo Cepeda Radio, porque también se pueden ganar premios y regalos, ¿cómo no? Todos le entran, ¿eh? Todos le entran. Por ejemplo, la siguiente hora viene el veranazo, ¿eh? Para que participen en el veranazo y se puedan ganar un viaje. Recuerden que cada semana estamos dando un viaje a diferentes destinos, así que se pone bueno esto. Y lo más chulo es de que tú escoges el viaje o la feria, ella que gana. Mira nada más, qué chulada. Así que váyanse reportando. Mientras tanto, vámonos con más música aquí en Frontera 100.7 FM. No le

Frontera 100.7 FM, aquí con su compa Teo en este jueves, ya 30 de julio, último jueves del mes, Se nos acaba julio, raza. Y oigan, ¿quién cumple años el día de hoy? Vámonos con los cumpleaños. Producción, ponme las mañanitas para que celebremos a los cumpleañeros, oye. Pues hoy cumpleaños. Mi coacha de toros, María Fernanda Luzanilla. No sé si pronuncié bien tu apellido, Fer, pero feliz cumpleaños, Fer. También por acá cumpleaños el buen Brandon Valdés, el mecánico, a.k.a. el mecánico perrón. Saluditos al Brandon. También Jessica Molina, su cumpleaños. Feliz cumpleaños, Jessica. También por acá cumpleaños Noemí Báez. Feliz cumpleaños, Noemí. También por acá cumpleaños Luis Enrique. Saluditos a Luis Enrique. También cumpleaños Joane Pelayo. No sé si pronuncié bien tu nombre, Joane Pelayo. Feliz cumpleaños. Y también por acá, Karim Farel. Creo que así es tu nombre, ¿verdad? Karim Farel, feliz cumpleaños. Y también cumpleaños. Todas las familias tienen ese primo distraído, medio babas. Lo cae bien el vato. Feliz cumpleaños a mi primo Alejandro González Pelayo. Feliz cumpleaños, que anda chambeando por allá por la de Sacramento, Modesto. Ahí en el tomeiro, en el tomate, ¿eh? Feliz cumpleaños por allá. No te vayas a gastar toda la feria. Ya sabes a lo que me refiero. No, pues porque van para allá para jalar, y como es su cumpleaños, le van a dar bola a Lilacha el día de hoy, oye. Pues feliz cumpleaños a todos ustedes, pásensela bonito, oigan, hoy en su cumpleaños, salgan a pasear, diviértanse, hoy en este jueves 30 de julio. Y aquí su servidor y todo el staff de Frontera 100.7 FM, les deseamos que cumplan muchos años más, oigan. ¡Qué chulada! Recuerden que en la siguiente hora viene el veranazo, oye, te vas a poder ganar un viaje a diferentes destinos, cada semana sacamos un ganador, ahorita te cuento el chisme, ¿eh? Mientras tanto, vámonos con más música aquí en Frontera 100.7 FM, no le cambies.

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5: ¿Y cómo están las carreteras hoy jueves 30 de julio? Por el 163 hacia el sur, a la altura de 15th Street, hay un accidente que está bloqueando el carril de la derecha. También por el 805 hacia el sur, a la altura del Freeway 52, hay un accidente que también bloquea el carril de la derecha. Y también por el 54, a la altura del Paradise Valley Road, hay una construcción que tiene todo el carril de la izquierda cerrado. Maneje con precaución.
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